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7: 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gol, gol, gol, gol, gol, gol, gol, gol, gol, gol, gol, gol, gol, gol, gol, gol, fue más listo el argentino, se adelantó a la acción y sobre la salida de Sergio Asenjo, la vaselina por arriba para hacer el primero. Cuando va a morir la primera parte, cuando solo queda un minuto, marca el Recre en Pucela 1 para que llegue el 45 de la primera parte. Real Valladolid 0, Recre 1.
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1: ¡Qué golazo de Marco Rubén! Vaselina sobre la salida de Sergio Asenjo. Robo en el centro del campo. Juego directo entre la pareja de centrales. Se la comieron ambos. Ni Javier Baraja ni Luis Prieto. Fue más listo el argentino. Se adelantó a la acción y sobre la salida de Sergio Asenjo. La vaselina por arriba para hacer el primero.

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0: Laura Pausini.
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5: Seguimos avanzando por la provincia de Huelva, recorriendo uno a uno los 80 pueblos de nuestra sensacional, maravillosa, espectacular provincia de Huelva. Hoy nos vamos a detener en Manzanilla, un municipio español de la provincia de Huelva, en la comunidad autónoma de Andalucía, y que cuenta esta localidad con 2.147 habitantes. La extensión superficial de Manzanilla es de 40 kilómetros cuadrados y tiene una densidad de población de 58,67 habitantes por kilómetro cuadrado. Manzanilla se encuentra situada a una altitud de 164 metros sobre el nivel del mar y está a 54 kilómetros de la capital de la provincia, es decir, que nos separan de Huelva a Manzanilla 54 kilómetros. Bueno, destaca su iglesia parroquial y la ermita de la Virgen del Valle, pero nos vamos a detener antes de los monumentos en su historia. Importante también la historia de Manzanilla, como casi la de todos los 80 pueblos de la provincia de Huelva. Bueno, antiguamente, cuando se quería hablar de su historia en un pueblo, se hacía de especial referencia a su nombre, intentando relacionarlo con culturas del pasado glorioso, como la romana, por ejemplo. Manzanilla no se escapa de este intento. Así, se decía que era la antigua ciudad de Maxuclia, Maxuclia, citada por el historiador romano Plinio, después de hablar acerca del material con que deben hacerse los ladrillos para la construcción de edificios, y menciona Plinio, abro comillas, en Pitania, Asia, y en Masilúa y Cayet, en la España ulterior, hacen los ladrillos que una vez secos no se hunden bajo el agua. Está compuesto de una tierra porosa que presenta grandes ventajas cuando se la trabaja. Sin duda, cierro comillas, Sin duda, algún erudito que conocía la tradición alfarera de Manzanilla asoció esta actividad con la que describe Plinio el Viejo. Sabemos que en época romana Manzanilla ya existía y sus vestigios los podemos encontrar en diferentes puntos del pueblo. Sin embargo, no se trata de esa masilúa referida a los textos clásicos. Si nos encontramos con referencias a Manzanilla en el libro de repartimiento de Fernando III el Santo, donde se la denomina Masiniela, Machanila, Mancaniela, varios nombres, nombres que, sufriendo escasas variaciones hasta nuestros días, es muy similar. Repito, aquellos nombres del reinado de Fernando III el Santo, Machiniela, Machanila, Mancaniela. Parecido, ¿verdad? A la actual, a Manzanilla. Bueno, ese libro era una relación de documentos en los que se reflejaba el tipo y cantidad de tierras que el rey concedía a los soldados que le habían ayudado a conquistarla a los musulmanes. Cuando eran expulsados de la zona, el rey Fernando III pues repartía trozos de tierra, hectáreas de tierra, a los soldados que habían ayudado a expulsar a los islámicos. Estamos en el siglo XIII y toda esta comarca va a sufrir un cambio radical, cambio cuyas consecuencias llegan hasta nuestros días. De hecho, la Manzanilla que hoy observamos, lo mismo que en las localidades próximas, por ejemplo, Chucena, Escacena, etcétera, etcétera, tienen poco que ver con su pasado romano o islámico, y más con el proceso que se inicia con la conquista, repartición y organización de este territorio a partir de este siglo XIII, llevado a cabo por Fernando III y su hijo Alfonso X el Sabio. De este, en su diplomario o conjunto de documentos relacionado con el gobierno de sus territorios, aparecen también referencias a Manzanilla. Estamos hablando del siglo XIII. Hoy, a día de hoy, nos encontramos con un único núcleo urbano en todo el término municipal. Manzanilla, sin embargo, en época romana e islámica, existía un poblamiento menos concentrado. A lo largo de su término había gente asentada de forma permanente en otros puntos que con la conquista cristiana y en momentos posteriores se intentan mantener, pero las circunstancias no son propicias. Falta gente, ya que se expulsa a los habitantes musulmanes, los moros y las epidemias también van condicionando que la población tienda a reunirse en núcleos de población únicos en cada término municipal, cultivándose únicamente las tierras más próximas y dejando incultas las más alejadas. Es decir, que no se cultivaba en las tierras más alejadas de donde vivían las personas. Con el paso de los siglos, poco a poco, se va extendiendo la superficie cultivada hasta llegar a la situación presente. Pero estos antiguos núcleos de población nunca vuelven a poblarse desde el siglo XV. Hoy el rastro de la historia de Manzanilla lo encontramos no solo en su propio nombre, sino en muchos nombres de sus campos y en numerosos restos arqueológicos que aparecen en ellos y que forman parte de su patrimonio cultural. Nombres como Benafique o Huégar, que nos hablan de antiguos lugares donde había asentamiento humano, camino como el Majamón o el Callejón de la Estanquera o del Cascarrillo, por donde han circulado durante siglos, varios siglos, antiguos posadores. Nos dan una visión del territorio muy, pero que muy diferente al del actual pueblo de Manzanilla. Miren, nos vamos a detener un poco en la zona de Benafique, al norte de la población, cuya historia la podemos rastrear desde época romana, aunque nuestro conocimiento se amplía en época islámica, cuando posiblemente fuese un barrio unido a Manzanilla. Bueno, esto tendría una extensión mayor que en la actualidad. Su denominación plenamente árabe y con connotaciones parentales o gentílicas puede ser uno de los escasos y pocos estudiados ejemplos en Andalucía occidental de vinculación a un espacio concreto de una familia extensa en época islámica. Gente perteneciente a un tronco familiar, que era común, y que según iba creciendo en número se mantenía en la misma área, con lo cual la población iba aumentando. En momentos anteriores a la conquista cristiana, es posible que descendiese la población tanto de Manzanilla como la de Benafique. En Benafique estamos hablando de aquella zona donde vivían árabes que iban naciendo, iba extendiéndose la población de Benafique. Bien, como consecuencia de la inestabilidad de esta zona, cerca de la frontera entre los reinos islámicos de Niebla y de Sevilla, bueno, pues aparecen tras la conquista ya como núcleos diferenciados en los documentos castellanos, concediéndose sus tierras y solares a la nueva población cristiana. Insisto, una vez que fueron expulsados los árabes. Manzanilla. Seguimos hablando de Manzanilla. Esta repoblación, tras el descenso y expulsión de la población anterior islámica, va a sufrir continuos avatares. Y mientras Manzanilla se consolida como núcleo urbano hasta la actualidad, Benafique, por el contrario, sufriría un descenso y abandono progresivo visible plenamente en el siglo XV, concentrándose sus pobladores en la tan cerca Manzanilla. Es decir, que los árabes abandonaban Benafique y ya se iban a vivir a Manzanilla. Mantuvo alguna de sus estructuras, pero ya sin población permanente, sino como un lugar de labranza. En un documento del siglo XVIII se destaca que la iglesia de Benafique ya no era lugar de culto, pues se encontraba arruinada. En el siglo XIX, cuando aparece la última mención del lugar, momento a partir del cual se pierde toda referencia de Benafique. Bueno, la demografía de Manzanilla, bueno, por ejemplo, en el año 1842 tenía 1721, fue subiendo en 1920, tenía 3294 y fue descendiendo. En torno a 2.200 aproximadamente, que está en la actualidad. En cuanto a los monumentos para visitar en Manzanilla, la iglesia de Santa María de Purificación, que es un bien de interés cultural, insisto, iglesia de Santa María de la Purificación. También hay que visitar el Morabito de Manzanilla, que es un monumento construido durante el primer tercio del siglo XX en la Plaza Mayor. Actualmente no tiene función alguna, salvo la puramente arquitectónica. En su interior se encuentra un pozo que fue utilizado para regadíos en la Plaza Mayor. Pueblo perteneciente, Manzanilla, a la comarca del Condado y situado al este de la provincia, en terrenos fértiles dedicados a la agricultura de cereales, olivos y viñedos. En su interior cuenta con algunos monumentos que insistimos de interés, como la hermosa iglesia parroquial, el santuario de Nuestra Señora del Valle, la ermita de San Roque, la ermita de Nuestra Señora de la Victoria y la plaza de Andalucía. Parece ser que Manzanilla en época romana fue un posible asentamiento dependiente de Tejada. En el periodo donde Al-Ándalus se llamó Maxilia y dependía del reino de Niebla. Tras la conquista cristiana pasó a depender del señorío de Sevilla. Durante esta época adquiere un gran desarrollo por la comercialización de los vinos. Hoy, en este momento, en este viaje que hacemos por los 80 pueblos de la provincia de Huelva, nos hemos detenido en Manzanilla.
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0: Good baby.
1: Buenos días, Hoy es lunes 7 de septiembre del 2026. Abrimos de par en par los micrófonos de nuestra casa radiofónica para arrancar la semana con las pilas totalmente cargadas, la mejor música y el entusiasmo por las nubes. Dejamos atrás un fin de semana de calor, un fin de semana estupendo, para volver a encontrarnos en este rincón donde la alegría, la buena compañía y la mejor energía son siempre las verdaderas protagonistas. Y sobre todo vosotros, nuestros mejores oyentes. ¿Y qué tenemos preparado para hoy? Música inolvidable, un recorrido fantástico por esos grandes éxitos de siempre que nos hacen cantar en el coche, en la oficina, en el trabajo y mientras nos preparamos el café. Seguiremos compartiendo esos pequeñitos trucos, consejos prácticos para cuidar cuerpo y mente. Tendremos nuestro rincón especial para alimentar el alma y sacarle una sonrisa a las mañanas. Y como siempre, mucha interacción. Queremos escucharos, saber desde dónde nos sintonizáis, desde dónde nos acompañáis y compartir con vosotros este lunes. Así que nos ajustamos los cinturones, subimos el volumen del transistor y dejamos que la buena vibración nos acompañe durante toda la mañana. Arrancamos con fuerza, familia, porque esto es Gente Divertida. Y hoy lunes se viste de fiesta. Dejamos los malos rollos, las malas noticias, porque aquí venimos a pasar un ratito agradable y a desconectar de todo lo que está pasando por el mundo. ¡Comenzamos! Listen, baby. Nos vamos al año 1967. Ya ha pasado tiempo, ¿eh? Ya ha llovido bastante para disfrutar de un clásico absoluto de la música soul del sello Motown. Una canción inolvidable interpretada por dos grandes leyendas, Marvin Gaye y Tammy Terrell. El tema se titula Ain't No Mountain High Enough, que significa no hay montaña lo suficientemente alta. Una canción preciosa que nos recuerda que cuando el amor y la amistad son verdaderos, no hay obstáculo, distancia ni dificultad en el mundo que nos pueda separar. Vamos a subir el volumen porque os va a encantar.

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1: Vamos a coger la bola de cristal, consultamos a los astros y nos preparamos para descubrir qué nos depara el universo a cada uno de nosotros. Aries, arrancas la semana con una fuerza arrolladora. Un proyecto que tenías estancado coge impulso hoy mismo. Leo, tu carisma está por las nubes. Es un día perfecto para liderar reuniones o proponer ideas arriesgadas. Sagitario, la curiosidad te abrirá puertas inesperadas. Mantén los ojos bien abiertos a nuevas oportunidades laborales. Tauro, buen momento para poner orden en las finanzas o priorizar tareas. La paciencia será tu mayor virtud. Virgo, tu atención al detalle te salvará de un pequeño malentendido. Confía en tu criterio y mantén la calma. Capricornio, semana de frutos. Todo el esfuerzo constante que has invertido empieza a dar resultados concretos. Géminis, día brillante para la comunicación. Si tienes que hablar con alguien importante, hoy es el día. Libra, el equilibrio vuelve a tu vida tras unos días ajetreados. Dedícale la tarde a mimarte o a descansar. Acuario, una idea brillante y original cruzará tu mente. No la dejes escapar, apúntala y dale forma. Y Cáncer, tu intuición estará afinadísima. Escucha a tu corazonada antes de tomar decisiones personales. Escorpio, un reencuentro o un mensaje de alguien cercano te sacará una gran sonrisa a lo largo del día. Y ya por último, Piscis, creatividad al máximo nivel. Es un lunes estupendo para conectar con tu lado más artístico y reflexivo. Hoy lo hemos hecho por partes. Primero los signos de fuego, que eran Aries, Leo y Sagitario. Después los de tierra, Tauro, Virgo, Capricornio. Y por último los de aire, Géminis, Libra y Acuario. ¡Ay! Y se me olvidaban los de agua. Que yo estoy dentro de los de agua. Cáncer, Escorpio y Piscis.

Celebramos la buena música y el amor con uno de los dúos más divertidos, alegres y pegadizos de toda la historia del pop. Nos vamos hasta aquel verano de 1976 y recordamos este clásico instantáneo escrito por el genial Elton John. Un tema que se convirtió en número uno incontestable a ambos lados del Atlántico y que nos regala un diálogo romántico, juguetón y lleno de optimismo entre el grandísimo Elton John y la fantástica Kiki B. El tema se llama Don't Go Breaking My Heart. ¡Y a disfrutar, familia!

entramos en nuestro rincón de la salud y bienestar, un espacio dedicado a cuidar lo más valioso que tenemos. ¿Para qué? Pues para disfrutar de una vida plena, activa y llena de energía a partir de los 60 años. Si tienes más de 60 años, escucha esto, porque la clave no es hacer grandes sacrificios, sino mantener pequeños hábitos constantes respaldados por la ciencia. Así que poned atención. Claves fundamentales para una madurez activa y saludable. Ajustar la alimentación es esencial. Conviene asegurar un buen aporte de proteínas de calidad para mantener la masa muscular, además de calcio y vitamina D para cuidar la estructura ósea. Priorizar alimentos frescos, verduras, legumbres y grasas saludables como el aceite de oliva virgen. Mantener una buena higiene oral que previene infecciones e inflamaciones sistemáticas. Esto ya lo comentamos el otro día. A partir de los 60 es muy importante el movimiento y el ejercicio de fuerza. El ejercicio es medicina. Combinar caminatas o actividades aeróbicas moderadas con ejercicios de fuerza o resistencia ligera ayudan a proteger las articulaciones, conservar la agilidad y prevenir las caídas. Un descanso reparador fortalece el sistema inmunitario y nuestra memoria. Mantener horarios regulares, cenar ligero y pronto y evitar las pantallas antes de acostarse son pilares para un sueño de calidad. Mantener la mente activa leyendo, aprendiendo cosas nuevas o haciendo pasatiempos, combinado con una buena red de relaciones sociales y familiares, es el mejor protector para nuestra salud cerebral y emocional. Porque cuidarse en esta etapa es el mejor regalo para seguir disfrutando de cada día con vitalidad y con alegría. Así que ya lo sabéis. ¡A cuidarse! Que solo tenemos un cuerpo. Y si se pone enfermito, malo, malo, ¿eh? Si cuidándote muchas veces ya pasa lo que pasa, imagínate si no te cuidas. Y seguimos en la misma rama y viajamos al año 71 para disfrutar de uno de los grandes himnos de la historia del rock clásico y la música folk rock americana. Esto es una obra maestra. Habla de las tormentas de la vida, de los momentos de cambio y de esa paradoja de ver llover en un día soleado. Con su ritmo inconfundible, su melodía melancólica pero luminosa y la voz rasgada y única de este hombre. Es una canción que trasciende generaciones y sigue erizando la piel como el primer día. Hablamos de Creedence Clearwater Revival y el tema Have You Ever Seen the Rain. Fantástico, un temazo inolvidable.

El cuento de hoy se llama El sabio y el filtro del pozo. Cuentan que en un pequeño y tranquilo pueblo vivía un anciano sabio al que todos acudían en busca de consejo. Un día un joven del pueblo llegó corriendo a su casa muy alterado y le dijo: «Anciano, tienes que oír las terribles noticias que llegan de la ciudad. La gente no para de discutir por la política. Hay conflictos en cada esquina, guerras, rumores sobre el futuro y todo el mundo está enfadado con todo el mundo. ¡El mundo se acaba!». El sabio, sin perder la calma, miró al joven, cogió un jarro de agua limpia y lo llevó junto al pozo del patio. Después le dijo al muchacho: «Mira dentro del pozo. ¿Qué es lo que ves?». El joven se asomó y respondió: «Veo el reflejo del cielo azul, las nubes y mi propio rostro». Entonces el sabio cogió una piedra, la arrojó con fuerza al pozo y el agua se agitó violentamente, llenándose de barro y perdiendo todo reflejo. «Dime, joven», dijo el sabio, «¿sigue estando el cielo azul ahí arriba?». «Sí, claro», contestó el muchacho. «¿Y por qué ya no lo ves en el pozo?». «Porque el agua se ha agitado y se ha llenado de barro con la piedra». El anciano sonrió con ternura y le dijo: «Tu mente es como este pozo. El mundo siempre está lleno de piedras, discusiones, malas noticias, peleas por la política, ruidos que solo buscan agitar el agua. Si dejas que cada piedra caiga en tu pozo, vivirás en medio del barro y nunca podrás ver la luz ni la paz que te rodean. Aprende a poner un filtro a todo lo que escuchas. Elige no alimentarte del conflicto ajeno y cuida la paz de tu agua». ¿Qué os parece? ¡Qué enseñanza tan bonita, ¿verdad, familia? En un mundo lleno de ruido, elegir la tranquilidad, el respeto, la buena música y los buenos momentos también es una forma de cuidar nuestra salud. Aquí, en Gente Divertida, dejamos el barro fuera y nos quedamos siempre con el cielo azul y claro. Seguimos adelante con mucha más alegría en nuestra antena. Y nos vamos a la desconexión con una canción. El grandísimo Humberto Tozzi, inolvidable por éxitos eternos como Gloria, Te Amo, nos regaló en el año 77 este fantástico tema en su versión española. Una canción llena de fuerza, sentimiento y esa garra italiana tan característica, donde le canta los momentos de duda en el amor, pidiéndole a esa persona especial que le diga la verdad, pero con el corazón en la mano. Humberto Tozzi. Y este tema se llama Dime que no. Volvemos enseguida.

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10: Y a partir de estos momentos empezamos con vuestras peticiones musicales. ¿Quieres escuchar una canción? Mándanos un WhatsApp al teléfono 637-646-742 y recuerda, siempre la pondremos al día siguiente.
11: Y hoy empezamos con nuestra Teresita la Cubanita, que nos dice así: buenos días, María Jesús. Felicítame porque el sábado día 5 fue mi cumpleaños y no pude grabar. Soy Teresita la Cubanita de Anna. Mis saludos. Teresita, te deseamos que se cumplan todos tus sueños, que seas muy feliz y que cumplas muchísimos años más. ¡Felicidades!

0: Violeta, no sabía yo que Laura Pausini hacía una versión de esta canción. ¿Por qué te vas? Buenos días, corazón.
1: Buen día, María Jesús. Soy Violeta y Ángel de Oliva. Quiero para el lunes de Laura Pausini, ¿por qué te vas? La dedico para Laura, que la quiero mucho. Para ti, para mi marido, para mi madre, para Grecia de Valencia, para Marta, para la chica de Dondara, para todos, para Pedro el Picador y su mujer, para Isabel la muñeca de Piles, que lo entenderá, para todos. Vale, muchas gracias.
0: Adiós. Muy bien, Violeta, mañana cambia el guión y dedica a otras personas, ¿vale, mi amor? Hasta mañana.

0: Y ahora nos vamos a Punta Umbría a saludar a nuestra Isabel.
1: Hola María Jesús, buenos días.
0: Buenos días.
1: Hoy lunes me gustaría escuchar la canción de Mecano, Aire. Se la dedico a Gracia y a su hermana Maite. Y para ti, un gran abrazo.
0: Muchas gracias.
1: Y feliz inicio de semana.
0: Igualmente, cariño.
1: Hasta luego.
0: Hasta luego.

0: Irene, ¿cuánto tiempo sin escucharte? Bienvenida, tesoro, buenos días.
1: Buenos días, María Jesús. Hola. Soy Irene, de Pedro Muñoz, de aquí de La Protectora.
0: Sí.
1: Quisiera me pusieras la canción de Mocita Vendimiadora. Más que nada porque ahora como estamos en Vendimia, pues se la quiero dedicar a todos los vendimiadores de aquí, de Pedro Muñoz. Y que él se lo tome con calma a los pobres que estarán pasando una calor exagerada.
0: La verdad es que sí.
1: Esto es tremendo la calor que hace.
0: Es verdad.
1: Estar ahí debajo de una cepa. Bueno, venga, un besito para todos.
0: Un besito también para ti, cariño. Y la que hemos encontrado es Mocita Gaditana. No sé si será esta. Un besito.

0: Tony, te damos los buenos días.
1: Hola, buenos días, María Jesús. Hoy me gustaría escuchar la canción esa de Nino Bravo, Cartas Amarillas. Y se la dedicaríamos para toda la gente divertida, para ti, para mí, para Berna, para Pepe Carbó, para Conchi de Rótova, para Isabel de Piles y para todo el mundo mundial. Gracias y un saludo, guapa.
0: Un saludo, hasta mañana, Tony.

0: vamos a Valencia a saludar a nuestra Gracia. Buenos días.
1: Buenos días, María Jesús. Mira, para hoy, lunes ya, la canción de Chiquitita, del grupo Abad. Y darle las gracias a Carmen del Grau, que es una persona de esas personas que queremos tener a nuestro lado, que te animan, que te hacen reír, pues de esas es Carmen.
0: Sí, es muy
1: muchísimas
0: bonita.
1: Gracias, Carmen. Y nada, saludar a Isabel de Punta Umbría, a su hija Belén, a Carmen y Miguel de Oliva, Sagrario, bueno, unos poquitos. Y mandarle un gran abrazo a Vicente de Alcira. Y nada, para ti en especial, María Jesús.
0: Muchas gracias.
1: El abrazo y el besito más fuerte del mundo. Espero que el fin de semana hayas estado tranquilita y lo hayas disfrutado mucho.
0: La verdad es que sí.
1: Bueno, pues nada, hasta mañana. Besitos, abrazos y sonrisas
0: de oreja a oreja. Hasta mañana, preciosa.

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5: Estamos de vuelta y saludamos a nuestra Sagrario. Buenos días, Sagrario.
6: Buenos días, María Jesús. Mira, para el lunes me gustaría oír cómo duele. La dedico a mi familia, para Marta del Brasil, Rafael murió, Lalo y para gente divertida. ¿Vale, corazón? Chao, hasta mañana.
5: Hasta mañana, cariño, que ya será martes.

0: Carmen, bailamos limpiando, pues venga, buenos días.
1: Buenos días, María Jesús, y a toda la gente divertida. Quiero escuchar esta canción para empezar el lunes con alegría.
0: Ay.
1: ¿Sabes quién es?
0: Sí.
1: Mi pequeñita Aria, que está aquí conmigo.
0: Qué
1: hola, a la radio.
0: Hola, chía, Aria.
1: Chía. Bueno, pues la dedico a todas las mujeres trabajadoras. Y que paséis un buen lunes. Chao, chao, besitos.
0: Igualmente para
1: besitos.
0: Ti. ¡Mua! Guapa, Aria. Hasta mañana.

0: gusta mucho ir a México de vez en cuando, ¿verdad, Miguel?
1: Buenos días, María Jesús.
0: Buenos días.
1: Quisiera dedicar la canción para mañana México, si puede ser, que la cante Javi. Y se la dedico para Gracias de Valencia, Maruja del Baile, Ivonne de Francia, y para ti un fuerte abrazo.
0: Muchas gracias. Hasta mañana, Miguel.

0: Pelé, ¿cómo estamos hoy lunes?
1: Hola, buenos días, mire Jesús.
0: Buenos días.
1: Que ya viene el lunes, que ya sabes que el que puede con el lunes puede con el diablo.
0: Exacto.
1: Y animo a todos los trabajadores que...
0: El que tú
1: calor que está haciendo.
0: Vaya, vaya.
1: Y lástima les tengo a los que estén en las terrazas y los tejados. O encima un andamio que era el sol.
0: Uf.
1: Pues venga, pues voy a ponerle una canción que también que los anima a ellos. Pero especialmente se la quería dedicar a una amiga, se llama Mireia, que a ella le gusta mucho el Bon Jovi, que cuando se ducha pone Bon Jovi.
0: Ah, mira.
1: Y digo, pues venga, pues voy a dedicársela. Ella no está aquí conmigo, ¿eh?
0: Ah, no.
1: Va a ser una sorpresa también.
0: Ah, mira.
1: Pues venga, pues va dedicada para Mireia, para ti, para la gente divertida. Y para todos los trabajadores que empiecen el día con ánimo.
0: Con alegría.
1: Venga, chao, buenos días.
0: Hasta luego.
1: Bueno, María Jesús, que me se ha olvidado decir qué canción era. es de Bon Jovi, pero
0: sí,
1: también
0: sí.
1: Te envío el enlace ahí arriba.
0: Sí,
1: ahí
0: sí.
1: Lo tienes. Venga, adiós.
0: Hasta mañana.

0: Gracias a Dios.
1: Porque Carmen, la edad solo es un número. Y además, de verdad, hay personas con 20 años que son auténticos carrozas y personas con 80 que tienen un espíritu súper joven. Buenos días.
2: Buenos días, María Jesús. Soy Carmen. Quisiera dedicar una canción para mañana. La edad es solo un número de vivir. Para Pedro Pecador, Herminia, Amparo, Inma, para su nietecita de Pedro que cumplió 2 añitos y que cumple muchos más, y que nosotros lo veamos. Para ti, un gran beso. Gracias. Hasta mañana.
1: Hasta mañana, Carmen. Gracias a ti.

0: se queda después del almuerzo.
1: Manoli, bienvenida. Esperamos que estés muchísimo mejor.
2: Buenos días, María Jesús. Soy Manoli. Para hoy me gustaría que pusieras la canción de Pastora Soler, Amigas, y se la dedico a Isabel de Punta Umbría y a Gracia de Valencia. Y quiero darles las gracias a las dos por acordarse de mí. Un abrazo muy grande para ellas y para ti también, María Jesús.
1: Muchas gracias.
2: Muchas gracias.
1: Hasta luego, tesoro.

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3: Mari Pepa, buenos días.
4: Buenos días, María Jesús. Espero que habéis pasado un buen fin de semana.
3: Igualmente, cariño.
4: Quisiera que para el lunes, es el cumpleaños de mi hijo Raúl, para felicitarlo. Ponme una marchosita, la que tú quieras, y que de parte de su madre y de sus hermanos, para que pase un buen día de su cumpleaños y que cumpla muchísimos más. Y un beso para ti, cariño.
3: Le vamos a poner a Raúl el cumpleaños feliz y que le vamos a desear pues todo lo mejor que se le puede desear a una persona. Besitos, Mari Pepa.

0: recién sacadita del horno, Salva.
1: Hola, buenos días, María Jesús.
0: Hola, buenos días.
1: Te lo digo ahora porque no sé cómo está más o menos el fin de semana para enviar canciones. Vale, yo sé que esta semana hasta mediodía, más o menos, ¿vale? Pero el fin de semana es que ya me pillas algo de tocado.
0: Y como
1: voy a casa,
0: ¿no?,
1: con el perrico, he aparcado en un sitio seguro, ¿vale? Aunque estoy en el coche.
0: Sí.
1: Para poder no dedicar canciones. Mira, del grupo Tregua.
0: Sí.
1: Me gustaría oír la canción de Ruido, que creo que es... Está recién sacada del horno.
0: Vale, pues.
1: Y se la vamos a dedicar, esta vez se la vamos a dedicar. La última vez se dedicamos al planeta y esta vez se la vamos a dedicar a
0: al universo.
1: A todo ese ser humano que tiene un corazón como un edificio. Vamos, que no les cabe en el pecho. Que no son pocos, que gracias a ellos, que tengo que hacer más mindfulness, ¿vale? Porque gracias a esta gente que tiene corazones enormes y tienen sentimientos, de igual sea hombre y mujer, me hacen tener un poco de esperanza en la humanidad. Pues se lo vamos a dedicar a ellos. Y no se lo voy a dedicar a la preciosa de mujer, ni a ti,
0: ¿sí?,
1: ni a los de Onda Marina Online. Vale,
0: no.
1: A nadie, no se lo vamos a dedicar a nadie.
0: A nadie.
1: Vale, solo a esta gente de gran corazón.
0: Sí.
1: Un besazo y nos escuchamos. A ver si tengo suerte y la puedes poner.
0: Claro.
1: Gracias.
0: Que sí. Gracias a ti, Salva. Un abrazo fuerte y todavía quedan personas buenas en el mundo. No es que queden muchas, pero todavía quedan. Un besito, Salva.

0: Bon Bon Bon, desde Francia.
1: Hola, hola. Buenos días, María Jesús. ¿Cómo estás?
0: Buenos días, Ivonne.
1: ¿Qué tal la mañana?
0: Muy bien.
1: Bien, pues ya empezamos. Empezamos la
0: semana otra vez.
1: Ya estamos al lunes. Y vamos a dedicarle una canción, ¿vale? Y vamos a poner. ¿Cómo están ustedes?
0: Bien.
1: ¿Vale? Ponemos esta canción. Y la dedico para mi gente que dedico siempre, para que no me olvide nadie, para ti, para tu familia y para tus hijos, para mí y para mi familia. Y un abrazo que muy, muy fuerte, que te digo hasta martes, si Dios quiere, y que te quiero mucho, guapa.
0: Y yo,
1: y qué decirte, pues a tomarte una ensalada rusa, una ensaladilla rusa, ¿vale?
0: Vale, que hace calor,
1: bueno,
0: y está
1: que
0: buena.
1: Te quiero, guapa, que pase un buen lunes, un
0: visito. Gracias, igualmente.

0: Es una lata.
1: Esta canción le va bien al día de hoy, al lunes. Ángeles, buenos días.
2: Hola, María Jesús, muy buenos días. Soy Ángeles de Gandía. Mira, para el lunes me gustaría escuchar por Luis Aguilé, La vida pasa felizmente. Se la dedico a mis hijos, a mis nietecitos, para ti y para todos los que nos escuchan. Bueno, para mis amigas que me se olvidaba, para mi amiga Inma, para Amparo, para Carmen de Oliva y para todo el mundo mundial. Muchas gracias, guapa, que pases un feliz día.
1: Igualmente, Ángeles.

0: Toda una vida estaría contigo. 51 años de casados, ya son años, ¿eh? Es toda una vida, Isa.
1: Buenos días, María Jesús.
0: Buenos días, guapa.
1: Mañana lunes quiero que me pongas de Alma Nova entre sueños para toda esta gran familia de gente divertida y para Tony de Beniarjó, que se mejore. Y ayer domingo fue mi aniversario de boda, 51 años de casada.
0: Nada más y nada menos.
1: ¿Qué te parece? Buenos días y feliz lunes para todos. Hasta mañana.
0: Y después de 51 años de casados, ya sabréis hasta la última peca que tiene cada uno en su cuerpo. Porque tiene que ser increíble. ¿Os conoceréis? Ya ves, es que me quedo sin palabras. 51 años con la misma persona, toda una vida. Enhorabuena y ojalá que cumpláis 51 más. ¡Qué envidia!

0: Hoy nuestra chica Remember nos va a cantar. Venga, Gloria, lánzate. Buenos días.
1: A ver, María Jesús, para mañana quisiera una canción muy marchosa de la Maritrini. Yo no soy esa que tú te imaginas, la paloma blanca. Esa canción me gusta mucho.
0: Sí.
1: Para mi persona especial, para todos, para San Rafael y para las auxiliares, que son todas una maravilla. Y las dos jefas, Cristina y Nieves. Y estoy muy contenta de estar aquí. Gracias.
0: ¿Has visto? Qué bonito es eso. Qué bonito es eso, que los residentes digan qué contento estoy de vivir aquí. Claro que sí, Gloria. Nos alegramos muchísimo. Un beso.

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8: Edu, vamos contigo. Buenos días.
9: Buenos días, María Jesús y gente súper divertida de la radio. Hoy, mira, hoy me gustaría escuchar la canción de Rosana, de Los Diablos, para dedicársela a mi gran favorita sobrina de Cuba y decirle que vaya al colegio, que intente hacer las cosas bien, porque ahora es jovencita, o sea, tiene 14 años, pero para que la vida le vaya bien tiene que luchar y tiene que hacer las cosas como tocan. Ah, en el audio que mandó mi esposa, le dijiste que a ver cuando vine a España.
8: Sí.
9: Pues te tengo que decir que el primer intento fue hace 3 o 4 meses. Envió los papeles a La Habana, fue a La Habana, le dijeron que los papeles estaban bien. Y cuando fue a por el visado, se lo denegaron porque, según ellos, detectaron que era un matrimonio de conveniencia. Y se lo denegaron, no lo entiendo, pero vale. Y ahora, pues, o sea, que me gasté 1.000 euros en todo eso y nada, y los perdí.
8: Madre
9: y ahora,
8: mía,
9: pues, está renovando otra vez los papeles Y no sé cómo estará. Esto es como una reproducción asistida, que cuando haces el tratamiento te cuesta mucho dinero. Si sale blanco, lo ganas, pero si sale rojo, y ya me entiendes, lo pierdes. Pues esto parece igual, porque ahora lo vamos a intentar. Me están dejando dinero para poder arreglar los papeles, y si todo va bien, en noviembre debería de estar aquí, pero bueno, no lo sé. No lo sé, bueno, me he extendido un poco porque tú dices que que podemos contar cosas, ¿vale? Y la dedicatoria he visto que es corta, pero no sé, ahora me está costando más dinero, porque claro, los papeles hay que renovarlos, porque caducan, y hay que empezar de cero. Pero no, ahora me ha dicho que va a hablar con una abogada, pero yo no sé lo que le costará a la abogada. O sea, que lo que yo no entiendo, porque le han dicho un matrimonio de conveniencia. Y además, tú sabes que lo que está pasando ahora, que para unas personas no es que sea muy fácil, pero le dan sitio en España, y sin embargo hay otras que ya ves, la documentación la tenía bien, porque claro, en la documentación nos mandan capturas de pantallas de chat, de fotos. Además, cuando nos casamos, después de casarnos, nos hicimos un reportaje de fotos que costó caro, los resguardos del dinero que le llevaba, los audios, en fin, toda esa documentación te la piden, ¿sabes? Y le denegaron por matrimonio de conveniencia. No le dijeron el por qué, pero bueno, más o menos ya lo sabe. Pero bien, y si me extendiste es porque sabes que dijiste que podíamos contar cosas, ¿vale? Besitos, y espero reunir el dinero suficiente para traerla, porque no es fácil, porque estoy educando a una niña y la niña se las trae, económicamente hablando, ¿vale? Vale, pues besitos y perdona la extensión.
8: Ay, Edu, bueno, sin palabras, cariño, que te queremos un montón y esperamos que todo salga bien. Un beso.

0: Conchi desde Anna. Bueno, mejor dicho, Chati, Chati, buenos días.
1: Hola, María Jesús, buenas tardes. Ya, mira, ya estamos de mañana. Lunes, día 7.
0: Ah, sí, sí, sí.
1: Quisiera dedicar una canción. Mira, de cuando ya son fiestas en mi pueblo.
0: Ah, sí, en Anna.
1: El día 11 es el Cristo, bajan el Cristo a la iglesia en mi pueblo y por la noche da entrada falsa, que son disfraces, y luego sábado ya son los moros. Ya iré mandándote fotos para que las veas. Bueno, una dedicatoria para mañana, día 7 de septiembre. Mira, se pasa la semana volando, ya hasta mañana lunes, si Dios quiere. Hay una canción para mi familia, para decirle que los quiero mucho y conmigo hay que tener paciencia, pero con ellos también. Bueno, una canción de...
0: ¡Ay, qué gracioso!
1: Me da igual la que tú quieras, me da igual la canción que quieras poner tú. Me gustan todas, pero ahí siempre hay alguna que, no sé, la que tú prefieras más, para mañana lunes. Empecemos con buenas energías, ser positivas y a pasarlo bien. Mira, estamos en fiestas en mi pueblo.
0: Ale, pues ahora a disfrutar.
1: Vale, un saludo de Chati.
0: Un beso, hasta mañana.

0: El Boquerón, ¿cómo
1: Muy
0: estás,
1: buenos días, mi amiga María Jesús Maike.
0: Hola.
1: Ya está aquí Rafael Boquerón. A pedir una canción muy bonita. José, el francés, ya no quiero tu querer. Esa canción, si puede, me la pone.
0: Vale.
1: Y se la dedico a todos los oyentes de la radio, para ti, para mí, para los grupos que estoy, para tu grupo y para todo el mundo que le guste la música. Venga, un saludito, guapa.
0: Un abrazo, Rafael.

0: nuestra Marilola la simpática, parece ser que está de vacaciones en Benidorm. Buenos días, Marilola.
1: Hola, buenas tardes, guapísima. Miras, soy Marilola, Marilola. Ya sabes quién soy yo. Mañana me gustaría que escucho, desde aquí escucho, una canción de... Bueno, primero que todo, ya me dirás cómo has pasado las vacaciones.
0: Muy bien,
1: espero,
0: cariño.
1: Que lo hayas pasado bien, que te las mereces.
0: Gracias.
1: Muy bien. Pues además me pones una canción que es Benidorm, bolero. Vale, la dedico para Bonnie y para todos los que dedico, para toda la gente divertida y especialmente para ti, hermosura, que eres una hermosura. Vale, buenas noches.
0: Un besito y a disfrutar, Marilola.

0: a quién tenemos por aquí. Asomad la patita, asomadla, venga. Buenos días.
1: Hola, hola. Buenos días a todos. Buenos días, mi chica guapa. Mira, mira.
2: Hola, hola.
0: Mira.
2: Aquí estamos las dos juntitas.
0: Las dos hermanas. ¿Has visto?
1: Mira, te quiero pedir la canción de Ángela Carrasco. No me puedo quejar.
0: Qué bonita.
1: Que creo que te gustaba el otro día
0: me
1: y querías
0: encantó.
1: Escucharla, ¿eh?
0: Sí.
1: Y ahora mira, mira lo que te dice Carmen.
0: A ver.
2: Bueno, bueno, no nos podemos quejar, ¿eh? Con nuestros fines de semana a tope que vamos.
0: Vaya.
2: No nos podemos quejar.
0: Vaya, así es.
1: Ay,
0: así.
1: Mis chicas, son intensos, ¿eh? Ay, que nos duren mucho. Bueno, un besito para todos. Nos despedimos.
2: Chao, chao. Besitos
1: chao.
2: A todos.
0: La verdad es que sí, me ha costado un año y pico salir, pero ahora con vosotras es imposible entrar. Bueno, cariños míos, pasadlo bien, os quiero un montón.

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0: 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Llámanos, gente divertida.
1: Maruja del Baile, te damos la bienvenida un día más.
2: Hola, buenos días, María Jesús, soy Maruja del Baile. Para el lunes me gustaría que pusieras Aires de Fiesta por Karina. Voy a dedicarla a los pueblos de Villares, Quesa, Navarrés y Anda. Pues los quiero mucho. Vale, hasta el lunes.
1: Hasta mañana, cariño mío.

0: Vicente, cariño, buenos días.
1: Soy Vicente de la Junta. Por favor, estoy en la residencia.
0: Sí, lo dijiste.
1: Pero mañana después fue la canción. Vení y nos damos un defibrilador. La vengo a Federico, a Jorge Federico, Pablo. A Federico el tercero. A toda la gente de Vicentiva. A Vicentivo Jesús.
0: Gracias. Sí, por supuesto, cariño. Un beso, Vicente.

0: Ya sabemos quién es el pero vengo. Buenos días, Requena.
1: Hola, amigos. Soy Requena, desde Los Teatinos.

pero vengo, pero Puchi, pero me oyes y alguna pero más hay por ahí. Un abracito.

0: Valencians, Valencia en peu. Buenos días, Salvador.
1: Buenos días, María Jesús. Soy Salvador. Para el lunes, a ver si me puedes poner Valencia de Francisco. Y se la vamos a dedicar.

0: Nos vamos hasta los Pedregales de Daimuz, que es un sitio estupendo, y saludamos a nuestra Dolores. Buenos días.
1: Buenos días, María Jesús, cariño, soy Dolores. Me gustaría que me pusieras esta mañana, por favor. Es que mi nieta cumple los años hoy, se lo pondré mañana. Y de parte de su abuela, de su padre y de su madre, y quiero la canción de Nino Bravo, Noelia, para mi nieta Elena, cariño. Muchas gracias y hasta mañana.
0: Hasta mañana. Felicitamos a Elena y le cambiamos el nombre a la canción. En vez de Noelia, diremos Elena. Elena, Elena, Elena, Elena, Elena. Y le desearemos que cumpla muchísimos años más.

0: Clareta preciosa, ¿qué nos cuentas?
1: Buenos días, María Jesús, soy Clareta. Mañana quisiera que le pusieras a mi nieta Cristina y a sus dos hijas y a su marido la mano de Dios, que les hace más falta que nunca. Ya te lo explicaré un día, María Jesús. Se lo dedica a su abuela con todo el amor del mundo. No tiene nadie culpa de que haga 20 años que no se acuerden de mí.
0: Caray.
1: Pero yo todos los días del mundo me he acordado de ellos, de todos. Pero la vida viene como viene. Vale, María Jesús, espero que tú hayas pasado un buen fin de semana.
0: Muchas gracias.
1: Y esta canción se la dedico de todo corazón para ella, para sus hijas, que son mis bisnietas, y para su marido.
0: Ahí demuestras tu humildad. Ellos no se han acordado de ti, pero tú no has dejado de acordarte de ellos. Mira, si van a verte, bienvenidos. Y si no van, deséales que todo les vaya bien. Y tú a seguir con tu vida, que seguro que tienes a tu alrededor muchas personas que te quieren. Un beso, Clareta.

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15: ¡Qué golazo de Marco Rubén! Vaselina sobre la salida de Sergio Asenjo. Roban el centro del campo. Juego directo entre la pareja de centrales. Se la comieron ambos. Ni Javier Baraja ni Luis Prieto. Fue más listo el argentino. Se adelantó a la acción y sobre la salida de Sergio Asenjo, la vaselina por arriba para hacer el primero. ¿Cuándo va a morir la primera parte? ¿Cuándo solo queda un minuto?

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1: Avanzando uno a uno por los 80 pueblos de la provincia de Huelva, hoy nos vamos a quedar cerquita de la capital. Concretamente, hoy nos vamos a quedar en Bonares, un pueblo de Huelva que pertenece a la Comunidad Autónoma de Andalucía y que se encuentra ubicado a la orilla del río Tinto. La extensión superficial del término municipal de Bonares es de 66 kilómetros cuadrados. Cuenta Bonares con una población de 6.100 habitantes y una densidad de población de 91 habitantes por kilómetro cuadrado. La economía principalmente está basada en la agricultura, en los viñedos, en la fresa, en la frambuesa y en los olivos. El topónimo Bonares, el nombre de Bonares, proviene del término bodonales, insisto, bodonales, que significa terreno enzanagado, terreno encenagado. Los fenómenos fonéticos propios del dialecto andaluz, en concreto la igualación de la L y la R de forma implosiva o la pérdida de la D, pues dieron lugar entre un cambio y otro a lo largo del tiempo y a lo largo de la historia, de Bodonales a Bonares. La historia de Bonares, que cuenta que desde la civilización de Tartesos hasta la colonización romana, aparecieron en la actualidad, en la finca denominada Los Bojeos, cercana al río Tinto, restos de una villa romana perteneciente posiblemente al siglo I de la era cristiana. En la actualidad, entre los documentos históricos de los cuales se tiene conocimiento, destaca el texto de José Antonio García, que narra lo siguiente. Desde la época visigótica, a partir del siglo V, la arqueología y la epigrafía nos corroboran determinados asentamientos castrenses con el descubrimiento y posterior asedio y conquista de la ciudad de Niebla por parte de Alfonso X el Sabio. Esto ocurría ya por el siglo VIII. En esta época comienza ya ininterrumpidamente la etapa cristiana. En esa época, Bonares, tras la concesión en 1369 con el título de Condado de Niebla de su término y aldeas de Juan Alonso de Guzmán, vincula su devenir al recién construido señorío, al que permanecería vinculado durante los siglos siguientes. Parte de la historia de Bonares. Y entre las muchas civilizaciones que han pasado por estos territorios se encuentra la de Tartesos, con las dinastías míticas de Gerrión y Gorgoris, o el fecundo y largo reinado de Argo Antonio en, ojo, los años 650 a 550 antes de Cristo. Contabilizamos siempre a la inversa, desde atrás hacia adelante, 650 a 550 antes de Cristo. Hablamos de Bonares. La colonización romana dejó claros vestigios en la finca de los Bojeos, como hemos dicho ya anteriormente. Además, pasaron por Bonares los visigodos, y lo hicieron en el siglo V, que construyeron asentamientos castrense, como demuestra el descubrimiento de restos pertenecientes a ajuares. La localidad debió funcionar como una humilde alquería musulmán dependiente de Niebla hasta la conquista cristiana de la misma por, como hemos dicho anteriormente, Alfonso X. Se vincula el devenir con el recién constituido condado de Niebla. Por ejemplo, Juan Alonso estaba casado con una sobrina de Enrique II llamada Juana de Castilla, y su título fue el primero detentado en Andalucía por una persona que no era de estirpe regia y además el más duradero. El condado de Niebla aparece sembrado de aldeas cuyo volumen y número aumentó en el siglo XV. La compra de Almonte a mediados del siglo XV por los condes de Niebla significa el triunfo de sus aspiraciones de unir el condado con Sanlúcar de Barrameda, es decir, Medina Sidonia, a través de una ruta en la que después surgiría el Santuario del Rocío. El resultado de la profunda religiosidad de la España del antiguo régimen es la erección de numerosos edificios religiosos, tales como iglesias, capillas y ermitas. La importancia también de esa travesía, de esa ruta que tuvo Bonares entre Niebla y Sanlúcar de Barrameda. El pueblo por entonces se abastecía de cereales, frutas y verduras, pero su producción anual de aceite era insuficiente y tenía que importar de los pueblos de la comarca. Sin embargo, en los siglos XVI al XVIII, la producción de vino se asemejó a la de Bollullos, Par del Condado, Rociana del Condado, San Juan del Puerto y Trigueros. En cuanto a la propiedad de la tierra, la mayoría, en Bonares, eran pequeñas propiedades, siendo escasos los propietarios hacendados o terratenientes. Es decir, que allá por el siglo XVIII las tierras estaban muy repartidas. No había un gran terrateniente, sino que había muchos agricultores que tenían su tierra. Estos fundamentos económicos se prolongan hasta bien entrados el siglo XIX, hasta que la crisis de la filoxera francesa crea un vacío en el mercado mundial del vino. Las tierras de Bonares se ven afectadas por una intensa transformación cuyo producto estrella es la vid. En principio, el monocultivo trajo aires de modernidad porque, al ser un cultivo social, movilizó a toda la fuerza laboral e hizo circular grandes cantidades de capital. Sin embargo, este crecimiento pronto tocó su techo e inició una línea descendente al no poder competir con los recuperados viñedos franceses y jerezanos. La población de Bonares experimenta con intensidad los cambios de la nueva orientación productiva hasta el punto de que, finalizada esa crisis del vino, se insiste en la recuperación del viñedo en un intento de resucitar una edad de oro que nunca volverá. La falta de norte en las estrategias productivas creó en Bonares un estado de atonía demográfica que persiste durante todo el siglo XX. Solo recientemente una vigorosa economía social basada en iniciativas sociales y la apuesta por una agricultura de vanguardia abre las puertas a un futuro esperanzador. Bonares, hoy, partícipe en nuestro espacio. El núcleo urbano, hablando ya del núcleo urbano, que se encuentra localizado en la parte norte del término con una altitud de 81 metros sobre el nivel del mar. Bonares está el punto más alto, a 81 metros sobre el nivel del mar, y se encuentra de nuestra capital a 30 kilómetros. En cuanto a la orografía, todo el término municipal de Bonares está caracterizado por la sucesión de alcores. El pueblo está ubicado entre alcores, circunstancia que produce la sensación de baja situación con respecto al nivel del mar, pero no es así. Este paisaje va perdiendo altitud hasta alcanzar los límites de la marisma, ya en las proximidades de San Juan del Puerto. En cuanto a la hidrografía, el río Tinto atraviesa el término municipal de Bonares procedente de Niebla, al norte. Hay una importante flora y fauna. A la entrada del pueblo desde la autopista es posible ver una colonia de abejarucos en Bonares. En los bordes de algunas casas han instalado nidos aviones comunes, aunque escasas suelen aparecer golondrinas comunes, algo más grande que los aviones comunes, son pajaritos de lichón, urbica que le llaman. Se les distingue por tener una cola rabiorcada mucho más larga. Otro reptil que se puede ver también en los alrededores de Bonares es el eslizón tridáctilo y el eslizón ibérico. Esto comparten hábitat con la culebrilla ciega, que no es venenosa, ni mucho menos. Ignorancia popular que le ha llevado casi a la extinción. Se mataba mucha culebrilla ciega porque pensaban que eran venenosas, pero no era así. Dentro de las serpientes observadas cabe destacar la culebra bastarda o de Montpellier, que a pesar de ser un colúbrido, es ligeramente venenosa y tiene los glifos, es decir, los colmillos, tiene una especie de inyección venenosa. Muy atrás, estos colmillos, en la parte casi de la mandíbula, por la parte trasera, por lo que es muy difícil que los llegue a clavar al atacar a una persona o animal mayor. Pues todo esto tenemos en Bonares en cuanto a la fauna. Además de ratas y ratones, entre los mamíferos ya desaparecidos del municipio y emblema del escudo del pueblo está el lince ibérico, pero se ve muy poco ya por la zona de Bonares. En cuanto al clima, en Bonares existe una considerable disminución de las precipitaciones en la época estival, mientras que la temperatura a medio del mes más cálido supera los 22 grados. Y el mes más frío está entre los 3 grados y 18. Pues Bonares, esta economía de Bonares, que la economía se puede catalogar fundamentalmente como agrícola, aunque también se den otros sectores y tienen otros sectores que tienen bastante importancia. Patrimonio histórico de Bonares. Bueno, pues la ermita de Santa María Salomé, hay que visitarla, la ermita de San Sebastián, la iglesia Nuestra Señora de la Asunción, templo de estilo multilienio en el que se observa la armoniosa confluencia del arte barroco y el mudéjar, edificada esta iglesia en el siglo XVII. Las capillas de las Cruces de Mayo, Bonares, también merece la pena verlo. O el Ayuntamiento de Bonares, fundado en 1928, pero reformado en 1923. En cuanto a lugares de interés, el Arboreto de El Villar es una de las más amplias colecciones vivas de eucaliptos de Europa. Se trata de una plantación de diversas especies del género Eucaliptus sobre 69,50 hectáreas que en sus inicios agrupó más de 70 variedades de eucaliptos. A este laboratorio natural, situado en la zona sudeste del término de Bonares, a unos 10 kilómetros del núcleo urbano y atravesando por el arroyo Palomeras, se llega por el camino del barro Las Playeras, o bien, si se viene de Rociana, por el carril de La Vaqueriza. La singularidad del arboreto de Bonares estriba en que construye una de las curiosidades botánicas más interesantes y desconocidas de la provincia de Huelva. La fiesta. Bueno, pues recomendamos en Bonares las Cruces de Mayo, en la tercera semana de mayo, que es fiesta de interés turístico regional de Andalucía, el Romerito, el tercer sábado de mayo, las fiestas patronales Santa María de Salomé, que van del 21 al 25 de octubre, el Corpus Christi y el Domingo de Resurrección. ¿Y qué comer en Bonares? ¿Cuáles son sus platos típicos? Bueno, las habas en zapatas, que a mí me encanta, por cierto. Habas en zapata, la ponen muy rica en Bonares, la vinagrera, la tostada con bacalao, las polea, los revoltillos y la torta de Pascua. Bueno, pues también un paseíto por la gastronomía de este pueblo de Bonares, por el que en el día de hoy hemos atravesado. Tiene actualmente una población de 6.100 habitantes y le tenemos muy cerquita, a nada, apenas a 20 minutos de Huelva, a 30 kilómetros de la capital de la provincia, nos encontramos uno de los 80 pueblos que recorremos cada día en la radio. Hoy el turno ha sido para Bonares.
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1: Más éxitos en tu dial favorito. Ha sido remezclada la canción por numerosos DJs, pero aquí ya tienes en versión original. El éxito de Justin Jesso y su Getting Closer.

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4: Es otro de los grandes temas de Ana Guerra y David Bustamante. Desde que te vi, escucha. Nunca viví.

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3: Sonido latino para la pista de baile con Mimi, o mejor dicho, Lola Indigo. Con esta canción, Ya no quiero nada.

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1: Si te gusta el hip hop y el rap, te va a encantar el éxito de Natos y World, Carretera.

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1: Los hermanos Quijano, los tres componentes, siguen triunfando con éxitos como este, La vida no es la la la.

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1: Juan Antonio, te trae su música. Esto se llama No te echo de menos.
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3: Triunfa en solitario Amaya Montero con temas como este, Caminando.

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3: Es una gran propuesta la que te hace Juan Valverde, el universo en una flor.

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1: Temas como Live Right Now o Evergreen seguro que te suenan mucho. Este es otro de ellos. El éxito de Will Young ya suena aquí, My Love.

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4: Funfair es otro de los exitazos de The Last Detail.

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1: Ya triunfó con Fuego, representando a su país, Chipre, y ahora sigue triunfando con éxitos en solitario. Eleni Fourierias te trae su Triumph.

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2: Aunque Medina es una ciudad árabe, también es el nombre de esta formación. Esto se llama Shundown.

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4: Es guitarrista, pianista y además cantautor. Lo tiene todo este chico, James Arthur, con éxitos como este, Falling Like on the Stars.
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1: Lo que suena de puesta de largo para James Arthur ya está aquí. Failing Like the Stars.
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1: Se hacen llamar Aliena, es una joven banda formada por 5 chicos y así es como suena su éxito, Quítame la ropa.

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4: Más música en tu dial favorito con Mark Ronson y las vocales de Miley Cyrus. Esto se llama Nothing Breaks Like a Heart. Escucha.

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1: ¿Tienes ganas de escuchar buena música? Pues aquí no va a faltar, claro que no. Con éxitos como este de Carmen, Palabras Malas.
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5: Única es otra de las grandes canciones de Adán Carmona.

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1: Cuando amanezca volar es el exitazo de Pasión Vega.

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1: ¡Qué golazo de Marco Rubén! Vaselina sobre la salida de Sergio Asenjo. Roban el centro del campo. Juego directo entre la pareja de centrales. Se la comieron ambos. Ni Javier Baraja ni Luis Prieto. Fue más listo el argentino. Se adelantó a la acción y sobre la salida de Sergio Asenjo. La vaselina por arriba para hacer el primero. ¿Cuándo va a morir la primera parte? ¿Cuándo solo queda un minuto? Marca el Recre en Pucela 1 para que llegue el 45 de la primera parte. Real Valladolid 0, Recre 1.
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10: Sigue triunfando como nunca Shakira con temas como este, antes de las 6. No.

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8: Más música en tu dial favorito. Es la evolución de sonido de la pista de baile con Starform Brothers y Rachel West en este éxito Questions. No,

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3: 16 es otro de los grandes exitazos de la británica Ellie Goulding.

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2: Duele es otro de los temazos de Los Mexicanos Rake, que unen fuerzas a Wisin y Yandel.

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1: Rubén Pozo, el que fuera 50% de pereza, ahora triunfa en solitario con temas como este, Pegatina.

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2: Tiempo para escuchar la voz de Ricky Martin.

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2: Suso Jones es cantante murciano y con un flequillo que nos recuerda sospechosamente a Justin Bieber. De hecho, dicen de él que es el Justin Bieber español. Ya suena aquí su tema, Tower on the Radio.

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3: Llega con muchas ganas de guerra. Se llama Angie y viene de la mano de Sony Music. Te trae todo un pelotazo. Boy Toy.

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1: No debes dejar de ver el videoclip porque es tremendo. El que han hecho Cardi B y Bruno Mars de este tema, Please Me.

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9: Triunfó, ya lo creo, con éxitos como La Nada y Tú o Hasta las Manos. Y ahora lo sigue haciendo Alfredo González con este Guardad las Tijeras.

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4: Es DJ y además cantante, se llama Charlie Rodríguez. Su especialidad es el electro latino. Este es otro de sus éxitos. Solo te pido un beso.

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1: La Polinesia Meridional es otro de los grandes éxitos de este grupo de electropop llamados La Casa Azul.

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2: Con la inestimable colaboración de Joss Stone llega James Morrison en este éxito My Love Goes On.

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4: Es un dúo australiano, productores y DJs. Ellos se hacen llamar Bombs Away. Y atención a esto, se llama You Gotta Be.

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3: ¡Qué bueno el tema! Bandido featuring Piropo con I Waffle Night.

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1: Más éxitos en tu dial favorito, llega Vito Mambú para hacerte vibrar con Tú tienes fuego.

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1: You gotta beat it a bailar y mucho. Es el sonido para la pista de baile de estos dos australianos, Bombs Away.

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4: Los chicos hoy saltarán a la pista. Es otro de los grandes éxitos de La Casa Azul.

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3: Si hablamos de música con corte internacional, hay que hablar de Lucas Estrada con Why Too Good.

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1: ¡Qué golazo de Marco Rubén! Vaselina sobre la salida de Sergio Asenjo. Robo en el centro del campo. Juego directo entre la pareja de centrales. Se la comieron ambos. Ni Javier Baraja ni Luis Prieto. Fue más listo el argentino. Se adelantó a la acción y sobre la salida de Sergio Asenjo. La vaselina por arriba para hacer el primero. ¿Cuándo va a morir la primera parte? ¿Cuándo solo queda un minuto? Marca el Recre en Pucela 1 para que llegue el 45 de la primera parte. Real Valladolid 0, Recre 1.
2: Un tema dedicado a la guitarra. Seven Rikes es el éxito de Ariana Grande y así es como suena.

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7: ¡Qué gran éxito el de Emma Button! You are all need get by. Escucha.

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2: Look at me now es el clásico de Jesse.

Comenzamos una nueva edición del programa, como siempre, y esperando que estés nuestra compañía en esta edición radiofónica de Pura Radio Rock, que se llama Trovador Urbano. Como siempre, es un placer el tenerte estos próximos 60 minutos para disfrutar de la música que más nos gusta, con las bandas que están dando cera, que están abriendo brecha y que están en ese punto más escondidos, porque no se da la verdadera visibilidad que se debe. Y nosotros, a través de este buen conglomerado de emisoras donde se emite el programa, intentamos hacerlo semana tras semana. trovadorurbanoradio@gmail.com, donde puedes acercarte para escribirnos, trovadorurbanoradio@gmail.com, ¿no? Me lío yo de sobra. saltomatarradiorock.com/trovador-urbano, donde puedes acercarte a escuchar programas más largos en nuestro blog y podcast. Y para el día de hoy, pues arrancamos con caña. Nos acercamos hasta tierras palentinas, una provincia que, si puedes acercarte a conocerla, es maravillosa, muy bonita, y que también desde la juventud, el tras de Inferus, nos acercan lo que fue ese primer trabajo, Goxins, aunque ellos ya están ultimando lo que será su próximo, en este caso, EP. Nicolás como baterista, Miguel Ángel, Miki como guitarra y voces, Manuel Blázquez como guitarra y voces, y Álvaro como bajista y voces, nos ofrecen, como te digo, este fantástico grupo muy muy joven que son Inferus, de los cuales vamos a extraer The Keeper para comenzar la nueva edición del programa. Como siempre, mil gracias por la escucha. Escuchas a Inferus.

Desde luego, sí, lo que nos proponen para el próximo EP ya parece que está casi en la masterización. Desde luego nos va a seguir atrapando porque son una banda, como te digo, me gusta reiterarlo, porque encontrar gente joven que esté haciendo este tipo de sonoridades como el thrash metal, incluso el heavy metal, que es más costoso, el heavy metal más clásico de composiciones más de principios de los años 80, pues encumbia mucho más arriba la sonoridad, como te digo, de esta banda que hemos escuchado, estos Inferus, que nos llevan hasta lo de Villacañas, otra banda que no para, Colectivo Suicida. Sacaron este La Sonrisa del Perdedor, una banda toledana que a través de Manolo como voz, Raúl a la guitarra, Daniel a la guitarra, el otro Daniel al bajo y más Sparrow como baterista, siguen, así lo digo un poco a ojo de buen cubero, más de 25 años de trayectoria. Han acompañado una buena parte de la banda sonora de este programa que es Trovador Urbano. Vamos a rescatar otro de los cortes de La Sonrisa del Perdedor, en este caso Veneno, que suena de esta manera tan fantástica, tras mis palabras, de una fantástica banda también, que son Colectivo Suicida.

Vols Dirs, la banda valenciana, vuelve a adentrarse en la sonoridad del programa a través de este trabajo, de este Transgressions o Reality, banda que la conforman José como vocalista, Mario a la guitarra, José a la otra guitarra, Víctor al bajo y Alberto como baterista, conforman el quinteto que grabó este Transgression o Reality. Volvemos a endurecer la sonoridad del programa con Vols Dirs, esta banda que nos llega desde tierras valencianas.

haya estado escuchando a Bolsir, que nos lleva hasta la banda canaria Guerrilla Urbana. 32 años de trayectoria, la de los... no, 32, no, son del año 89, estoy echando yo malas cuentas. 36 años de trayectoria desde las Islas Canarias, una banda muy comprometida con canciones muy subversivas, y en este Leyenda Negra, esta canción que se escuchaba en su último trabajo, Destrípate, nos lo vuelve a traer al programa. Vamos a acercarnos a seguir escuchando a Guerrilla Urbana desde las Islas Canarias.

Ahí estaba la Sangre Azul, dedicado para la mujer que uno ama, y en definitiva es un tema que vale para cualquier ser querido, porque te transporta realmente a su magia, a la magia que te hace estar vivo. En este caso, y hablando de magia, magia negra desde Barcelona, este 1983-1987, los arqueólogos del rock, Gadir Records y Héroes de Culto, reeditaron en su momento a esta banda catalana, una banda muy clásica que venían también de otros clásicos como Numen, que es el embrión de esta banda, que tiene como parte principal a José Cuenca, como guitarra Ramón Ángel como vocalista, Antonio Lidon a la batería, Carlos Torredrano como guitarrista y Keegan al bajo. Hay luego también más cantantes que colaboran en los diferentes momentos de la banda. Es una banda que tiene bastantes cambios en ese apartado musical, y como te digo, una banda que en un recorrido corto de tiempo les dio tiempo a grabar dos trabajos en estudio y también cositas que vuelven, como te digo, a decir y a sacar estos arqueólogos del rock en directo. Magia negra, vamos a seguirles recuperando. Te vuelvo a decir, las grabaciones son de aquella manera porque la grababan con sus propios medios, y en Puertas del Cielo nos mostraba todo el poder de una banda que estaba comenzando, los barceloneses Magia Negra.

Vamos a seguir con más, en este caso con Argedis, que es un proyecto que Miguel Vivo puso en ciernes a través de Maldito Records y que estamos recordándotelo. Él se define, o sea, le podemos definir como música progresiva de autor, ecos de metal, incluso New Wave. Argedis, como te digo, es un proyecto personal que cuenta con muchísimas colaboraciones de este, como te digo, músico de Úbeda, con muy poquitos años, muy jovencito, pero que sigue alumbrando, sigue teniendo la llama viva de nuestra música a través, como te digo, de esta proposición sonora que la ha denominado Argedis. Vamos a conocer uno de sus temas en denominado Amanecer, que suena muy bien, es larguito, pero suena muy fresquito y suena sobre todo a mucha personalidad por parte de Miguel en este proyecto que ha denominado Argedis.

Ahí está Arguedis, que nos está dando pues prácticamente terminación al programa, y nos vamos hasta tierras vascas, hasta Vizcaya, para conocer The Ribbons y su nuevo trabajo Neuro Transmission, en donde el quinteto cabezaneado por Beatriz a la voz, Ramón como baterista, Íñigo a la guitarra, Zuri a la otra guitarra y MJ al bajo, conforman este fantástico combo de punk rock desde tierras euskaldunas. Vamos a conocerles por primera vez en este trabajo. Ya habíamos escuchado su anterior obra en este metaverso de The Ribbons.

On the Rim, cerramos la nueva edición del programa, como siempre, esperando que haya sido de tu agrado. Si nos has seguido en tu FM preferida, en tu página web preferida o en tu app preferida, trovadorurbanosradio@gmail.com, y en nuestro blog y podcast asaltomatarradio.com/trovador-urbano. Y cerramos con un clásico que nos ha dejado ya para siempre, porque se despidieron no hace mucho tiempo en los escenarios de su ciudad natal, Birmingham. Te hablo de Black Sabbath, y con ellos cerramos la nueva edición del programa, como siempre, recordándote que seas feliz, que disfrutes de la vida, y nos escuchamos en 7 días. Black Sabbath, gracias por tanto. Con este World Pitch cerramos la nueva edición del programa. ¡Hasta pronto! ¡Chao!

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La hora de Huelva, tiempo para recorrer la provincia. Hoy no vamos a viajar mucho desde la capital porque nos vamos a sumergir en el pueblo de Beas. El municipio cuenta con una población de 4.465 habitantes y una superficie de 144,66 kilómetros cuadrados. Tiene una densidad de 30,12 habitantes por metro cuadrado. Es un clima mediterráneo el que tiene Beas. El término municipal cuenta con una extensa fauna de la que se puede destacar, por ejemplo, las aves. Diferentes especies de aguiluchos, buitres, cernícalos, milanos, autillos, búho, lechuza común, mochuelo, arendajo, cuervos, grajilla, bueno, codorniz, alondra y anfibios también se pueden ver en el municipio de Bea, en los alrededores. La ranita meridional, la rana verde común, el sapo corredor, la salamandra común y varios anfibios más. Y mamíferos, como no podía ser de otra manera. Conejo, erizo común, gato montés, jineta común, jabalí, ciervo, liebre común, rata campestre, tejón, zorro y también reptiles, como la culebra bastarda, la culebra collar, la culebra escalera, la lagartija ibérica, el lagarto ocelado o la víbora oquicuda. No lo sabía, ¿verdad? Pues en Bea, dentro de la fauna de Bea, están todas estas especies animales. Y la flora, la comarca de la Campiña, en la que se integra el municipio de Beas, se encuentra en un enclave preserrano en el que abundan especies florales como el eucalipto, el pino, el olivo, y ahí se consigue el magnífico aceite de Beas. Y también tiene abundantes especies florísticas de la familia de las gramíneas. Asimismo, en las riberas aparecen especies juncales y alguna que otra alga. Tiene su historia. Beas también tiene su historia. Las primeras referencias escritas sobre el municipio de Beas las encontramos tras la conquista castellana del Reino de Niebla en el año 1262. La nueva organización del Consejo de Niebla establecida por el Reino Castellano de Alfonso X incluía en la jurisdicción de esta ciudad a la entonces aldea de Beas. Niebla era la ciudad, Beas era la aldea. Así también como otro núcleo existente en el término municipal de la zona, San Benito del Álamo, que según Pascual Madoz desapareció ese municipio, ese término, en el siglo XVIII, argumentando como causa su despoblación. Y además había bastante insalubridad del terreno, pero también existía una pequeña localidad que se llamó San Benito del Álamo. En diciembre de 1342, Alfonso XI hizo donación de las aldeas de Beas y Trigueros a Juan Alfonso de la Cerda, señor de Gibraleón. De ese modo, el pueblo pasaba a ser tutelado por un régimen señorial, pero fue un periodo muy corto, muy efímero. Pues a la muerte del señor en 1346, volverían a la jurisdicción de Niebla, tierra raelengo todavía. Años después, con la llegada del trono de Castilla en la mano de Enrique de Trastámara, Niebla y todo su territorio donde se encontraba Beas, el pueblo hoy protagonista, fue entregado en régimen de señorío con el título de condado a Juan Alonso de Guzmán, señor de Sanlúcar de Barrameda. El estatuto jurídico administrativo de Beas como tierra de señorío vinculada a la jurisdicción de Niebla se mantendrá durante todo el antiguo régimen hasta el siglo XIX. No conocías esto de Beas, ¿verdad? Que casi siempre estuvo bajo el manto de Niebla. En el siglo XIX debieron llegar al pueblo de Beas nuevos moradores fruto de la política repobladora que estaba llevando a cabo los señores de Niebla. Este aumento de la población permitió a las autoridades eclesiásticas el inicio de la construcción de la iglesia de San Bartolomé, iniciada en estas fechas con un trazado gótico mudéjar. El siglo XVI también marcará los primeros momentos de los otros núcleos de población del municipio y las aldeas. Por ejemplo, en los parajes de Candón
Fuente de la Corcha y Nava Hermosa, comienza a asentarse pobladores provenientes de Valverde del Camino, que ya en 1622 y hasta 1677 ven reconocidos sus derechos a pastar, labrar y construir casas en esos lugares. En la segunda mitad del siglo XVII y la primera del siglo XVIII se producen una serie de acontecimientos políticos y paramilitares, como son la Guerra de Secesión de Portugal, la conspiración del Marqués de Ayamonte y la Guerra de Sucesión Española, además de continuos periodos de hambrunas que irán provocando un retroceso generalizado en la economía y población de Beas. A ello se unirán las difíciles consecuencias del terremoto que afecta a la comarca en 1755. Este terremoto produjo fuertes daños en el caserío de la población y también con muertos, y cayó la economía. En el siglo XIX, a pesar de iniciarse con los destrozos propios de la invasión napoleónica, trajo como aspecto positivo el fin del régimen señorial, iniciado en 1812 con la Constitución de Cádiz, y por tanto el acceso de Beas a su estatuto actual de municipio, en 1812. Será el momento en que también se produzca la desamortización de los bienes de la iglesia, que afectará a la propia estructura urbana del pueblo de Beas, donde se acometen importantes reformas de trazado viario, aprovechando la venta de la parcela ocupada por el Hospital de Santa María de la Gracia. Estamos hablando de principios del siglo XIX. En el siglo XIX... por cierto, también marcará el momento en el que el municipio perderá gran parte de sus baldíos a favor de la propiedad privada. Un capítulo especial de esta historia lo marca Candón, cuando las tierras en las que se asentaban los colonos pasan a ser propiedad privada en el año 1859. Comienza aquí la lucha de los candoneros por alcanzar la plena propiedad de sus casas y sus tierras, cuestión que se zanjaría casi un siglo después, en el año 1952, con la expropiación de los terrenos, y algo después, en 1970, con la expropiación del cortijo de San Benito, labrado desde muchos años antes por ellos mismos en régimen de apercería, y cuya entrega a los candoneros marcará el desarrollo del pueblo moderno. Estos dos últimos siglos de los que venimos hablando, además de los muchos avatares políticos y sociales, nos trajeron la gran explosión demográfica y urbana, ampliándose considerablemente el casco urbano de la población de Beas, primero hacia los caminos y veredas, y luego rellenando muchos de los espacios que, al no ser planificado con un desarrollo urbano, dejó desiertos y atrapados a muchos habitantes. La economía de Beas, el momento de Beas, también la época islámica, que son testimonios materiales aparecidos en algunas tumbas de la zona próxima de Mataijos, situada a 1,5 kilómetros del sur del núcleo urbano. En las mismas, formando parte de los ajuares, aparecen botellas, ampollas, cuencos. La proximidad de la necrópolis hace sospechar la existencia de algún asentamiento árabe en el actual emplazamiento de Beas. La historia de Beas hoy en la Hora de Huelva. Sobre los símbolos, sobre el escudo, fue aprobado por resolución del Consejo de Ministros el 9 de febrero de 1968, siendo notificada dicha resolución al Ayuntamiento el día 5 de marzo del mismo año. Dicho escudo, el de Beas, fue ideado por Vicente Cadenas y Vicent, especialistas en heráldica, a quien la Corporación Municipal decidió encargarle el proyecto según acuerdo del 11 de febrero de 1967. En el escudo se decidió incluir las armas de los duques de Medina Sidonia en su apellido de Guzmán, por haber pertenecido a esas tierras en esa casa ducal. Además, se decide incluir en el mismo otros elementos para diferenciarlo aquel del apóstol, por ejemplo, de San Bartolomé, patrón del lugar.
Tiene patrimonio religioso también, veas, para ir concluyendo ya este tiempo de radio, la ermita de los Clarines. La ermita presenta una sola nave cubierta con techedumbre de madera a dos aguas. La estructura del santuario es obra del siglo XX, realizada en su mayor parte tras el terremoto de 1969. No obstante, conserva algunos elementos realizados en fechas anteriores, como la capilla mayor y el camarín de la Virgen, realizados en el siglo XVIII, hacia 1739. Está también la capilla del Hospital Santa María de Gracia, en la calle Santa María, en Gracia. Se conserva, aunque muy fragmentada y remodelada, la capilla mudéjar del antiguo Hospital de Santa María de Gracia, fundado en el año 1566, dedicado a la asistencia de pobres y niños, expósitos. La Cruz de los Mozos también, que es una pequeña capilla de planta cuadrangular con techedumbre plana. Está la Ermita de Santa María de España, que finalmente cabe citar dentro del patrimonio artístico beasino a la Ermita de Nuestra Señora de España, que aunque ubicada en Sotiel Coronada, término municipal de Calañas, se encuentra ligada por historia y los sentimientos a los beasinos, pues su titular es venerada desde tiempos inmemorial por la gente de Bea, por los beasinos, como más adelante ya iremos diciendo. Un patrimonio civil que cuenta con la casa consistorial, es decir, el ayuntamiento, inaugurado en el año 1881. Ese edificio es obra del arquitecto Manuel Pérez González, de estilo neoclásico en dos plantas, rematado por un torreón donde se alberga un reloj con campana. La escuela de enseñanza primaria, por ejemplo, el pozo concejo del siglo XX, en 1954, por cierto, este pozo del cual se tienen datos históricos, al menos desde el siglo XVIII, y que fue utilizado para el abastecimiento de agua para la población allá por aquella época, en el siglo XVIII. Tiene también un magnífico casino, veas, el Casino Grande, círculo cultural y recreativo del siglo XX, de principios del siglo XX. Las casas de las calles Cervantes, Clarines y San Sebastián, que veas, conserva un pequeño conjunto de casas domésticas muy interesantes, situada en estas calles. El cementerio municipal del año 1927, que es obra del afamado arquitecto onubense José María Pérez Carasa. Los molinos hidráulicos, la casa Museo de Venezuela en España. En fin, patrimonio de las aldeas también, porque en Fuente la Corcha, por ejemplo, su caserío tradicional, nacido a partir de finales del siglo XIX, que presenta casas de una o dos plantas con puerta entre dos ventanas, y en el caso del tercer piso superior, sobre la puerta aparece un balcón o una ventana. En fin, que hoy hemos querido recorrer parte de Beas, que tiene bastante historia, pero evidentemente nuestro tiempo es limitado. La fiesta más importante, bueno, ¿quién no ha conocido, quién no ha visitado el Belén viviente de Beas, que es una auténtica maravilla? Porque con la llegada de la Navidad, para Beas es muy importante, ya que por esas fechas es la apertura del Belén viviente, y lo hace desde el año 1970, ya son 53 años y merece la pena visitar. Bueno, el Clarine, la Romería de Clarine, la Semana Santa de Beas, que empieza el Viernes de Dolores con el Rosario en honor a la Virgen de los Dolores. Es bonita también la Semana Santa de Beas. Pues ahí tienen carnavales también en Fuente de la Corcha, que no quería olvidarme, que son en febrero y gozan de gran popularidad. O las fiestas patronales en honor de Nuestra Señora de las Mercedes en Navahermosa de Beas. Hoy hemos recorrido el pueblo de Beas, cerquita de Huelva, que merece la pena visitar dentro de esta serie de programas, conocer algo más, un poco de la historia de los 80 pueblos de la provincia. Hoy con Beas concluimos.

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2: ¡Qué golazo de Marco Rubén! Vaselina sobre la salida de Sergio Asenjo. Robo en el centro del campo. Juego directo entre la pareja de centrales. Se la comieron ambos. Ni Javier Baraja ni Luis Prieto. Fue más listo el argentino. Se adelantó a la acción y sobre la salida de Sergio Asenjo, la vaselina por arriba para hacer el primero. ¿Cuándo va a morir la primera parte? ¿Cuándo solo queda un minuto? 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Real Valladolid 0, Recre 1.
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0: Ha dicho que pueden reparar su tecnología. ¿Puede contarnos algo útil sobre ellos?
1: Sí. Bueno, verá, no son tan distintos a nosotros. Respiran oxígeno, su tolerancia al frío y al calor es similar. Tal vez por eso les interesa nuestro planeta. ¿Quieren ustedes verlo?

0: ¿Qué tal? Saludos cordiales, muy buenas noches desde Antena Huelva Radio y desde Canal Luz Televisión y también en nuestras redes sociales que podéis ver en la tertulia. Google, en YouTube, en Twitter y en Instagram. ¿Me queda alguna más? En Facebook también, en Facebook. En las cinco redes sociales principales nos podéis seguir. La tertulia del Recre, esta es la segunda entrega de la temporada 26-27. Comenzábamos el pasado lunes con el presidente, con Adrián Fernández. Hoy no tenemos a ningún representante del club porque solamente tienen acceso a los medios de comunicación cada 15 días. Es decir, que el próximo lunes pues tendremos algún representante de la entidad, o bien directivo, o bien cuerpo técnico, o bien jugador. Y hablar hoy del partido de ayer del Recre frente a un equipo de pueblo, no, un equipo de pueblo no era. Un equipo de barrio, pues tampoco sé si el Atlético Central es un equipo de un barrio de Sevilla. Yo no sé lo que es el Atlético Central. Equipo de pueblo no es. Y equipo de barrio tampoco es. No sé lo que es. Pero perdimos, ciertamente, con el Atlético Central, un equipo recién ascendido, que no es un equipo profesional, que, bueno, me recuerda a mi etapa cuando trabajábamos y luego por la tarde íbamos a entrenar. Ese es el Atlético Central. Y el Recre, pues, no fue capaz de vencer al conjunto sevillano y, bueno, hay bastante decepción en la afición. Es cierto que solamente estamos analizando un partido. No podemos hablar del Recreativo de febrero ni el de diciembre. Hablamos del Recreativo de ayer y del Recreativo de Huelva en pretemporada. Preguntas que se hacen los aficionados. ¿Tenemos mejor equipo que el año pasado? Desde mi punto de vista, ni mejor ni peor. Igual. Bueno, el portero es el mismo. ¿El lateral derecho nuevo es mejor que del año pasado? Igual. Los centrales, bueno, son los mismos, Bonacci y José Carlos. ¿El lateral izquierdo, Nacho Ruiz, es mejor que Alberto, que estuvo el año pasado, Alberto López? Ni mejor ni peor. Igual. ¿Mario da Costa era mejor o peor que Sam Cortés? Ni mejor ni peor. Igual. Aquí sí hay una diferencia. Los dos nueve actuales del Recreativo, los que hemos visto, tanto Leandro como Matías Chavarria, ¿son mejores que este? ¿Este es el mejor nueve de la categoría? ¿Este es el mejor nueve de la categoría? Y que está muy por encima de los dos delanteros centros del Recre. Vamos a ver qué pasa con Agun, no sé. Yo sé que no jugaba en el Jaén, eso sí que lo sé. Pero vamos a ver al chaval. Pero de momento sí que, de la misma manera que los anteriores jugadores que he citado, digo que son iguales a los del año pasado, los dos nueve sí son peores que el nueve del año pasado, que era Calle Quintana. Ojalá en febrero o en diciembre o en octubre tenga que comerme mis palabras y decir que el equipo va arriba y le saca 10 puntos al segundo. Pero a día de hoy creo que el Recre no tiene un equipo potente como para emular al Córdoba de hace 4 años, que se salió de la tabla y en diciembre estábamos ascendidos. El Recre no tiene un equipo potente como para hacerlo del Córdoba. Es decir que tengo muchas dudas, este equipo me deja muchas dudas y la categoría pues empieza a percibir que es lo mismo del año pasado. Todos los equipos son iguales. Si se enfrenta el líder con el último, le pregunta a cualquier desconocido, oye, ¿quién es el primero y quién es el último? Pues igual, porque los jugadores son todos del mismo corte, un nivel muy, muy parejo en esta categoría. Vamos a ver si los tertulianos piensan lo mismo o piensan lo contrario y que consideran que el Recre tiene un equipo muy potente y que se va a salir de la tabla y que vamos a ascender de primero cuando llegue el mes de mayo. Bueno, ¿por dónde empezamos? ¿Por derecha o por izquierda? Por izquierda, con Paco Carrasco, que es aficionado y socio de montonazo de peñas del Recre.
1: Por lo menos 6 peñas.
0: 6 peñas.
1: Ahí, y de una peña importante de Huelva, que es la peña Madiza Ángel de Huelva, también soy socio de esa peña. Pero vamos, lo más importante son las peñas del Recreativo, que son lo que a mí me duele de verdad, las peñas del Recreativo.
0: Tú tuviste, antes de nada, el MVP del partido de ayer, la afición. Cuando yo veía unos 600, 700 aficionados allí frente, un calor tremendo que hacía en la zona de sombra, cuando veía aquellas personas allí en sol, 800, 700, no sé, más o menos, por ahí se varán las cifras, me acordé de, madre mía, lo que soportaron esas criaturas con 43 grados centígrados, y lo peor no es la temperatura, sino esa humedad que había en el ambiente. Por lo tanto, enhorabuena a todos los aficionados del Recre que soportaron unas temperaturas desérticas. Bueno, Paco, ahora sí, te doy la palabra.
1: Buenas noches, Paco, encantado de estar un año más, una temporada más aquí contigo y con los contertulios. Y algunas cosas que has dicho estoy de acuerdo, pero otras no estoy muy de acuerdo con lo que tú has dicho. Primero porque estamos empezando la temporada, es el primer partido de liga. Tú has dicho que no sabes qué equipo es, pues es un equipo más de la segunda federación.
0: Correcto, un equipo más.
1: Más, que participa en la segunda federación.
0: Con el mismo nivel que el Atlético Central.
1: Y me da igual, que sea de pueblo, que sea de ciudad, que sea de barrio, que sea donde sea. Es un equipo más de la categoría.
0: ¿Sí?
1: Tiene su calidad correspondiente, tiene sus cualidades correspondientes, que supieron leer el partido como lo tenían que leer, que aprovecharon las circunstancias de ese campo con esas dimensiones y ese césped artificial, que jugaron muy bien arropadito atrás, que se aprovecharon de los pelotazos y que tenían muy bien aprendido al contrario, ¿vale? Estamos empezando la temporada. Sí, es verdad que nosotros queremos que el Recreativo gane todos los partidos. Yo creo que ayer el Recreativo perdió 2-0, pero si el partido hubiera quedado 0-0 o 1-1, tampoco hubiera pasado nada.
0: Sí,
1: porque
0: también.
1: ¿Por qué? Te lo explico. Porque el central llegó dos veces a puerta. Una en la primera parte, sí. Fue gol por un desajuste, sí, defensivo. Y la segunda parte, otro gol por otro desajuste defensivo. ¿No? El Recre, pues, incluso falló un penalti.
0: Claro.
1: El Recre incluso falló un penalti. Entonces no quiero quitarle mérito al central, ¿vale? Lo que quiero decir que el Recreativo, sí, tuvo sus ocasiones, fue dominante del tempo del partido, lo que pasa es que se jugó a lo que quería el central. Arropadito, sí, atrás, pelado hacia, claro, arriba, un delantero centro que se pega con todo el mundo,
0: pues Antonio,
1: que amargó a Bonaque, que amargó, sí, a Secarlo, y que proporcionaba, digamos, esas segundas llegadas de los compañeros, ¿vale? Bueno, que a lo mejor es lo que nos falta a nosotros. Si es verdad que habrá que decirle a nuestro entrenador que las pruebas se hacen con gaseosa. Las pruebas se hacen con gaseosa y durante la pretemporada. Cuando llega la hora de la verdad, hay que sacar un equipo de verdad para ganar el partido. Y tú no puedes salir a un campo de eso sin un delantero. Y si tú tienes dos laterales derechos en tu convocatoria sentado en el banquillo, tú juegas con un lateral derecho. No me inventes un lateral derecho que era un central. Que lógicamente, pues te puede dar un poquito menos, ¿vale?
0: Vale,
1: hasta
0: bueno,
1: ahí. Después iremos analizando un poquito más el tema, ¿vale?
0: Bueno, pues eso le pregunto, saludo a Juan y le pregunto, ese es el problema, que el Atlético Central llegó dos veces y nos hicieron dos goles. Si llega siete veces, igual nos meten cinco.
1: No, por lo menos no nos hace ninguno.
0: Bueno, por eso te digo, eso nunca se sabe. Llega, claro, dos veces, claro, te hace dos goles, claro, ahí está el problema.
1: Claro, pues te digo. Pues,
0: ¿Y si llegan siete veces?
1: Pero que eso es corregible.
0: ¿Y si llegan siete veces?
1: Pero que eso es corregible, ¿no?
0: Si hacemos una regla de tres, pues si llegan siete veces nos meten.
1: Nosotros llegamos a seis o siete veces, nos tuvimos otra oportunidad y nos la colamos, ¿no? No la colamos, ¿no? Porque incluso un penalti que se podía haber metido en el partido, si cuela el penalti, se mete en el partido, porque era los últimos minutos, y sin embargo, pues falló el penalti, el más seguro del equipo, el más seguro. Porque ahora no vamos a decir que Marín es de los malos, porque ha sido el mejor de la pretemporada. Sí. Entonces, pues.
0: Bueno, Juan, ¿qué viste? ¿Pudiste bichear el partido?
2: A rato, porque se cortaba mucho y entonces era complicado.
0: Eso igual que el año pasado, que se corta la transmisión cada momento.
2: Bueno, lo primero, muchas gracias por estar aquí otro año más, por haberte acordado de mí, por estar con los compañeros, otra vez hablando de lo que nos gusta, que es el Recreativo, ¿no? Yo, en una cosa, estoy de acuerdo con lo que dice Paco y en otra no. Yo creo que al ser un campo pequeño y un campo de césped artificial, el entrenador lo hizo muy bien, porque sabía que era un equipo que iba a jugar, pero trazas arriba. ¿Y qué es lo que hizo? Mete un central como lateral, no por atacar, sino por defender bien, o defender bien en ese campo. Pensando a lo mejor que el lateral izquierdo iba a subir y se quedaba con tres tíos atrás, que eran buenos a la hora de ir por arriba. Lo único que yo vi es que con la camiseta sola no se gana. Hay que trabajar
0: toda
2: más.
0: La temporada.
2: El equipo, por llamarse el Recreativo de Huelva, que todo el mundo lo decimos, que es el Real Madrid de la categoría, con eso no va a ganar. Va a tener que hacer lo mismo que hizo ayer el Atlético Central. Correr y partirse a la cara. Ha sido el primer partido de liga, nos va a servir como aviso de lo que nos vamos a encontrar, aunque el año pasado recuerdo que empezamos ganando 0-1 en Almería y luego vino al domingo siguiente el Puerto Genil y nos ganó 1-3 aquí, vamos, o sea que fue un desastre, ¿no? Esto nos puede venir bien para saber en la categoría que estamos a principio, que el equipo tampoco en pretemporada ha hecho unos partidos que nos ilusionen muchísimo, sino la pretemporada está para adaptar a los jugadores, para ir conociéndole, para conocer el sistema de juego, y ya está, que el equipo tuvo sus ocasiones, no supo aprovecharlas, y el otro equipo jugó a lo que sabía, defenderte muy bien atrás, y si tenemos una ocasión en un pelotazo, lo cogemos la espalda porque van a estar dominando, y así ocurrió. Salió el equipo muy bien plantado los primeros 15 minutos hasta que recibió el gol. En la segunda parte cambió por completo porque ya el equipo, la actitud fue distinta.
0: Se empezó bien.
2: Hasta que vino el segundo gol. A raíz del segundo gol, el equipo prácticamente se sabía quién iba a ser capaz de reaccionar. Si con uno no podía, con dos iba a ser más complicado todavía.
0: Bueno, saludamos a Fernando Martínez, que es agente de futbolista. Fernando, ¿qué tal? Muy buenas.
3: Muy buenas noches, encantado, Pablo. Y muchísimas gracias por invitarme a este programa que ya sabes que me encanta.
0: Hacía tiempo que no venía, ¿eh?
3: Sí, sí, un rato fuera. Largo. Un par de años.
0: En el extranjero.
3: ¿Verdad? Un par de años.
0: ¿Ya definitivamente te quedas en Huelva o...?
3: Si Dios quiere.
0: Muy bien.
3: Si Dios quiere.
0: Perfecto. Bueno, pues, ¿qué te cuentas, Figule? Que yo sé que tienes de vez en cuando conversaciones con él sobre el equipo.
3: Sí, pero hace tiempo
0: que no hablas con él.
3: Que no hablo con él, ¿no?
0: Ah, perfecto. Que este Recreativo, que ¿te ilusiona, no te ilusiona? Estamos hablando del primer partido y de pretemporada, por lo que hemos visto, ¿eh?
3: A ver, yo creo que no es prudente sacar conclusiones después de un solo partido, pero... Lo que sí está claro es que es un equipo que está buscando su identidad todavía. A raíz de lo que decía Paco, por ejemplo, se observó de que los cuatro de arriba, que es gente que son bajitos, que tienen calidad, que se asocian bien, el amigo Paolo, Aitor García por izquierda, Ale Marín, Samu Cortés, esa gente que necesita jugar. Necesita jugar por dentro o por fuera, según corresponda. Y yo no sé si vosotros con la retransmisión... llevasteis la cuenta de los lanzamientos en largo que sobre todo efectuaron los centrales, con lo cual si tiene esa gente de esas características arriba, por ejemplo Aitor, que es un futbolista con una calidad superior a lo predominante en la categoría, el jugar tanto en largo no favorece a las características de nuestros jugadores. Y quería decir que ayer, siguiendo la retransmisión de Antena Huelva, como no podía de ser de otro modo, yo llevo toda la vida en el fútbol y ayer, Paco, me enseñaste un verbo que no había escuchado nunca, que es italianizar.
0: Sí, lo he utilizado mucho.
3: El partido. Sí, no, es la primera vez que yo lo escucho.
0: Ellos lo hicieron desde el primer minuto. La tendencia central lo tenía claro. Aquí se va a jugar poquito.
3: Exacto, sí. Un equipo veterano con oficio que se preocupó en que pasen pocas cosas y tuvo relativa suerte y le salió bien el plan. Dicho lo cual, hay que adaptarse a esto. Es muy difícil el fútbol. El fútbol no es como antes. Ya es difícil en todas partes, en todas las categorías. Entonces, son canchas malas, canchas pequeñas, con el césped sintético es otro deporte. Todo uno contra uno. Uh-huh. Es muy difícil jugar. Yo me acuerdo una vez que un entrenador, un clásico del grupo cuarto de la segunda B, Nene Montero, me dijo que Francisco, se acordarán estos señores que son un poquito más mayores que yo.
0: El que jugaba
3: Francisco
0: de medio centro en el Sevilla.
3: El del Sevilla, el internacional. Francisco tiene un defecto gravísimo, que trata de jugar bien al fútbol en esta categoría. Y no se puede. Entonces yo creo que hay que adaptarse a lo que hay, porque es muy complicado. Quiero decir, es súper difícil jugar en ese contexto.
0: Y los pelotazos largos que tú dices, y hice referencia en un par de ocasiones, ¿dónde va José Carlos? Con un pelotazo largo intentando buscar a Paolo, cada vez que pegaba el pelotazo, Raúl Nava, que fue el mejor de los casi 30 que salieron, fue el mejor. Jesús Nava se comió a todos, a los delanteros del Recre, se comió al medio campo del Recre, y claro, esos balones aéreos, pues ¿para quién iba a ser? ¿Para Paolo o para Raúl Nava? Pues para Raúl Nava. Eso fue un error, esos pelotazos largos se abusó en exceso. Bueno, vamos a salir a saludar a Matías Hermoso, que es responsable de comunicación de la Federación de Peña. Matías, muy buenas.
4: ¿Qué tal, Paco? Encantado. Pues nada, muchas gracias por llamarme una vez más. Hacía tiempo que no venía también, sí, es
0: casi
4: cierto.
0: Casi dos años.
4: Hace un añito por lo menos, ¿no? Y nada, encantado de estar aquí con los cortes turnos que tienes hoy, como Capaco, Juan y Fernando, que no tenía el placer de conocerlo, pero que será un auténtico placer estar sumado, con el cual coincido con todo el análisis que ha hecho del partido. Yo estuve allí con...
0: Pasando calor también.
4: Pasando calor en la zona donde estaba la afición. Eso. Del Recre. Me tocó allí con Mauri, y estuvimos allí viendo el partido y sufriéndolo. Y yo resumo el partido en una frase: el Recreativo propuso y el Atlético Central dispuso. Uh-huh. Para mí el Recreativo no es que hiciera un mal partido, sino que no anduvo fino en las definiciones. El Recre tuvo el balón desde 3-4 minutos al empezar el partido, empezó a tener el esférico, y el Central estuvo a verlas venir incomodando al recre, ya fuese por jugada parando con falta, como fuese. Y el recre pues se desesperó tanto que incluso fallaba las pocas que tenía de cara a gol, las fallaba. Entonces, sí que es cierto que esto acabamos de empezar, no hay que encender las alarmas, esto es un camino largo, como dijo ayer el míster, hay 99 puntos en juego todavía, de los que hemos perdido solo 3. Miramos hacia adelante y no hay más.
0: Perfecto, estamos analizando, insisto, el partido de ayer, solo el partido de ayer y la pretemporada. Una pregunta para todos. Jesús Galván no contó con ninguno de los dos nueve que había en el banquillo, ¿porque no les convence o porque consideraba que había que jugar sin Chavarria o con Leander? Porque si está este, seguramente la plantilla, si está este señor, seguramente que habría jugado de principio.
1: Yo creo que Jesús Galván preparó el partido sabiendo que ellos iban a, y yo iban a estar allí atrás arropaditos. No quiso poner ningún delantero para que los centrales no fijaran a ese futbolista y que fueran a buscar a uno, fueran a buscar a otro. La movilidad de Paolo, la movilidad de Aitor, la movilidad de Marín, esa movilidad que tenían los tres de arriba, pues que los centrales salieran a buscarlo y aprovechar esos huecos correspondientes para poder, digamos, filtrar un pase por dentro y poder llegar con ventaja al remate. Lo que yo sé mucho de menos en el partido de ayer, un partido que daba para eso, es que con los grandes futbolistas que tenemos nosotros, como bien ha dicho Fernando, con Aitor, con Marín, con Paolo, con Samu, con la pegada que tienen tan tremenda todos estos futbolistas, ¿cómo no aprovechan esa pegada para no querer llegar hasta la portería con paredes? No había espacio material para poder hacer una pared y para poder llegar a la línea de fondo y central. No había espacio material. Sin embargo, sí llegaron muchas veces a la frontada del área y no fueron capaces de pegarle un taponazo a la portería a ver qué es lo que pasa. A ver cómo es el portero. Si es bueno, si es malo, si se tira bien para la derecha, o se tira mal para la izquierda. Y eso fue lo que yo he hecho falta, porque creo que ese tipo de fútbol en esta categoría, en estos campos, te puede dar muchos puntos cuando tenemos esos jugadores correspondientes. Pues si ahora tenemos a Tuerzabota, que le pega con la uña y le pega al que está poniendo allí arriba los números, pero es que tenemos jugadores con una pegada tremenda.
2: Esos futbolistas querían jugar al fútbol en un campo que no era para jugar.
1: Claro.
2: Había que jugar a lo que sabía jugar. ¿Por qué el Atlético Central lo hizo bien? Porque llevan jugando ahí unos pocas temporadas y sabían cómo jugar. El Recreativo intentó jugar al fútbol en un campo de pocas dimensiones, con un césped que es muy difícil de asociarte bien, y mucha jugada por el centro, por dentro. Y por ahí estaban ellos muy bien preparados. Equipo que conocía perfectamente a lo que tenía que jugar, mientras que el Recreativo creyó que jugando a fútbol podía ganar. Y no pudo ser.
0: Pero fíjate, el hecho, Juan.
2: Porque además, fíjate, perdona. La primera vez que llegan hacen gol, o sea que lo tenían más claro que el agua. Yo lo había hablado aquí otros años, me decíais que no. Mientras nuestra portería esté a cero, vamos a tener ocasiones. Y efectivamente así fue. Una que tuvieron y tuvieron el acierto.
0: Yo lo que sé, el hecho de jugar sin nueve le dio una libertad a Raúl Navas, que jugó con una comodidad absoluta. Ahora, si tú le metes un nueve, igual no estaba tan cómodo jugando.
2: Porque es lo que dice Paco. Pero un nueve ahí está fijo porque es un campo pequeño. Y no puedes moverte.
1: Y no te puedes mover.
2: Quiso meter futbolistas que se asociaran bien.
1: Para mover los centrales.
2: La intención era buena, luego después resulta.
0: Ellos defendieron muy bien.
1: Yo no sé cómo será el delantero centro este que viene de Jaén, Agus. No sé cómo será. Yo sé que el año pasado marcó 9 goles allí en el Jaén, que después creo que tuvo un problema, no sé qué tipo de problema tuvo, que ha estado, creo, incluso apartado del equipo y ha estado entrenando, pero por su cuenta. No sé si será el típico delantero centro que puede cambiar el signo de los partidos, como hacía el central, ¿no? Ese delantero centro peleón que se choca con los centrales, que aguanta el balón esperando a los compañeros, que pone de los nervios a los centrales, porque ya no es que coja el balón, sino que te da un pujón por aquí, un pujón por allí, que te atosiga, que fue lo que sacó de quicio a Bonaque. Bonaque estuvo todo el partido entero fuera de contexto, porque el delantero centro cada vez que llegaba, estuviera el balón o no estuviera el balón, ¡pum! Y pon. Y eso a lo mejor nosotros no lo tenemos ahora mismo en el equipo.
0: Ahora mismo
1: puede ser que sea también el argentino, que el argentino es un jugador canchero, un jugador de esto que va siempre a chocar con el defensa y posiblemente tiene la calidad suficiente para poder aguantar ese balón y esperar a la segunda
0: línea. El canchero ese está en el B, Paco.
1: Bueno, Echevarría también ha sido un delantero centro de ese tipo, argentino, de los que le va la marcha y de los que son.
0: Tú metes a Pecellín en el partido de ayer.
1: Pecellín en el partido de ayer a lo mejor no había sido tan resolutivo como fue en la Ciudad Deportiva contra el Bolillo, que ese sí que fue un buen partido.
0: Claro.
1: Ese fue un buen partido.
0: Ha empezado bien el B, ¿eh? Luego hablaremos al final del equipo B. Bueno, Fernando, el hecho, tú eres partidario de jugar con 9, sin 9, en función del marcador.
3: Yo creo, como han dicho aquí los expertos, ayer el campo daba para jugar un poquito un fútbol británico, sobre todo al final, digamos, solo a Lesanco, ¿no? Para entendernos.
0: Se jugó con 2-9 al final.
3: Porque cuando.

0: que se juega en exceso por dentro. Y eso provocó que Aitor, que tiene que jugar en el extremo bien abierto para abrir la zaga contraria, desesperado,
1: iba hacia el centro.
2: Ayer lo hizo varias veces.
0: Se iba hacia el centro para tener feeling con la pelota, porque es lógico que el futbolista se le vaya comiendo la moral cuando no tiene contacto con el juego. Claro. Claro, y de todas formas, quiero decir, yo veo una cosa rara, ya por no alargarme. Yo creo que el planteamiento del míster en muchos segmentos del juego y en muchos aspectos del juego está bien concebido. Pero, por ejemplo, los primeros 15 minutos que el Recre presionó muy bien, o sea, él se plantó muy bien para presionar, pero si no todos van a la presión, si se queda uno, ya se desarticula la presión.
2: Rompe la línea, decir, y te monta, o sea, la contra,
0: no,
2: te hace
0: el que no hace el relevo, no es escalonada la presión. Y, por ejemplo, hay un detalle que yo no quisiera dejar escapar, que lo estaba hablando antes de empezar la transmisión, el tema de la pelota parada. Defensiva es penalizarlo un poquito. ¿Por qué? No solo porque en el primer gol de ellos te ganan tres duelos en cinco segundos y estuvimos más que blanditos y desatentos, sino porque se observa de que plantean una marca al hombre, que está muy bien, y dejan dos jugadores, a veces tres jugadores en zona. El que está en zona, la zona no quiere decir me quedo en mi zona a ver si cae aquí la pelota, no, la zona es atacar un terreno que está 2-3 metros por delante, o sea, es rematar hacia afuera. Eso lo hacía mejor que nadie Cañizares con el Valencia Rafa Benítez. Entonces, ese jugador que hace una zona o una mixta, si no sale hacia afuera, le da ventaja al que llega, exacto. Entonces, esa situación en la pelota parada ayer se vio, creo recordar, que en tres ocasiones. Y no es porque el míster lo haya... yo creo que el míster está cabreado porque los jugadores no le están respondiendo a la idea. Estoy convencido de que es así.
1: No es lo mismo jugar en la zona que jugar desde la zona.
0: Exacto.
1: Es distinto. Esta es mi zona, no. Esta es desde donde tú tienes que partir. Y hay muchos futbolistas que piensan que yo tengo mi zona y... No, desde la zona. Y tienes que tener más recorrido, no quedarte aquí.
2: Pues Matías, la gente, ¿qué opinión tenía la gente en la grada cuando acabó el partido?
3: Pues la opinión la visteis ustedes mismos después del partido, cuando ya pitó el árbitro, pues encantada y enfadada. Uh-huh. Normal.
2: ¿Todo? ¿Aplaudieron a los futbolistas al final o no?
3: Se aplaudió y después se criticó, sí.
2: Ah, perfecto. Bueno. Sobre el partido,
4: Paco, ni el año pasado en el primer partido íbamos a ser campeón del grupo, ni este año en el primer partido vamos a estar por debajo de donde tenemos que estar.
3: Pero a ver, que hay que entender también a la afición, una afición
4: claro,
3: que
4: lleva mucho tiempo sufriendo. También tenemos parte de culpa no nosotros los aficionados, sino los medios de comunicación, que son los que se encargan de difundir, Paco, algunas cosas que no son.
1: Sí, Paco, es el primer partido de liga, 13.000 y pico de socios.
4: ¿Y qué?
1: Mucha gente ilusionada.
4: ¿Y qué?
1: Con un equipo que ha ascendido este año.
4: ¿Y qué tiene que ver
1: el equipo? Lo que hemos dicho, lo que he dicho a Paco antes.
2: ¿Qué tiene que ver?
1: ¿De dónde es ese equipo?
4: ¿Qué tiene que ver eso?
1: No.
2: Hay circunstancias.
4: Tú estás viendo. Vamos a ver, Juan.
1: El fútbol,
4: a mí, los tópicos en el fútbol, mira, yo te voy a poner un ejemplo clarísimo de primera división. El Deportivo de La Coruña es un equipo recién ascendido a primera división, que viene de la primera federación, de la segunda
1: y resulta que ha gastado mucho dinero.
4: Me da igual. Recién ascendido. Le ganó el otro día al Villarreal.
1: ¿Y qué pasa?
4: Que los futbolistas del central son cojos. Los futbolistas del central están vendiendo correa en el charco de la papa los fines de semana.
2: Pues más o menos.
4: Vamos a hacer más o menos. Sí, hombre, lo que tú digas. Tú me dices a mí ahora que Raúl Nava no es buen futbolista. ¿No? Tú me dices a mí que Borne no fue un futbolista.
1: 40 años.
4: No, porque 40, 50 y 60 los años que hagan falta.
1: Lo único que hizo. Ese futbolista, cuando salga de ese campo, a ver cómo te va a mover.
4: Y una cosa, lo más importante es lo que tiene aquí.
1: Cuando Jesús Navas venga a jugar aquí en un campo grande.
4: ¿Y qué pasa? Cuando venga aquí a un campo grande, te garantizo que es el mejor del equipo.
2: ¿Tú consideras que los jugadores del Atlético Central trabajan en las mismas condiciones que el Recreativo? Igual.

0: por favor.
1: Pero escúchame, Paco,
0: que el Recreativo tiene más recursos.
1: Paco, cuando
0: que
1: tiene
0: el Atlético Central,
1: estoy harto de deciros, cuando salimos al campo a jugar fútbol, salimos 11 contra 11. Vale, eso es un tópico.
2: Es que ahí está el problema. A ver, el contrario te puede ganar.
1: Claro que te puede ganar.
2: La del fútbol. Lo que no se puede dar, bajo ningún concepto, es la imagen que dio ayer el equipo. Quiero decir, yo veo los primeros 15 minutos y digo, hostia, está gobernando el partido.
1: Es que estuvo otro partido gobernándolo, Fernando.
2: El equipo, hubo momentos que se cayó de manera estrepitosa.
3: A raíz del
2: y ahí hay un problema. Ahí hay un problema de confianza, hay un problema
3: mental,
2: hay un problema de adaptación.
1: Pero que eso le ocurre a todos los equipos, Fernando. Claro, eso le ocurre a todos los equipos. Si tú recibes un gol, automáticamente se pega el balonazo.
2: Lo que no se puede consentir es la imagen en general que dio ayer el Recreativo. O sea, el Recreativo tiene que, independientemente del resultado, tiene que optar por gobernar los partidos. Tiene que imponerse.
1: ¿Tú crees que si el Recreativo se hubiera puesto por delante en el marcador, el partido hubiera sido el mismo?
2: No, otro partido.
1: Claro que no. Eso es lo que estamos hablando. Una cosa importantísima que tiene este equipo. Mira,
3: hay que marcar un gol primero.
1: El tiro al palo, por ejemplo.
2: Esto es fútbol,
1: exactamente. Cuando la pelota no quiere entrar, no entra y punto. Haga lo que haga. Mira, una cosa importantísima que tiene el central es que tiene un entrenador que conoce perfectamente los defectos y las virtudes de su equipo. Lo conoce perfectamente y las aprovecha todas y conoce perfectamente las dimensiones de su campo correspondiente.
2: El nuestro no. Todavía no ha encontrado su identidad.
1: Ellos sabían
2: el plan de partido. Ellos se habían imaginado el partido antes de salir.
1: Exactamente.
2: El Recreativo
1: exactamente.
2: No.
1: ¿Por qué? Porque tiene un entrenador que conoce perfectamente sus jugadores, su terreno de juego y de la forma que había que jugarle al nuestro. Y te vuelvo a repetir, 5-5 atrás, 3 por delante y un tío pegándose porrazo con los otros allí. Y balonazo allí, y balonazo allí, y balonazo allí. Y ya está. Y ahora, ¿qué quiere que te diga? El fútbol es así, Paco.
0: Pero partiendo de la base, que vamos a utilizar.
1: ¿Qué pasa? ¿Vamos a tirar al central para desprestigiar al Recreativo? No, esto no se puede hacer, Paco.
0: Volviendo al tópico, bueno, la pregunta, a ver si responde. Partiendo que son 11 contra 11. Sí. ¿Tiene más recursos el Recreativo desde todas las vertientes, económico, de afiliación, de socio, de forma de entrenamiento, de que tiene 200.000 fisios, mientras el Mija tiene uno? ¿Tiene las mismas condiciones un equipo que otro?
1: ¿Qué me quieres decir con eso?
0: O sea, ¿quién tiene mejores condiciones?
1: El Recre. Bueno, ¿qué me quieres tú decir con eso?
0: Ya está.
1: ¿Pero qué me quieres tú decir con eso? ¿Tiene más medios el Real Madrid que el Betis? ¿Tiene más futbolistas el Real Madrid que el Betis? ¿Tiene más técnicos el Real Madrid que el Betis? ¿Tiene más socios el Real Madrid que el Betis? ¿Tiene mejor instalación el Real Madrid que el Betis? ¿Y quién ganó?
0: No compara.
1: ¿Cómo no voy a comparar? Tú eres el que compara.
0: El Real Madrid tiene la misma infraestructura que el Real Madrid.
1: Tú eres el que compara. El Real Madrid con el Recreativo. El Recreativo o el Real Madrid de categoría.
0: Claro, por supuesto.
1: Pues ya está. Todo el mundo sale a ganarle.
0: Así es.
1: Punto, campana,
0: así
1: a
2: la es. Esa es la grandeza del fútbol.
1: Pues ya está. Pues esa es la grandeza del fútbol.
2: Ayer escuché yo en un canal de YouTube que por casualidad, cuando estaba pagando la retransmisión, me entró. Había un señor recreativista, no sé quién es, no me acuerdo, diciendo que el Recre había enfrentado una banda. Para nada.
1: O sea, una banda. ¿Qué banda?
2: El que diga, o sea, tenían perfectamente concebido el plan A y el plan B.
1: Pues claro que sí. Y eso es la virtud de ese hombre que está sentado en el banquillo de ese equipo. Sean veteranos, sean jóvenes, trabajen más, trabajen menos. Pueda ir a entrenar por la tarde o pueda ir a entrenar por la mañana.
2: Y perdón, Paco, la grandeza de este juego
1: está claro.
2: Radica en eso, que cualquiera te puede ganar. Por eso nos gusta tanto esto. Y cuento una anécdota rápida al hilo de lo que decíais. Yo soy muy amigo de Coppola, que era el representante de Maradona. Y decía que Moggi, el director del Napoli, o sea, me dice, ¿sabes cuántas veces se duchó en Socavo, el centro de entrenamiento del Napoli, Maradona con agua fría? ¡Maradona! Estamos hablando, o sea, eso hoy sería inconcebible. Ver a Messi o a Mbappé duchándose
1: con agua fría.
2: O había que tocar la bombilla y la estufa para calentarse. Y decía Moggi, si yo a esta gente les doy lujo, me pierden la bronca, me pierden el hambre. Uh-huh. De esto yo lo quiero así, con lo cual muchas veces el exceso que el otro día yo tuve el honor de estar en la ciudad deportiva viendo el entrenamiento del Recre, que me dejaron entrar, lo agradezco desde aquí, y ahí se ve mucho lujo, desayuno suculento, nadie se levanta ni a por una tostada, bueno. la ropita en el, o sea, que hay detalles que yo particularmente pero yo particularmente, y más en esta categoría, no los comparto. Son detalles.
1: El problema que tenemos es que tenemos 8 o 9 en el San Cénico, tenemos 8 o 9 personas, ¿no? Un equipo de Segunda Federación, ¿no?
0: Por eso tiene regrativo
1: algo. Pero que
0: algún...
1: eso ni te gana ni te pierde el partido.
0: Pero tiene argumento para que el que sea el claro favorito para ascender de primero, ¿sí o no?
1: Sí, sí, eso seguro, eso seguro. Y más este año con el grupo que nos ha tocado, seguro. Seguro, pero eso es lo que te vuelvo a repetir. Por eso
0: son 11 contra 11 y te gana el
1: fútbol.
0: Y que te gana el Puente Genil.
1: Sí, te gana el Puente Genil, te gana el Central y te gana el Ebre y te gana cualquiera. Cualquiera. Igual que al Real Madrid y al Barcelona le puede ganar cualquiera. Cualquiera. Yo he visto al Real Madrid eliminarlo el Toledo en la Copa del Rey. ¿Lo puede eliminar? ¿Lo puede eliminar? ¿Al Real Madrid y el Toledo? No, no. Según tú, no, no.
0: ¿Cómo que no?
1: ¿Cómo va a hacer? ¿Cómo va a hacer? Sí. Para un partido te puede ganar cualquiera. Cualquiera te pinta la cara. Cualquiera te pinta la cara. No, porque, y más, como tú dices, el recreativo es el Real Madrid de categoría. El escudo. Y lo que ha dicho Juan, le dio la razón, con el escudo no se gana. Y eso ahí donde tiene que entrar el entrenador y decirle al personal, señores, al campo sin escudo, al campo sin la camiseta,
3: A la conclusión que estoy escuchando aquí es que parece ser que el entrenador del Central sabía perfectamente lo que tenía que hacer, pero por lo visto es del recreativo, ¿no?
1: No.
3: Es que eso es lo que yo estoy dando a entender. O sea, nuestro entrenador no sabía que iba a jugar un campo chico, no sabía cómo tenía que jugar.
1: No, Juan, no.
3: No sabía que
1: era un campo No, Juan.
3: Por lo que yo
1: no, Juan, yo te he dicho, Juan. Es que yo te he dicho, Juan.
3: El otro lo sabía todo y el nuestro iba
1: a. Yo te he dicho, Juan, y Fernando ha dicho, Fernando ha dicho una cosa, que el recreativo está buscando su identidad. ¿Es correcto? ¿Lo has dicho tú o no lo has dicho tú? Fernando está buscando su identidad. Y el Central ya la tiene clara, la identidad que tiene. La entidad que tiene el Central ya la tiene clara. Y su entrenador lo tiene claro. Y sabe los defectos y las virtudes de su futbolista. Y no le pide a ninguno otra cosa que no sea el defecto y la virtud que tiene cada futbolista. Al delantero centro que se choca con el central contrario, no le va a pedir que se vaya una banda y haga una rabona y se la ponga en el punto de penalti para que la remate el compañero. No te lo va a pedir. Eso es seguro.
0: José Antonio.
1: Eso es seguro que no, te lo va a pedir. ¿Vale? A lo mejor se lo va a pedir Alfaro ahora cuando empieza a jugar Alfaro. Cuando empieza a jugar Alfaro con el equipo, o Kini con el equipo, con el central. Estamos hablando de dos futbolistas de primera división, ¿eh? Dos primeras espadas, que ha firmado por el central. Que han firmado por el central, no sé si lo sabéis, ¿no? Lo sabéis, ¿no?
0: Alfarito es buen futbolista.
1: ¿Eh? Jesús Alfaro.
0: Alfarito es buen futbolista.
1: Han firmado por el central. Kini jugó en primera división con el Real Vaticano, estuvo un montón de años en el Granada, y Jesús, pues imagínate, vamos a descubrir que ahora es Jesús Alfaro, ¿no? Pues esos dos señores han firmado por el central. Lo cual quiere decir que algo tendrá ese equipo cuando esos señores van a jugar allí.
3: Ese delantero centro que se pegaba con los centrales, que hacía todo lo que hacía ayer, cuando salga un campo grande fuera por ahí, decía hacer lo mismo.
1: Se va a seguir pegando igual con los, con los centrales. Si se va a seguir pegando igual.
3: Si le llega el balón.
1: Se va a llegar seguro, porque el Napa le va a pegar un pelotazo allí. Y el delantero centro se va a pelear con el central, para que cuando llegue la segunda línea tenga posibilidad de tener el balón. Y aquí.
2: Efectivamente, si juegas el largo tienes que tener ese futbolista.
1: Pues claro, no lo tenía.
2: Se hinchó a pelotazo.
1: Y no tenía el delantero para hacer eso.
2: Con un falso 9, llamémoslo así, con jugadores pequeñitos, asociativos. Con lo cual no tiene lógica.
1: Claro, eso es. Bueno. Pues eso es lo que yo trato de explicar. Lo que pasa es que para mí, Fernando, la gente muchas veces no me comprende lo que yo quiero decir.
0: Vamos con la pregunta de cada temporada. ¿Firmáis ser quinto, sí o no?
1: No, yo este año no firmo ser quinto. Yo que este año firmo jugar playoff de ascenso.
0: ¿Pero eso es quinto?
1: No, quinto no. Quinto es estar ahí con el gancho. El año pasado sí. El año pasado sí, porque el año pasado el quinto era, digamos, el quinto era el premio de consolación. Este año no. Este año yo mínimo, si no primero, porque es muy difícil ser primero, segundo o tercero mínimo. Eso es lo que yo le pido este año al equipo.
0: Juan no firma ser quinto, tú tampoco.
1: No, yo no lo firmo.
0: Campeón.
1: Yo no lo firmo.
0: Bueno,
1: yo
0: campeón
1: tampoco lo firmo. Campeón tampoco lo firmo, porque está campeón muy difícil.
3: Sí o sí tiene que ser primero. Con el grupo, es que este año la categoría es peor que la del año pasado. O sea, a mí que me diga que está muy igualada, que cualquiera le puede ganar a cualquiera. Menos al recreativo.
1: No,
3: el recreativo, o sea, cualquiera le puede ganar a cualquiera.
1: El recreativo va a ganar, el recreativo va a ganar los 38 partidos de liga, lo va a ganar el recreativo.
0: Debería.
1: Debería. ¿Tú sabes cómo gana el recreativo los 38 partidos? ¿Sabes cómo gana? Cuando el equipo contrario salga con 7 y nosotros con 11. Ganamos los 38 seguro. Seguro ganamos los 38. Cuando el contrario salga con 7 y nosotros con 11, ganamos los 38 seguro.
0: Matías, ¿tú firmas ser quinto por lo que has visto?
3: Como mal menor, sí.
0: Sí.
3: Como aspiraciones
1: no.
3: Que debe jugar recre, ¿no?
0: Claro. Fernando, ¿tú firmas para garantizar el playoff o crees que equipo puede ser campeón?
2: Por todos los motivos que se han dicho aquí esta noche, hay que exigirle pelear el título. O sea, hay que autoexigirnos.
1: Claro.
2: Si no, no tiene. No, y a raíz de eso, lo que se vio el otro día en el Betis Real Madrid, el Madrid muere matando. El Recreativo, tú no puedes irte del partido durante segmentos de 15 minutos. O sea, si tú aspiras a lo máximo, hay que proponer, hay que gobernar, hay que imponerse, hay que no te puedes ir del partido.
3: Luego puedes fallar los goles que falles, pero tienes que estar ahí para fallarlo.
2: Porque eso por ahí me equivoco, ¿eh? Pero a mí me dio la sensación de que psicológicamente, o sea, mentalmente, este grupo todavía está un poquito verde, claro. o no tan compacto. Porque no puede parecer un equipo distinto de los primeros 15 que los últimos 15 del primer tiempo. Más allá del gol, porque el gol es a raíz de que empieza a incluso a producirse un espacio entre líneas, que se vio muchas veces que el equipo se rompía. Ellos también tenían claro que saben sufrir en el bloque bajo.
0: Sí.
2: O sea, eso lo tienen trabajado, ¿eh?
0: Claro. Muy bien, además.
2: Eso lo tienen trabajado.
0: Muy bien.
2: Con lo cual, ayer había un equipo más curtido que el otro.
3: En un campo de eso es más fácil las ayudas que en un campo real.
1: Que no había espacio ninguno.
3: En un campo de eso es más fácil que las ayudas uno al otro las tenga, porque tiene que hacer menos recorrido, el campo es más pequeño, en un campo grande es más complicado, porque va a haber más espacio.
2: Aparte que un futbolista técnico, en un campo de eso sufre una barbaridad.
3: Claro.
2: Porque el control es distinto.
3: Es que no te da tiempo a controlar, a pensar.
2: No tienes espacio. Es dificilísimo ver en un campo de eso a un medio centro recibir de espalda y girarse.
1: Muy complicado. O sea, es que no te deja.
2: Claro, entonces es otro deporte. Y el que juega bien, a veces, aunque suene
3: disparate,
2: el que juega bien, a veces, le cuesta más que claro. El que tiene menos coeficiente técnico.
3: Claro, con correr y presionar ya no es suficiente.
1: Porque te atosiga, el contrario te atosiga, te empuja, te tira al suelo, te fartita y claro, se saca del partido.
4: Esto que vivimos ayer lo llevamos viviendo, ¿cuántos años seguido? Jugando en campos pequeños que nos hacen un desastre porque no sabemos jugar porque en campos pequeños.
1: Porque todavía no hemos aprendido a jugar en campos pequeños.
4: No hemos aprendido.
3: El Atlético Central.
4: Mira como cuando jugamos en estadios grandes, llámese la Condomina, llámese el Nuevo Colombino.
1: Yo tampoco entiendo
3: jugar con el Extremadura.
2: Aparte que se ha trabajado eso en pretemporada, o sea, han llevado con buen criterio el equipo a la milla.
1: Claro. Tampoco entiendo yo que cuando tú tienes el partido a 3 o 4 días, teniendo instalaciones con césped artificial y eso, no se entrena en este tipo de campo. No se entrena en campo de superficie artificial.
2: Y hay otro detalle que no es menor. Recordando el partido aquel de Punto Umbría contra el Dos Hermanas, que estuve allí, es que parece otro equipo totalmente distinto. Y han pasado 4 días, como quien dice.
1: Pasa que los partidos de pretemporada a mí tampoco me dicen nada. No. Pues muy bien que juegue uno, pues muy mal que juegue el otro, a mí esos partidos
4: la realidad después nada. Es totalmente distinta.
1: Totalmente diferente.
3: Yo es que no voy a verlo, porque sé que no va a servir
4: para nada. Yo nunca saco conclusiones de las pretemporadas.
1: No. Yo digo que sirve para cargar las piernas de gasolina y que el equipo vaya cogiendo los conceptos.
4: También es cierto que digo otra cosa. ¿Cuántos fichas ha hecho el Atlético Central? ¿5? ¿6?
1: No, eso más.
0: No tanto como el Recre.
1: Hace una semana echó a un delantero centro que fichó hace un mes y lo echó para firmar a Alfaro y a Kini. Y echó al delantero centro que el año pasado marcó un montón de goles en tercera federación.
4: No sé cuántos ahora mismo, no me acuerdo, pero.
1: Lo cual quiere decir que
4: el Recre seguro que no.
1: Que más que el Recre no ficha nadie. Más que el Recre no ficha nadie. Entonces, más que el Recre no ficha nadie. Pero no este año. El año pasado firmamos un 16, el año anterior firmamos 15, este año firmamos 16, el otro año anterior firmamos 20, y llega diciembre y firmamos 9 más. Y así nunca se puede hacer un equipo.
0: Pero no, la pregunta hay que hablar del partido de Motril.
1: Va a ir el B a jugar a Motril.
0: Para nada. Ahora
4: os voy a explicar. Que vamos a sufrir. Hemos hablado de campo pequeño.
0: Os voy a explicar que van a jugar los titulares. Motril, estaremos pasado mañana a las 8:30 el partido. A las 8 ya conectamos la radio y damos el partido en nuestras 4 emisoras. Motril Recre. El partido es a las 8:30. Ahora vamos a preguntarle a los tertulianos si interesa o no pasar esa eliminatoria. Yo digo rotundamente que interesa pasar esa eliminatoria y mucho. Jonathan, hacemos un pequeño corte para recordar ese partido y en apenas un minuto estamos de vuelta.
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0: De regreso, luego de esa inserción publicitaria, partido ante el Motril, eliminatoria, interesa pasar para llegar, habría que ganar dos eliminatorias. Si ganamos dos eliminatorias nos metemos directamente en semifinales. Los cuatro semifinalistas juegan la Copa del Rey, y a los cuatro semifinalistas le correspondería un equipo de primera división, salvo los europeos. O sea, una taquilla interesante. Y luego, si quedas campeón, pues está en torno a 95.000 euros lo que te lleva de premio. Pero lo más importante sería jugar la Copa del Rey y recibir a un Primera División. Ojalá sea, por ejemplo, el Sevilla, que dejaría que era una taquilla interesante. Por eso digo que interesa pasar esta eliminatoria y pasar la siguiente. Pasando dos eliminatorias, vamos a la Copa del Rey. Pero a ti no te gusta, Paco.
1: ¿Por qué no me gusta?
0: Esta competición, la Copa Federación.
1: Sí, porque no me gusta.
0: Como decía, va a jugar el B. Dice, va a jugar el B.
1: Porque contra el Motril, llevaremos a un equipo parecido al Motril.
0: No digo que vaya a salir el mismo equipo
4: si
0: del domingo.
4: Si es el B que jugó el domingo contra el Goyo, yo te lo compro, ¿eh?
1: Pues claro, pues estoy diciendo, es que en el B tenemos 4 o 5 futbolistas que marcan la diferencia en la categoría.
4: Sí, si no más.
1: O sea que, ¿qué te diga? Ahora, van a jugar los suplentes, los que no. Y a mí es una competición que para darle minutos a los que no juegan habitualmente, pues es buena. Lo que pasa, claro, vamos a.
0: Pues el presidente ha dado orden, entre comillas, ha dado orden a Galván que esta eliminatoria hay que pasarla.
1: Bueno,
0: ya Galván es el que decide qué jugadores son los adecuados para eliminar al Motril, es a un solo partido.
1: Paco, que eso no, nadie puede decir doy órdenes para que se le gane al Motril, que después los jugadores están a tener el juego, bueno, y son los que marcan los goles y son los pares.
2: Sería lamentable que diese una orden contraria, ¿no?
1: Contraria, claro, sería lamentable.
0: Pero tú sabes que los presidentes, mira, esto no interesa, vamos a centrarnos en la liga. Hay presidentes que lo dicen.
1: El presidente
0: que
1: aquí también, públicamente no va a decir lo contrario.
2: Que también ha pasado mucho, ¿eh? Doy fe, ¿eh? Que han dado la orden a la inversa.
1: ¿Tú sabes? ¿Tú te acuerdas de los entrenadores?
0: Que miren que no nos interesa.
1: Paco, ¿tú te acuerdas de los entrenadores que hacían, se levantaban y le hacían a los equipos? ¿Qué quería decir? ¿Esto qué quiere decir? ¿Qué quiere decir esto? ¿Que atacara o que defendiera? ¿Qué quiere decir?
0: Pues hay que tomarse en serio esa eliminatoria.
1: Esto es lo mismo.
0: ¿A ti te gusta? ¿Es interesante que pase el Recre?
3: Por supuesto, es clarísimo. Vamos.
1: Claro, es claro. Importante.
3: Sí, si tenemos la suerte de pasar dos eliminatorias y encima nos llega un equipo de primera división, imagínate lo que es para el club, ¿no? Y para la afición, hombre. Dime tú a mí, después de perder en el campo del Central, vamos ahora a Motril y perdemos otra vez. Como el domingo
0: recibimos aquí, al Puente Genil, líder.
3: Con el Puente Genil, vamos, líder, un equipo que lo han repescado porque había descendido.
0: Exacto. Es que 4-0 le ha metido al Mijas.
3: Es que de verdad.
1: El Puente Genil. Pero el Mijas es de los más flojitos de la categoría. Paco.
3: El Central va a aspirar a ser campeón de la liga.
1: Pero el Central va a dar mucho disgusto.
0: Vamos a ver los campos grandes.
1: Estáis confundidos. Es que los campos grandes no son todos. Es que estáis muy confundidos con el Central. Que el Central va a dar mucho disgusto y más en su campo. Cuidado con el Central.
0: Sí, van a ser
1: eso
0: fuertes.
1: Es. Cuidado que ahí.
0: Fuerte.
3: Y hasta que encuentren un equipo de las características de ellos, juegan a lo mismo.
1: Claro.
3: En el momento que llegue un equipo que juegue en un campo chico como juegan ellos, le va a jugar lo mismo. Va a tener problemas el equipo que vaya a jugar al fútbol como quiso jugar al Recreativo.
2: Lo que tienen ahí,
1: un fortín total.
3: Claro, pero cuando llegue un equipo que juegue en un campo parecido al de ellos o igual que el de ellos,
1: le mete 4.
3: Le va a jugar lo mismo.
1: Le mete 4.
2: Es que estar en la carne de Galván, yo creo que es un problema porque tiene gente que juega otra cosa
1: diferente
2: a lo que se está encontrando en la categoría.
1: Pues claro.
2: O sea, es un problema, ¿eh? No es un detalle menor.
1: Claro.
0: Matías, lo de Motril te interesa. ¿Estás ilusionado con esta competición?
4: A ver, el Recre, toda competición que juegue tiene que ser ambicioso sí o sí. Por historia, por afición, por todo. lo que conlleva ser el decano del fútbol español. Y está clarísimo que la competición es una competición que no sé si hemos jugado alguna vez, creo que no, que es la primera vez. Y yo creo que sería muy bonito ganarla, ¿por qué no? Y ya luego el premio de jugar la Copa del Rey, pues mucho mejor.
1: Sobre todo por el tema de taquilla, de dinero.
2: Aparte, aunque suene a absurdo, todo lo que sea ganar a principio de temporada, y además te ayuda a adaptarte a campos que te los vas a encontrar durante todo el año, o sea, porque Motril también es una caja herramienta. Entonces, todo lo que sea ganar y ganar en confianza es muy positivo.
3: Lo mismo es jugar el domingo habiendo perdido dos partidos seguidos. Que la afición iba a estar así, que ganando, ya hemos perdido el campo del central, ya más o menos conocemos cómo hay que jugar, esto no puede repetirse, y ganar allí en Motril. Entonces la gente el domingo aquí va con otra motivación.
2: El campo es el mismo.
3: Ahora, como pierda los dos partidos.
2: Si el campo es el mismo en el que yo estuve hace una bomba de año, que fue el año aquel que el Granada estaba en segunda B y el Motril en segunda. El Castellón en segunda B y el Villarreal arriba. El Jerez arriba, el Cádiz abajo. Estaban todos los pueblos arriba y la capital abajo. En un año coincidió todo así. Aquel campo que me acuerdo yo que tenía una tapia blanca.
3: Sí. Yo creo que la última vez que el Recreativo fue a Motril, que fui a verlo yo hace ya un montón de años, perdí 1-0 allí.
2: Pero aquel campo era en segunda A. Sí. Yo fui cuando estaba el Motril en segunda A. Aquel campo era dificilísimo, ¿eh? Creo que será el mismo, No lo sé.
1: Yo tampoco sé si ha cambiado o no ha cambiado el campo de fútbol ese, pero por lo visto es una caja celeño.
0: Campo pequeñito, pero está solado.
2: Sí, entonces debe de ser el mismo.
1: Debe ser el mismo.
0: Bueno, pues ya sabéis, a las 8:30 es el partido. Se lo contamos en Antena Huelva Radio.
1: Hay que decirle a Galván que no invente.
0: Radio Flamenca y Radio Compás.
1: Hay que decirle a Galván que no invente. Que ya en el fútbol está todo inventado. El delantero centro y el lateral derecho y el medio centro es medio centro, que no invente nada ya.
2: Aparte, Paco, más allá del primer gol que estuvieron blanditos, no, lo siguiente, no te pueden ganar el 70% de los duelos.
1: No.
2: O sea, en fútbol hoy en día
0: la clave,
2: o sea, no te pueden ganar.
1: Eso nos pasó el año pasado en el campo del Antoniano, que nos gana el partido por intensidad.
0: Sí,
4: es correcto. Más grave el segundo gol que el primero.
1: El segundo de guardia.
4: El segundo lo dejaron pasar.
3: Dos autopistas.
4: Llegó hasta donde quiso llegar.
1: Llegó al lateral izquierdo.
4: El segundo palo estaba Alex Martínez solo.
1: El lateral izquierdo fue el que llegó al palo contrario en Puebla. El lateral izquierdo.
2: ¿Y cuánto rato del partido se pierde el medio campo por falta de intensidad? Eso pasó. Bueno, el final del primer tiempo fue terrorífico.
1: Terrorífico, sí.
2: Claro.
1: Pero la intensidad es importantísima en esta categoría.
3: Por eso muchos equipos dicen. Muchos equipos dicen: ¡qué suerte tienen! Se llevan todos los rebotes. No. Todo le cae a ellos.
0: Es la intensidad que
3: tú le pones. No es lo mismo correr 2 metritos que correr 6. Claro, eso no, el futbolista se motiva y va.
0: ¿No consideráis que haría falta más músculo en este medio campo?
1: Lo tiene en el banquillo también, ¿no?
4: A mí me gustó mucho Vela cuando salió.
1: Ese sería uno de los jugadores que yo lo pondría. Yo le daría algo de importancia para ponerlo en el centro campo. Un futbolista que a mí me gusta, hizo una buena labor en el NB.
4: De merecer, por supuesto, el trabajo de Ale Bernal.
1: Hombre, por supuesto que no, pero que es un futbolista que se merece una oportunidad.
2: Y lo que le cuesta al equipo filtrar hacia adelante. Lo que le cuesta de tres cuartos para adelante.
0: Sobre todo con equipos cerrados, como el central. Sí.
1: Tenemos.
2: Le cuesta una gloria.
1: Los medios centros, digamos, organizativos tampoco son muy ágiles de mente y no son capaces de tocar la pong.
3: No se juega la primera.
0: Aparte, hay otro detalle.
2: Está bien que la pretemporada es un experimento, pero hay que jugar para adelante.
1: Sí,
2: quiero decir, hay que romper línea.
3: Pero para eso hay que jugar rápido.
4: Claro.
3: Y ser más rápido de mente todavía.
0: Pero tampoco.
1: Y lo que hemos dicho anteriormente, cuando tú la tengas allí delante de la portería, cuando tú la tengas allí, olvídate de ese pasecito más. Tú tienes la oportunidad de darle allí, tú le das allí. Que puede ser que le dé aquí y se meta para adentro. Eso es.
0: Ante esas exigencias, ¿Qué queréis? Os recuerdo una cosa, eso sí lo sabéis, que estamos en cuarta división, ¿vale? No olvidamos.
1: No, en cuarta división, no, estamos en cuarta categoría del fútbol nacional.
0: Vale,
1: ¿vale? Estamos en la segunda federación, que es la cuarta categoría.
0: Estamos exigiendo recibir.
1: Que es la cuarta categoría del fútbol nacional.
0: Estamos hablando de recibir, tocar rápido, filtrar pase, movimiento de desmarque.
1: No, escúchame, Ale Bernal, no. Si Ale Bernal no sabe tocarla en segunda división y tiene agilidad de mente, en esta categoría también tiene esa misma. Otra cosa es que el recepcionista de esa jugada tenga más o tenga menos calidad, esto es otra historia. Es otra historia.
2: El futbolista que tiene fútbol es el que menos mete,
1: claro,
2: y eso influye,
1: claro.
2: O sea, no, ahí te ganan los duelos por exceso de. Por exceso de.
3: Sobre todo, yo creo que juega fútbol no te va a correr como corre el que no juega.
2: Efectivamente.
1: Fútbol. Yo creo que.
3: Claro. Todo. Le va a poner más intensidad, le va a poner más ganas, le va a poner más todo.
1: Para mí.
3: Porque ahí el otro se cree que tocándola bien es suficiente.
1: No.
3: Pero si el que está al lado tuyo, que te está persiguiendo, va, te roba, no te da tiempo a pensar. Porque te la está quitando.
1: Porque tú tienes que tener, aparte de la calidad, la misma intensidad del contrario, que es lo que nos está faltando nosotros últimamente, que creemos, como tú bien has dicho, Paco, que con el escudo y la camiseta se va a ganar los partidos. No, señor, tú tienes la calidad, y aparte de la calidad le tienes que meter la misma intensidad del contrario. Entonces igualamos la fuerza. Si tú tienes la calidad y la intensidad del contrario, como tienes más calidad del contrario, tienes más posibilidades de ganar el partido. Bueno, eso está más claro que el agua, ¿no? O no es así. Tú tienes más calidad que el contrario, y encima le metes la misma intensidad que el contrario, tendrás más posibilidades de ganar el partido que el contrario. Sí, ¿no? Pues claro, nos está faltando, nos sobra la calidad, pero nos falta la intensidad, que es lo que nos está faltando.
0: ¿El partido del próximo domingo hablamos ya? O bueno, vamos a hablar.
1: Claro, pero el partido llamamos por teléfono para que nos mande un poco de carne de membrillo.
0: 8 de la tarde, frente al líder, le metió 4 al Mija. Queda lejos todavía ese partido.
1: El Mija es un equipo que han hecho lo que han podido para jugar en esta competición. Entonces es de los más flojitos, sin quitarle mérito a nadie, ¿eh? Quitarle mérito con Puente de Nín, porque el Puente de Nín nos ganó el año pasado aquí, el segundo partido de liga, nos ganó Puente de Nín 1-2. El fallo de
0: ¿Se irá la luz o no?
1: No, la luz no se va a ir. Según el presidente, que ha dicho la verdad, no se va a ir la luz. Según el presidente, lo que ha dicho el presidente es verdad, ¿eh? Cuidado, que yo tampoco pongo la mano en el
0: fuego. Buena hora, van a bajar las temperaturas el próximo fin de semana.
1: A las 8 de la tarde.
0: Buena hora, 8 de la tarde, buena hora.
1: Está bien.
0: Ya se va el sol.
1: Sí.
0: Y sobre las peñas, ¿tenéis algo que contar? ¿Algo nuevo? ¿Novedad de las peñas para este año? ¿Tenéis algo que contar o no? Así, novedad. No hay nada, ¿no?
3: De momento nada.
0: ¿Van a venir los chavales de la escuela como el año pasado?
3: Eso,
0: de momento nada tampoco.
3: Por lo visto hay un problema con la federación, que según nos ha dicho el club, no lo permite la federación.
0: La Urubense.
3: La Nacional.
0: Española. No permiten
3: por el riesgo de que hay gente muy joven, puede pasarle algo en las gradas y tal, y que eso está totalmente prohibido.
0: Bueno.
3: Vale. Eso es lo que nos comunica el club.
0: No veo el peligro de que unos chavales de 10 años entren, se hacen una foto con los jugadores, pisen el césped y se vuelven a la grada. No sé dónde está el peligro.
3: En primera división salen los equipos con un chaval.
1: Pero eso es quien lo ha contado. ¿Quién ha contado que está prohibido por la federación que salgan los chavales de la mano de los futbolistas a hacerse la fotografía con los futbolistas? ¿Quién lo ha contado?
3: El club
1: ha contado eso. Pues si yo estoy allí y digo, eso no es verdad, compañero.
2: De todas formas,
1: eso no es verdad, compañero.
2: Nos estamos amarillando.
1: Tú me vas a contar mi bronca.
2: No se puede fumar puro.
1: Pero
2: el bocadillo de panceta le han quitado al Bernabéu porque el humo se mete
1: arriba,
2: en la cubierta. Se te sienta al lado un japonés que se te pone de pie a tirar. Es que se están convirtiendo el fútbol en un.
1: Pero vamos a ver, ¿qué milonga me está contando a mí que no pueden salir los chiquillos con los jugadores? Si lo hacen en la Champions.
2: ¿Por qué?
1: Pregunto. Si lo hacen en la Champions.
2: Por el calor.
1: Hombre, por Dios.
0: ¿Qué argumento?
3: Él está delante y sabe lo que estoy diciendo.
1: Pero ¿qué argumento?
3: El club te dice que la federación lo tiene prohibido.
1: La federación tiene prohibido.
2: ¿Pero por qué? Perdón la ignorancia. ¿Por qué lo prohíbe?
3: Porque son chiquillos.
1: El peligro de derrumbe.
2: Me echaba mi abuela a la calle en punto hombría a las 3 de la tarde en verano, porque no me quería en la casa.
1: Vamos a ver. ¿Qué pasa? ¿Que te va a caer el estadio? ¿Te va a caer el estadio y va a coger el chiquillo? Que no me cuenten mi longa.
2: El otro día
1: Un
2: vídeo del trofeo colombino, un amigo mío que es el director del Gillingham de Inglaterra, y le digo, mira, esto es cuarta división. Y me dice, mentira. Me dice, mentira.
0: No se lo
2: digo,
0: creo.
2: Pero sí, que es cuarta división, es campo de cuarta división. Dice, mentira, que yo conozco ese equipo. Pues hasta que no le mandé los highlights por YouTube, no me creía.
1: Claro.
2: Ese es el potencial que tiene esta ciudad.
1: Claro.
0: El partido estaba quedando frenado del colombino, del Recreativo de Huelva
1: Betis. Con el Betis.
0: Que se llenó el estadio colombino, 20.000. Claro. 100 personas se metieron, 20.100 personas en el colombino. ¿Qué bueno, iba a preguntar?
1: Hay que ver la tontería. Hay que ver la tontería de las autoridades que se escuchan que últimamente en este. Yo, la verdad que
2: sí,
1: yo
2: sí, me mucha pamplina, pero el otro día en el Real Madrid Betis había 14 balones desinflados.
1: Sí, bueno, pero eso puede ser ya estrategia. Eso puede ser estrategia.
3: La máquina que infla los
1: eso
3: balones.
1: Eso es estrategia. Pero lo que dice que no puede ser los niños de la mano de los futbolistas.
3: No, yo no he dicho de las manos de los futbolistas.
0: Vamos a ver, es el pasillo.
1: El pasillo que se hace. Pues es lo mismo el pasillo que salir de la mano. Lo mismo es. Hablando
2: de tonterías, la cuento rápido porque es gracioso. Y pidió la FIFA una lista de insultos en cada idioma para darle en el mundial a los árbitros y poder amonestar. Bien. Entonces, algún iluminado, algún gracioso de la Federación Española, no sé quién lo hizo, un fenómeno, pues lo típico, ¿no? Cabrón, tal, y escribió cobarde, gallina, capitán de las sardinas. Porque claro, las tonterías, hay que responder así, claro, tontería, porque claro. No tiene sentido ninguno.
1: Si sale en la Champions, sale en la Primera División, sale en todos lados, los chiquillos de la mano, ¿será lo mismo que salga de la mano que está allí esperando a los futbolistas? ¿No es lo mismo?
2: Entonces la Vuelta a España no pueden ir a ver los ciclistas a las 4 de la tarde, ¿no?
1: ¿Estás hablando con el calor que hace?
0: No, pero el argumento no es el calor, no ha dicho nada, es por el calor. Argumento no es por el calor. Entonces,
1: es porque lo prohíbe la Federación Española de Fútbol.
0: Exacto.
1: Pero no puede ser, que no me lo creo. Que no me lo creo, ya está.
3: En la próxima reunión que haya.
1: Voy ahí.
3: Le pregunto, ¿por qué no se puede meter los niños en el campo?
1: Y me va a decir, porque la federación lo prohíbe, y digo, pues no me lo creo. Y ya está.
3: Entonces no vaya a la reunión, ya lo está diciendo.
1: No me lo creo.
2: Salva Valle está el otro día que vino la selección de Egipto, el amistoso contra España, y alguien de la federación se olvidó de emitir los visados. Y hubo que suspender el partido, se suspendió y se cambió de fecha, creo recordar. O sea, así estamos.
0: Bueno, que vamos fuera de tiempo.
1: Que me enseñe el artículo.
0: Hablamos del B. Victoria del Recreativo de Huelva B. Este equipo tiene buena pinta, este Recreativo B, ¿no?
1: Tiene buena pinta. Tampoco vamos a tirar las campanas al vuelo porque.
0: Hablamos del partido.
1: El primer partido, una primera parte impresionante. Metimos dos, pero se pudo haber llevado cuatro perfectamente.
2: El medio centro juega bien, ¿eh?
1: El medio centro juega de maravilla. Juega de maravilla. Pero destacaron tres o cuatro futbolistas. Para mí destacaron tres o cuatro futbolistas.
0: ¿Quiénes?
1: ¿Quiénes destacaron? El Salguero, la presión que hizo hasta que tuvo fuelle. Tole hizo un partidazo en el medio.
3: Tole es un fichazo.
1: Robert también hizo el que marcó el segundo gol. Pesallín, lógicamente, su trabajo fue fundamental en ataque. El lateral izquierdo hizo un partidazo. Pero un partidazo con todas las reglas, ¿no? E hicimos una presión harta, salida de balón del bolillo, no lo dejamos respirar. Hicimos un partidazo.
2: E intensidad, que es lo que faltó ayer.
1: El chaval que estoy hablando yo, el Salguero, hizo una presión al que salía con el balón, hasta que tuvo fuerza el chaval, pues. Y después salió un chaval que me gustó mucho, con un pozo jugando al fútbol y sabiendo estar y tocando las condiciones con la zurda, que fue Ballestero. Y hizo también el tiempo que estuvo
2: y muchas soluciones al poseedor de balón, ¿eh?
1: Sí, sí,
2: que eso el primer equipo lo necesita.
1: A ver, después no vamos a descubrir a Irra Concioso, es un central de una categoría para jugar en el primer equipo. Irra está para jugar en el primer equipo. El otro chaval también hizo una buena función. Mira que tenía delante a futbolistas que son de los mejores de la categoría, como Estote, como el Chaman, Manu Romero, y no lo dejaron respirar a ninguno.
0: Mi amigo, el hijo de
1: Iván Robles, que también jugó.
0: Sí. El hijo de mi amigo Benítez, ¿cómo estuvo?
1: Estuvo muy bien. Jugó en su puesto natural, jugó de interior izquierda, y la verdad es que lo hizo bien. Tuvo una ocasión manifiesta para haber marcado, pero llegó muy forzado y la mandó arriba. Pero
2: el medio centro y el que juega por izquierda son de otra categoría, si no me equivoco.
1: El lateral. El lateral es de otra categoría.
2: Sí.
1: El John es un lateral izquierdo de una categoría.
2: Aparte tiene una confianza.
1: Sí. El medio centro Tole hizo un partido Espectacular, espectacular. Y te he dicho, ¿no? Salguero, Pezallín arriba, Robert hizo un desgaste.
2: Tole bueno, se vació. Yo lo pondría hasta más para arriba.
1: ¿A quién?
2: A Tole.
1: A lo mejor más para arriba no daría ese repertorio de abarcar tantos conceptos dentro del terreno de juego y digamos, la táctica del entrenador.
4: Los equipos de Jesús Ortiz están súper bien trabajados.
1: Están trabajadísimos.
0: Enhorabuena.
1: Marcó un golazo, eso. Robert, marcó un golazo.
0: Enhorabuena, Jesús Ortiz. Sigue jugando con el 4-1-4-1. Sí. Jesús Ortiz formó parte de aquel equipo, ¿os acordáis? Año 2002, que entrenaba Manuel Juan de Limón. Hace 24 años estuvo a punto de subir a Segunda División B. Pues él formaba parte de ese equipo, Jesús Ortiz. Y
1: no quiero quitarle mérito al resto del equipo. El resto del equipo estuvo acorde con lo que era el partido. Pero claro, siempre hay quien destaca más unos que otros, ¿no? Y eso que te he dicho yo es lo que más destacaron. Y el Pochillo tiene un buen equipo, ¿eh? Yo tiene un equipo de categoría.
0: Bueno, pues, de categoría. Enhorabuena a Jesús Ortiz. Vamos a pedirlo, lo pedimos para la semana que viene, ¿te parece?
1: ¿A quién?
0: A Jesús Ortiz.
1: Bueno, sí, que venga por aquí, claro.
0: Bueno, Matías, alguna cosa
1: es
0: más.
1: Es un buen elemento.
0: Sí, buen tío, yo recuerdo. Es más buena persona.
1: Yo me acuerdo cuando jugaba el padre. ¿Tú te acuerdas cuando jugaba el padre? ¿Te acuerdas o no?
0: Hablo mucho con él.
1: Hablo mucho con él.
0: Con Miguel Ortiz.
1: A lo mejor no se acuerda del padre.
0: No, hombre, joven. Formó, le recordamos los más.
1: Juan también se acordará de él.
0: Le recordamos, tengo la memoria.
1: Aquel equipo
0: aquí.
1: De Peo, Azuaga.
0: Da tú la alineación a ver si.
1: Peo, Julio.
0: ¿Quién era el lateral derecho? El mejor
1: Julio,
0: lateral.
1: Julio.
0: No, el lateral de Paniagua.
1: Paniagua no. En esa época no estaba Paniagua. Paniagua vino después.
0: Y Miguel Ortiz por otro.
1: Miguel Ortiz, que Azuaga y Montiel. Aria vino después. Aria vino después.
4: No. Azuaga jugaba medio campo.
0: Sí, bueno, correcto.
1: Vale, jugaba medio campo.
0: Y Miguel Ortiz era el lateral izquierdo. Paniagua para mí ha sido el mejor lateral izquierdo de la historia del Recre. Mora por una banda, Dorrego por otro. Y
1: Morón, Robles, Otero, Molorni. Toda la gente jugaron en Recre.
2: Porque Iván Rosado era anterior, ¿no?
1: Estamos hablando del año 73.
2: Yo he entendido que estabais hablando del 2000.
1: No, estamos hablando del año 73.
2: Sonaba raro lo
1: estamos hablando del año 73. Con Romero también era. Romero era el segundo portero, digamos, del equipo.
0: Espejo
1: era el primero.
2: Peña es posterior también, ¿no?
1: Peña es posterior también. Peña hizo la mire conmigo.
0: Aquel Recre empató 0-0 con el Barcelona aquí en una eliminatoria de la Copa del Rey.
1: De la Copa del Rey.
2: El otro día tuve una discusión yo acalorada con Maravé.
0: Y
2: le recordé la época del Rex.
0: El vestuario de Maravera. No tenía peligro ese vestuario.
2: Cuando tengamos tiempo te voy a contar una anécdota del gran Manolo Cardo, que es espectacular.
1: El Manolo Cardo. También estuvo aquí de entrenador.
2: Sí, la cuento rápido. Estuvo en el despacho del abogado que estuvo aquí, de Roberto Rodríguez, que es un abogado.
0: El comendatore, sí.
2: Grande. Y Manolo Cardo, que creo que falleció, ¿no? Sí. Manolo Cardo de Coria.
1: Del Coria.
0: Sí, exacto.
1: Igual que Jeromo, no. Jeromo también era de Coria.
2: Y entonces Manolo Cardo llegó con su señora, una señora pues, de pueblo, arreglada, con un broche, con
1: el pelo
2: cuadrado, los labios un pintado, tenía el bolso así agarrado. La señora estuvo callada hora y media de reunión. Y de pronto el comendador le dijo, pues... vamos a hacer un total de, no me acuerdo, voy a decir cualquier cosa, 9 millones de pesetas, y dijo la señora, ¡háralo ahí, Manuel!
0: Ante el dinero las mujeres siempre son las que mandan. Bueno, nos marchamos. 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Yo que sé desde cuándo nos jugamos. Desde que vine aquí Osasuna, si no me recuerdo. Hace ya más de 10 años, ¿no?
1: El Burgo, ¿no? Fue el último que vino aquí a Copa del Rey.
0: Ya no recuerdo cómo fue la Copa del Rey.
1: El Burgo fue el que nos eliminó. El Burgo fue el penalti.
0: Hace 10 años, por lo menos, ¿no?
1: Hace menos.
4: Cuatro o cinco años,
1: el Burgo.
0: Bueno, vamos a ver si...
1: El Burgo de Figlioli con... Que Figlioli venía caro de portero.
4: Dos futbolistas de Huelva venían con el Burgo.
1: Venían dos futbolistas de Huelva.
2: Pero no estaba Figlioli.
1: ¿No estaba Figlioli en el Burgo ya?
4: No estaba.
1: ¿Seguro que no?
2: No.
0: 3 años de
1: Barcelona. Yo creo que sí,
2: Seguro que no.
4: No estaba.
2: Yo creo que no,
4: Venía caro de portero.
1: Caro de portero venía.
4: Venía un extremo también.
2: ¿El entrenador quién era? Bolo.
1: No, no, Bolo no era, era
2: Bolo posterior.
3: Venía por el grupo dos jugadores de Huelva.
1: Segovia, ¿podía ser Segovia?
3: Se jugó muy bien, ¿no?
1: ¿Podía ser Segovia el entrenador del Burgo?
0: No recuerdo.
1: Yo no recuerdo.
2: Además, fue un partido. El mejor jugador de la historia del Burgo.
1: ¿Quién?
0: Juanito, hombre,
1: vino aquí con el Burgo a recogar.
2: Que jugaba con Paco Navarro.
1: ¿Tú te acuerdas cuando vino con el Burgo aquí en Primera División?
0: No me acuerdo.
1: Sí. El partido que es famoso, que el árbitro fue Guruceta. Uf, y nos metió el Burgo 5.
2: El presidente era Martínez Laredo, era socio del Madrid.
1: Martínez Laredo.
2: Por eso Juanito fue el Madrid.
3: Martínez Laredo.
0: Bueno, pues ahora sí, que nos marchamos gracias a Jonathan, que se encargó de la asistencia técnica el lunes más.
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Bueno, estamos recibiendo muchos mensajes, estamos contestando como podemos, estamos escribiendo como podemos, porque son muchos y yo estoy solito, ¿eh? Yo estoy en los controles, estoy recibiendo las llamadas, que por cierto, muchas fuera de antena, que lo digo, y muchos escritos a través de WhatsApp, Telegram, que también quieren ser callados, que no sean nombrados, pero sí contestados. Bueno, pues no puedo estar por todo, pero bueno. Buenas noches, mi comandante, otra vez aquí, canalla, gracias, espero que todo se haya ido genial. Te haya ido genial. Muax, cómo te he echado de menos. Encarna de Guadix, gracias. Argentina, buenas noches. Hola, qué bonito escucharte de nuevo tu voz. De verte, bienvenido. De nuevo, mi angelito, un bonito mío. Gracias de corazón, Granada. Buenas noches, apañao. Feliz de volver a escucharte, bienvenido. Gracias, Granada. Écija. Ay, qué bonito escucharte, y Ángel, yo también te he echado mucho de menos, créetelo, contigo las noches son diferentes, contigo mil besos siempre.

vacaciones han sido en Isla Cristina, me los dicen en Huelva. Pues gracias, te lo has pasado bien, ¿eh? En Isla Cristina, buen lugar, buen sitio. Hola Ángel, ¿qué tal tus vacaciones? Bienvenido a este programa, a tu programa. Vamos a empezar otra etapa, dice Tony de Andújar. Gracias por tu estampa. Inma, hola, buenas noches Ángel, aquí estamos. En la nueva temporada, me alegro de tu vuelta, que tus vacaciones hayan sido maravillosas y que nada, nada, pa'lante. Aquí a tu escucha estoy y estaré. Un abrazo, amigo. Gracias de todo corazón. Bienvenido Ángel, feliz programa, gracias, besos. Rosa María, gracias Rosa María. Buenas noches, feliz programa desde Gandía, gracias Joaquina. También desde Gandía. Hola guapo, me parece muy bien tu programa, tiene mucha esencia y no la tiene que perder. Es único, no hay otro igual. Besets, qué bonita es María, muy bonita. Gracias de corazón. Buenas noches, feliz vuelta a tu programa. Deseo hayas tenido muy lindas vacaciones y que tengas una noche maravillosa. Un beso desde Murcia, Lourdes. Gracias de corazón. Aquí estamos para recibirte de nuevo en nuestros hogares y deseando oír tu dulce voz. Bienvenido de nuevo, Ángel. Julia, buenas noches, gracias. Silvia, hola, amor bello, desde Madrid, buenas noches. Desde Sabadell, feliz programa. Jesús Caudevilla. Iremos diciendo, ¿eh? Gracias, Madrid. Gracias, Silvia. Mi corazón, gracias. Jesús Caudevilla, ¿sabes? Escritor de Sabadell. Mira, de Sabadell, dos familias hoy, esta noche.

recuerdo que mañana tenemos pinceladas. Y esas pinceladas, ¿sabes? Y cuando hago pinceladas, no recibo llamadas, no leo mensajes. Me centro de entero y de lleno en el programa. No os digo que sean las 3 horas, porque aunque muchas personas así lo desean, otras no. Le comentaba a una persona que es muy difícil, pero muy difícil contentar a todos. A unos les parece bien una cosa, a otros les parece otra. Sea como sea, es difícil, pero yo procuro siempre daros mucho cariño y daros mucho amor. No quiero que nadie se enfade, no quiero que nadie se sienta defraudado ni defraudada. Quiero que siempre estés conmigo y estés bien. Te lo dejo íntimo y romántico. Como si por unos instantes el mundo desapareciera y solo quedaran 2 personas. Solo nosotros dos. Sin nadie que pueda interrumpir este instante. Tú frente a mí y mi corazón hablándote bajito al oído. Que esta noche no exista el tiempo, ni las distancias, ni los problemas. Quiero perderme en tu mirada y encontrarme de nuevo entre tus brazos. Déjame abrazarte despacio, como si quisiera tener cada segundo contigo. Que nuestras palabras sean pocas porque nuestros corazones ya saben de qué decir. Quiero regalarte una noche llena de ternura, de besos y de sueños compartidos. Olvidemos por un momento todo lo que existe fuera de nosotros. Quédate aquí conmigo, donde solamente importamos tú y yo. Porque si pudiera elegir un lugar para estar esta noche, sería junto a ti, siempre. Siempre junto a ti. Solo nosotros dos. Solo nosotros dos. Ricardo Burr. Solo nosotros dos.

mandar saludos a una parejita que está ahora cenando y escuchando la radio. Ella es Juana, Juani y Miguel. Amigos que noche tras noche escuchan precisamente las noches de Ángel. Bueno, Miguel está un poco asustadillo, pensando que había cogido el COVID. Pero no. Simplemente trastornos que el calor aporta y que el cuerpo los acusa. Deseamos de todo corazón que Miguel se ponga bien, esté perfecto, ¿verdad? Y también, como no, pues, su esposa Juani. Una feliz noche para vosotros, de corazón, también para tu niña Estela. Tengáis una feliz noche, un buen descanso y que Dios siempre bendiga vuestro hogar. Porque os lo merecéis, sois grandes, grandes personas. Gracias de verdad. Venga, mejorarte. Y es que los hombres a veces, ¿verdad?, por cualquier cosilla nos ponemos enseguida, nos arrinconamos, ¿verdad? Dicen que el hombre es el sexo fuerte. Me río yo de eso. Me río yo de eso. Somos unos asustadizos, ¿verdad? Enseguida nos afligimos. La mujer es fuerte, puede con todo. Mandamos un abrazo grande para todas las damas que están ahora escuchando la radio. Gracias, de verdad. Gracias. Buenas noches, Ángel, bienvenido. Ya se te echaba de menos. Me alegro que hayas disfrutado de tus vacaciones. Un abrazo desde Mataró, Barcelona. También Juan y Miguel están en Badalona. Y Araceli está en Mataró. Feliz noche a los amigos de Mataró y especialmente para ti, Araceli. Gracias por tus palabras. Buenas noches, Ángel, bienvenido de nuevo. Ya te echábamos de menos. Feliz programa, un abrazo. Ella es...

0: Trinidad Carmen. Gracias, Trinidad, un abrazo grande de corazón. Gracias. Alejandra, desde Luxemburgo. Buenas y felices noches, Ángel. Qué lindo escucharte nuevamente. Un saludo cordial, Alejandra. Tienes un nombre maravilloso, ¿eh? Alejandra, me encanta. Me encanta el nombre de Alejandra. Qué bonito es. Cuánta personalidad tiene, de verdad que sí. Cuánta. Pues son 28 minutos, casi 29 ya, los que suben por encima de las 23. Estamos prácticamente en el meridiano de nuestro programa. Se pasa el tiempo volando, ¿eh? Os decía yo al principio del año, ¿verdad? En nada estaremos con el ring, ring, ring, ring, ring, ring, y en el portal de Belén, ¿verdad? Con la botella de anís y con la cuchara, pim, pam, ¿eh? Y en el portal de Belén hay estrellas, sol y luna. La Virgen. Está también San José. ¿Eh? La Virgen. Bueno, pues ya estamos en nada, ya. Pronto ya preparar el árbol de Navidad. ¿Por qué corres tanto? Hoy le comentaba yo a una persona, digo, es que vamos muy rápido, ¿eh? Vamos muy rápidos en la vida, ¿eh? Me dice, tú disfrútala y ya está. Disfruta cada segundo que te regala la vida. Y qué verdad que es. Qué verdad que es. Claro que sí. Vamos con otro audio que nos llega desde Barcelona. Ella es Ana.
1: Hola Ángel, buenas noches, ¿qué tal? Ya estamos de vuelta en la radio. Cuánto me alegro de que hayas vuelto y deseo que hayas vuelto renovado, con energía, con mucha inspiración para esta temporada, que te deseo que sea maravillosa, que sea feliz, llena de cosas bonitas para ti y para todos los oyentes. Y nada, pues que te deseo una feliz noche, un feliz programa. Y que no te pido canción, porque todas las que pones me gustan, así que en otro momento te pediré canción. Y un beso grande para ti y para toda la audiencia.

vamos a mandar saludos. Para Miguel, para su esposa, Juani, y también para su hija Estela. Y es que Miguel es un padrazo, ¿eh? Es un padrazo, ¿eh? Me consta que es un padrazo. Hasta el punto que va a perder la cabeza, va a perder la cabeza por su esposa y por su hija Estela. Para vosotros tres, con todo el cariño del mundo, José Luis Rodríguez, Amaya Montero, voy a perder la cabeza por tu amor. También, como no, para Ana de Barcelona, saludos cordiales, Ana. Gracias por estar en sintonía.

dejamos el teléfono Libertad de nuevo. 671-20-6220. Oye, en Cartagena nos escuchan, ¿sí? ¿Estáis por ahí? En Asturias. ¿Nos escucháis? ¿Sí? ¿Estáis por ahí? 671-20-6220. 671-20-6220. Si lo deseas, si quieres, porque yo voy a perder la cabeza por tu amor.

0: Qué locura de amor, ¿eh? Qué locura de amor. Hoy de carne y hueso. Así me estáis diciendo, hoy no cantas, Ángel, hoy no cantas. Bueno, es que el primer día y todavía aún tengo el viaje metido dentro, ¿eh? Muchas horas de vuelo, muchas horas de vuelo. Ciudad del Cabo, en África hemos estado, entre jirafas, entre leones y leonas y panteras negras. Panteras negras, ¿eh? Que se dice pronto. Y mosquitas muertas, madre mía, madre mía, madre mía. 671-20-6220. Hola, buenas noches.
1: Hola, buenas noches.
0: ¿Qué tal? ¿Con quién hablamos?
1: Con David de Jaé, Ángel.
0: ¿Qué tal, David? ¿Cómo estás, amigo?
1: Pues muy bien, aquí estoy. Otra vez, feliz regreso.
0: Gracias, amigo, gracias. ¿Te has ido de vacaciones?
1: Las vacaciones.
0: ¿Te has ido de vacaciones tú, David?
1: Yo aquí he estado todo el verano aquí en el campo. He estado aquí, estoy todo el verano aquí, en invierno y en verano. Yo no me he ido de vacaciones.
0: ¿No te gusta irte por ahí fuera?
1: Sí, por eso está la cosa para irse.
0: Bueno, está la cosa para irse de la cabeza.
1: Aquí,
0: escúchame, David.
1: Estoy aquí en el campo y mi hermano se mete en la piscina. Y
0: sí, pues, David, que digo yo que está la cosa como para irse, pero de la cabeza, ¿no?
1: Sí, la cabeza.
0: No de vacaciones, pero sí para irse de la cabeza.
1: Con las calores que han hecho, no vas a tú.
0: Mucho calor, mucho calor ahí.
1: Bueno, un calor que vamos a reventar y es que siga haciendo.
0: Madre mía. Pero para darte así guantazos en el cogote, ¿no? Para quitarte. ¿Ha habido mucha mosca o no aquí?
1: ¿Qué?
0: Mosca. ¿Ha habido moscas o no?
1: Sí, bueno, tenemos aquí unos aparatos que eso cuando van pegan unos crujidos que no veas.
0: Se electrotucan, ¿no? Se electrotucan, ¿no?
1: Eso mismo, se quedan achicharrados.
0: Se electrotucan, ¿no?
1: Bueno.
0: Bueno, hombre, bueno, David, pero lo importante es tener salud, tener felicidad, sentirse
1: claro,
0: bien,
1: claro.
0: Eso es lo importante, ¿verdad?
1: Claro.
0: Claro, claro que sí. Porque este año, con el calor, el agua se ha aumentado, ¿no?, el recibo del agua, porque claro, con tanta ducha, ¿tú tienes piscina, tienes balsa, tienes algún arroyo donde puedas meter los pies?
1: Sí, tengo un aire acondicionado, una piscinita, ya
0: tienes,
1: está.
0: Tienes
1: en el
0: piscinita.
1: Invierno, pues, una chimenea y no, tenemos también un radiador para el invierno.
0: Muy bien, pero David, una cosa, ¿tú le pones pececitos a la piscina o no?
1: ¿Eh?
0: ¿Le pones pececitos a la piscina?
1: ¿Que si le pongo qué?
0: Pececitos, como si estuvieras en el mar. Peces.
1: Ah, no, eso no. Solo que le ponemos a la piscina para que no se ponga el agua mala.
0: Sí.
1: Le echamos cloro y todo eso.
0: Pero eso se pone unas cuantas lechugas abajo. Unas cuantas lechugas, parecen algas,
1: sí.
0: Para que estás en el mar. Le pones unos cuantos pececillos, aunque sean boquerones, da igual. Echas cuatro boquerones a la piscina y crees que estás en el mar. Le pones un poquito de sal, lo aderezas con sal y no veas, estás en el mar, bañándote, claro que sí.
1: Sí.
0: Bueno, son maneras, claro.
1: En la playa.
0: En la playa. Arena, pones arena también en los, en los zapatos.
1: Arena. Claro. me encanta tú de oírte, me encanta mucho.
0: Gracias, David. Es que me imagino en la piscina ponerle cuatro lechugas abajo como si fueran algas. echarle cuatro boquerones dentro también, como si estuviera buceando.
1: Sí. Sí.
0: Y ya está. Y ahí estás en el Caribe Mix.
1: Ya está.
0: David, eres muy simpático, amigo. Te mando un abrazo muy grande, corazón.
1: Hombre, claro, hay que ser positivos con la gente, no claro negativos.
0: Claro que sí. Te mando un abrazo grande, pues, feliz noche.
1: Ponme alguna de Peral, alguna de Pillas, por ahí, si hay alguna de Peral.
0: Sí, ahora te la pongo, ¿vale? Gracias. Gracias, David. Feliz noche, amigo. Gracias.
1: Venga, feliz noche. Encantado de oírte.
0: Igualmente, gracias. Es que da gusto reírse también un poquito, ¿eh? Da gusto reírse un poquito también, claro que sí.
2: Buenas noches, Ángel.
0: Uy. Nos hemos equivocado. Bueno, pues es que tiene boca se equivoca, es que tú no te equivocas. Ya está bien, ¿eh? Que siempre yo la culpa de todo. Yo la culpa de todo, es que tú no te equivocas o qué. Da la sensación de que no te equivocas, ¿eh? Que luego no me digas que, ¿eh? Que también te equivocas tú, ¿eh? Buenas noches, Ángel, qué alegría de tenerte otra vez. No sabes lo que te he echado de menos. Yo no puedo ir de vacaciones hace años, pues estoy cuidando de mi madre, pero me alegro que tú lo hayas pasado bien. Gracias, amiga. Gracias de verdad. Buenas noches, cielo. El invierno pasado, una noche de esas que ya no sabía qué hacer porque el agobio, la tristeza me estaban asfixiando. Puse la radio y buscando alguna emisora al azar, de pronto, ahí estabas tú, diciendo que yo soy tu ángel de la guarda. No sabía si era un milagro, que yo estaba con alucinaciones, pero me centré en escucharte y llegué a pensar que no había nadie más, que solo me hablabas a mí. Algo grande y bonito pasó dentro de mí. Empezaste a ser un pilar importante en mi vida y sentí desde ese momento que tenía una mano donde cogerme. Nunca podré agradecerte la noche que me dejaste contar un poquito de mi vida. Nunca olvidaré cuando dijiste que tu amigo el Barbas cogió a mi marido de la mano y le dijo: vente conmigo más allá, más allá del Mediterráneo. Me hiciste escuchar la canción de Serrat y ahí empecé a coger fuerzas, a tener ilusión. Y volver a tener ganas de vivir, empecé a ser yo otra vez, a sonreír y sobre todo a reír, con esa risa contagiosa típica de mí. Creo que no por todo eso. No, creo que por todo eso te quiero tanto, en mayúscula. Llevo para 3 años solita, pero estaba superando poquito a poco el revés que me dio la vida. El día de mi cumpleaños, que fue el 6 de julio, tenía pensado llamarte con mucha alegría para contarte mis planes, pero el verano, no, mis planes para el verano. Pero me puse muy malita y tuvieron que ingresarme y operarme de urgencia. He estado en el hospital todo el mes de julio y parte de agosto, y estar 5 días en la UCI. Todavía estoy muy delicada y además solita en mi casa, así que no te imaginas cuánto te he echado de menos, cuánta falta me hubiera hecho que hubieras estado ahí. Cuántas lágrimas he derramado, cuánta tristeza y sobre todo cuánto miedo he tenido. Pero ya gracias a Dios estás de vuelta, transmitiendo cariño, fuerza, alegría y sobre todo paz. Mucha paz y esos abrazos tan necesarios para poder seguir adelante. Un abrazo para ti muy grande y un te quiero enorme. Gracias. Pues un abrazo grande para ti, Toñi. El Salar, Granada. Gracias de corazón. Pues mira, celebro que este programa te ayude a tirar hacia adelante, porque siempre hay que tirar hacia adelante, siempre y por siempre. Nos dicen, es tan mágica tu voz que nos costará no escucharla. Gracias por estar. Dije y mantengo mágica voz de la noche. Hoy, por ser el primer día de tu nueva temporada, nos recrearás los oídos con tu cantar, gracias. Fíjate que no estoy yo para cantar mucho, ¿eh? No estoy yo mucho para cantar, ¿no? Desde Linares, buenas noches, Ángel. Bienvenido a esta nueva temporada de tu bonito programa. Espero y deseo de corazón que te lo hayas pasado muy bien. Ya tenía muchas ganas de oírte y que nos acompañases en estas largas noches. Besos de corazón a corazón. Gracias, Linares, gracias. Ángel, buenas noches, bienvenido a una de tus vacaciones. Ya tenía ganas de escucharte, un abrazo. Te queremos hoy, Conchi. ¿Qué tal, Conchi? Úrsula, buenas noches. Ángel, el firmamento vuelve a danzar suavemente al compás de las notas de tus noches. Qué bonito, Úrsula, qué bonito. Qué bonito, de verdad que sí, gracias. Buenas noches, no me he enterado bien. ¿Ya no podemos guasear? Claro que puedes guasear. Guasear, claro que puedes guasear. ¿Quién ha dicho que no? Guasea lo que quieras. Desde Argentina. Abrazo, Ángel. Hola, Lalo de Argentina, saludos y siempre escuchando tu programa. Saludos para todos ahí en España, que estén bien, gracias de corazón. Argentina. Besos también desde México, lindo y querido.

incesante. Gracias por quererme tanto. Gracias de verdad por quererme tanto. Hola Ángel, qué alegría tenerte de vuelta. Espero que hayas tenido unas vacaciones relajantes. Saludos y bendiciones infinitas desde Brasil. Gracias Brasil, gracias de corazón, gracias.

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programa, nos dice María Luisa. Gracias de corazón. Asturias, Carmen. Qué bonito lo que me mandas, Carmen. Gracias, buenas noches, mi amigo. Feliz programa. Sí, sí, desde Asturias te escuchamos recién, Ángel. Gracias de corazón, Carmen. Asturias, patria querida. Buenas noches, Ángeles de Granada. Bienvenido, me alegro mucho de volver a escucharte. Espero que hayas pasado unas felices vacaciones. Seguimos sumando noches bonitas contigo y a tu lado, besos. Buenos días, mi querido amigo Ángel, desde esta mañana, Qué alegría me da sentir que ya estás aquí con nosotros. Se ha hecho larga la espera. Yo no sé si lo estoy haciendo bien, pero como leí que te podíamos escribir por Telegram, yo te doy la bienvenida y te deseo lo mejor para este año. Y bueno, si te place, como tú dices, los lunes siempre te pido una canción, solo una a la semana. Yo soy muy obediente, una a la semana. Me encanta esta que dice tanto de lo que siento cuando te acuerdes de mí. Marco Antonio Solís, siempre estás en mi pensamiento. Muchas gracias, te quiero mucho, besos. Marco Antonio Solís, nos va para Barcelona. Ahí está, cuando te acuerdes de mí.

0: solitario cuando te acuerdes de mí. Vamos con José Luis Perales para mandar saludos a David de Jaén, que él tiene su piscinita, ¿verdad? Que quería ponerle lechugas como si fueran algas y boquerones, como si estuviera en el mar Mediterráneo, Claro que sí. Una canción que a mí me encanta de José Luis Perales, Te quiero. Vamos a las señales horarias, llegamos a la medianoche. Te recuerdo, mañana tenemos pinceladas, No toda la noche, sí una parte de la noche.
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0: Feliz noche, David.

iniciamos nuestra tercera y última hora del día de hoy. Estamos ya en el día 8, estamos ya en martes. Te recuerdo que mañana, hoy ya, tendremos pinceladas. Cuando tenemos pinceladas, entonces no leo mensajes, no pongo canciones dedicadas, quiero decir, sino que me centro de lleno y por entero en el programa. Ya ha pasado el día de hoy, seguiremos con la normalidad, como siempre os dije. Tendremos cabañitas, tendremos mis libritos, tendremos temas que hablar en la radio. Y también, pues, si en algún momento tú crees que alguien se merece unas palabras tuyas, también lo haremos, ¿eh? Pero quiero que el oyente sea más partícipe, más que escribirme y darme las buenas noches, que lo agradezco enormemente, ¿verdad? Pero si me llamáis, que sea precisamente para eso, ¿no? Para el tema que estamos tocando. La carta que nunca enviaste, el te quiero que nunca dijiste, pues cosas que te atreves a decirlo. Te sigo queriendo, perdóname, te necesito. Tantas y tantas cosas que puedes tú decir en la radio, dedicarles a una persona. Una canción que te traiga bonitos recuerdos, al menos, o malos recuerdos, pero que tú lo recuerdes, y eso hace de que revuelvan a tu vida, ¿no? Y se encuentren en tu vida momentos vividos antes a través de una canción, siempre baladas, siempre canciones románticas, claro, ¿verdad? Historias reales de amor y desamor, de infidelidades, separaciones o amores imposibles, todo esto tiene cabida en las noches de Ángel. Y como no, pues también tocaremos temas como lo hacíamos hasta ahora, ¿verdad? Temas, pues, que nos pueden llegar a afectar. Claro que sí. La eutanasia, por ejemplo. La homosexualidad escondida. La arrogancia, la vanidad, la mentira. La complicidad, la envidia, la empatía. Son tantas y tantas cosas que podemos hablar y tú dar tu opinión a través del 671-20-6220. 671-20-6220. Quiero darte las gracias por estar conmigo y por estar a mi lado.

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1: Y esta canción la dedicamos a Inmaculada, que hace unos días fue su cumpleaños. Para ti, Inmaculada, gracias, gracias por estar a nuestro lado. Muchas felicidades, merci. Gracias, merci beaucoup.

esta noche no exista el tiempo, ni las distancias, ni los problemas. Quiero perderme en tu mirada y encontrarme contigo y a tu lado. Ayer te soñé, y al despertar me quedé unos segundos buscando tu presencia a mi lado. Te soñé tan cerca que por un instante olvidé que solamente eras un sueño. Sentí tu mirada, tu sonrisa y ese abrazo que tantas veces he imaginado. En aquel sueño no existían las distancias, ni los miedos, ni todo aquello que nos separa. Solo estábamos tú y yo viviendo un instante que mi corazón no quería terminar. Pude decirte todo aquello que quizá despierto no me atrevería a confesarte. Y mientras te abrazaba, deseé con todas mis fuerzas que aquella noche no terminara jamás. Pero llegó la mañana. Y desperté con una sonrisa y una pequeña tristeza en el corazón. Porque había vuelto a la realidad, pero tú seguías viviendo dentro de mi corazón y dentro de mis pensamientos. Quizá los sueños sean la manera que tiene el corazón de acercarnos a quienes deseamos. Por eso esta noche volveré a cerrar los ojos, esperando encontrarte nuevamente. Porque al soñarte es la única forma de tenerte cerca, amor mío. La única forma de tenerte cerca de mí, de estrecharte entre mis brazos, de besarte, de quererte, amor mío. Quiero volver a soñarte cada noche con los ojos cerrados. Quiero volver a soñarte de día con los ojos abiertos. Quiero soñarte siempre. Quiero estar siempre contigo. Quiero estar a tu lado. 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

Buenas noches desde Huelva. Llegaste, Ángel, y llegó la luz a la radio. Te queremos todos. Me faltan palabras para decirte. Mañana, Día de las Vírgenes, Cinta, Montemayor, Clarines, Socorro y muchas más. Eres el rayo de luz que alumbras el camino, el verso de los amantes, la esperanza en el camino, todo eso y mucho más para cuantos estamos contigo. Huelva, mañana Natividad de la Virgen, hay que celebrar nuestra patria España. Pues gracias, Josefa, desde Huelva, gracias de corazón.

0: fijamos nuevamente el teléfono Libertad. 671-2062-20. Vamos a ver. Repito despacito, ¿vale? Coge lápiz, coge un papel, coge un boli de los que pintan y un lápiz que tenga punta. Porque siempre lo digo, pero es verdad. Coges un lápiz y nunca tiene punta. Coges un boli y no escribe. Es que tienes el cajón ahí de los recuerdos donde tienes una pila que no funciona, una bombilla de linterna que para qué la quieres, un dedal, un trozo de metro, que para qué lo quieres ese trozo de metro, por si. El cajón de los recuerdos, ¿eh? ¿Quién tiene cajones en su casa así? Creo que todos. Me llaman Pepi o Pepita. Pues Pepi o Pepita, como te guste a ti. Hola, buenas noches.
1: Hola, Ángel, buenas noches.
0: Hola, ¿con quién hablamos?
1: Soy Concha, bienvenido.
0: Gracias, Concha, ¿qué tal?
1: Muy bien, te echo mucho. Pero mucho de menos.
0: ¿Mucho?
1: Pero entendía que estaba en tus vacaciones, que tenías que disfrutar y disfrutar de tu familia. ¿Te lo has pasado bien? Genial, ¿a que sí?
0: Sí, la verdad es que sí. Con mucho calor, pero sí, la verdad es que sí.
1: No te oigo apenas.
0: Sí, digo que con mucho calor, pero sí, que muy bien.
1: ¿Sí?
0: Sí. Sí, dale más voz a tu móvil, dale más voz, ¿puedes?
1: Mira, no te oigo. Y la última vez que hablé contigo, pues bueno, hablé y no te escuché. Dime.
0: Nada, te decía que tal, han ido traído a ti el lagusto.
1: Pues no me entero de
0: nada. Vamos a ver, ¿me escuchas ahora mejor?
1: Te escucho ahora estupendamente.
0: Vale, digo yo, ¿qué tal te ha ido a ti el agosto?
1: El agosto. La primera mitad, muy emotiva. La segunda, muy divertida. Te explico. El día 3 de agosto vino mi niña de Italia. Me dio un pedazo de sorpresa.
0: Qué bien.
1: Me dice mi hija, mamá, el lunes nos vamos a ir a cenar. Vengo por ti, que estás preparada a tal hora, y vamos a ir a cenar a Platero. Bueno, pues ya está, pues vamos. Y para entrar en el restaurante, se abrazan a mí. ¡Conchi, Conchi! ¿No sabes quién soy? Digo, pues mira, la voz es de mi Carla de Italia, pero ¿qué Carla está en Italia? No, soy tu niña. Y tú eres mi mamá española. Así es que me emocioné. Bueno,
0: qué bonito.
1: Qué bonito. Precioso. Por mucho que te cuente, porque vino con el marido, que yo no pude ir a la boda, allí en la Puglia, allí en el tacón de la bota.
0: Sí.
1: No pude ir por culpa del Ryanair, que no me dejaba meter las maletas.
0: Vaya.
1: Y no iba a ir a la boda en pantalón vaquero.
0: Vaya.
1: En fin, que me quedé sin la boda, pero bueno, que no conocía a Nicola, ni a Martina, ni a Elena. Que vino con
0: pero fue una
1: niño.
0: Gran sorpresa, fue una gran sorpresa, ¿verdad? Que te llenó la vida, ¿eh?
1: Pero mira, llenó con auto, pues, hacer una idea.
0: Claro.
1: Y luego, el día 8, que por cierto, esta mañana te he dado la bienvenida desde el programa de Ángel con una canción de Alba Molina.
0: ¿Desde el programa de Ángel?
1: Sí.
0: ¿Será desde ¿Sale? El programa de Rafa?
1: De Ángel, del programa de Rafa. Yo sé que estoy nomás que contigo sesionando.
0: Le enviamos un abrazo grande a nuestro compañero Rafa, ¿eh? La verbena.
1: ¿Eh? En la verbena.
0: Te hemos
1: dado la bienvenida esta mañana porque está bien recibido. Que digo lo que hemos dicho, ¿vale?
0: Sí. Mira, un segundo nada más. Quiero agradecer, ya que lo comentas, agradecer a todas las personas que durante este tiempo que no he estado, he estado escuchando la radio, porque ya sabéis que a través de la aplicación, ¿verdad?, se puede escuchar en cualquier parte del mundo. Y yo he estado escuchando pues la verbena de nuestro compañero Rafa también, el tardeo de nuestra compañera Isabel. Y la verdad es que agradezco enormemente el hecho de que muchas personas me hayan mencionado en esos programas, recordando y deseando la vuelta de las noches de Ángel. Agradezco enormemente a las personas la atención que tienen conmigo, y especialmente tú que me estás llamando ahora y quieres decirme lo que tú le has comentado a Rafa, ¿no?
1: Sí, escúchame, cuando te fuiste, sí, dos días antes te despedimos con la de Miriam Matieva, el pata pata.
0: Sí.
1: No sé si lo escuchaste, esta mañana. Ya lo tenía
0: sé
1: yo
0: la, sé la canción, sé la canción que es, ¿eh? Pata pata.
1: Sí, la de Miriam Matieva.
0: Miriam Matieva, sí, sí.
1: Eso, pero con esa te despedimos.
0: Sí.
1: Bueno, pues hoy para recibirte, para darte la bienvenida, para decirte si tú lo sabes que te queremos un montón y tú sabes lo que vale. ¿Para qué te lo voy a recordar?
0: Sé que me queréis un montón, pero valemos todos los compañeros, ¿eh? Todos. Yo agradezco que me queráis, agradezco los detalles que tenéis conmigo, pero yo no me quiero olvidar de mis compañeros, de todas las emisoras que nos escuchan. Y en esta ocasión, pues de Radio Clavel, que sois de Radio Clavel, ¿verdad?
1: Hombre, sí. Claro. Yo a Rafa lo quiero un montón, esta mañana se lo he dicho también. Digo, y para ti es un abrazo muy grande. A ti te manda un bico. El Rafa se cree que yo estaba de coña. ¿Tú sabes lo que es un bico, no?
0: ¿Un qué?
1: Un bico.
0: ¿Un bico? ¿Un bico?
1: Bico. B-I-C-O.
0: Un bico, un bico, un bico, un bico. Dime tú.
1: ¿Un beso?
0: Ah, ya, pero eso, sí, pero...
1: ¿En galego?
0: ¿Pero es un bico? ¿Es un bigo? ¿Es un pico? ¿Es un bico?
1: Es un bico. Bueno, pero eso te lo manda al final. Y Rafa se creía que yo estaba de coña. Digo, sí. No, Rafa. Sí. Un bico, un beso. Digo, sí. Pero para ti te lo de grande. Bueno, a lo que voy. Lo llamé esta mañana, fui la primera, ya estaba yo pendiente de eso. Sí. Y le dije, Rafa, digo, vamos a darle... ¿Te parece? Dice, claro que me parece, porque Rafa te aprecia un montón.
0: Sí, Joel.
1: Y entonces me dejó a mí que yo hablara, y dije,

0: pillas que no lo sé.
1: No lo sabes, pues si está tu negro y lo te queremos poner nosotros que somos más y mejores de color, pues la canción de todo es de color.
0: Todo es de color.
1: Todo es de color.
0: Sí, sí, sí. ¿Quién lo canta eso? ¿Quién lo canta?
1: Pues eso en su tiempo lo cantaba Loli Manuel.
0: Ah.
1: Y ahora lo canta Loli Manuel, pero también lo canta su hija Alba Molina. Ajá, que vale. el día 8 de... Ponte la canción y escucha la letra, anda, que te la dedico a ti con todo mi corazón.
0: Gracias, gracias, lo escucharé.
1: A ver las letras que te gustan.
0: Gracias, lo escucharé, de verdad que sí.
1: Va a dedicar a tu amigo el Barba.
0: Muchas gracias.
1: Para que nos ayude.
0: Que siempre nos ayude a todos, que siempre ponga su mano en nuestras vidas, ¿eh? Y que nunca nos deje, de verdad que sí.
1: Bueno, que nunca nos deje. Que fui a ver a tu amiga, que me dijo que no estuviera tranquila, que te iba a proteger, que no te iba a pasar nada, y que volvía.
0: Gracias, ¿no? Gracias, muchas gracias.
1: Pero voy a dar más
0: si es que, si es que, si es que soy fenomenal, si es que, claro, es que me queréis tanto que ahora mismo tengo los pómulos rojos, tengo los pómulos como la Heidi.
1: Bueno,
0: la Heidi, sí.
1: Pues ahora te los voy a poner a llamar.
0: Me pongo encarnado.
1: Te tengo que dar las gracias por un montón de cosas. Yo, aquí. ¿Te acuerdas que tenía que ganar una partida?
0: Sí.
1: Y me prestaste una cosa, ¿no? ¿Te acuerdas lo que me prestaste?
0: ¿Lo que te presté?
1: Sí. Que te dije, Ángel, ¿me prestas tu hombro? Y me dijiste, sí.
0: Sí, claro.
1: Bueno, pues te lo tengo que dar. Gané la partida, se solucionó el problema. Que me iba a volver loca la niña. Que me creía yo que la niña iba a coger una depresión. Pues no, la niña se fue a Galicia, se metió en el restaurante del marisco. Y le encantan los percebes.
0: Qué bueno, qué bueno.
1: ¿Sabes quién es la niña, no?
0: La de tus ojos, ¿no?
1: No, a Miriam, que te escribió que se iba en 2 semanas y iba a estar en tu tierra, en Galicia.
0: Es que, ¿sabes qué pasa? Que como estoy un poco todavía...
1: Acabo de llegar del viaje,
0: estoy todavía un poco obtuso, se llama obtuso.
1: Sí,
0: y no estoy respondiendo, las señales no responden. Hasta que no me meta en cama esta noche... A ver si puedo dormir y mañana ya me despierto un poquito más apañado, porque hoy estoy.
1: Ahí
0: tengo el jet lag.
1: Escúchame, ahí va yo en busca tuya, que me has tenido todo el verano más que preocupa, sobre todo en el mes de julio. ¿Duerme ya o no has recuperado el sueño?
0: Pues mira, que allí no me han dejado dormir las mosquitas muertas. Y aparte con mucho miedo, porque había mucha pantera negra. Porque yo estaba en una zona donde había mucha leona, mucha pantera negra y no dormía yo porque rugían por la noche y entonces yo me desvelaba enseguida. O sea, con lo cual yo hoy estoy deseando meterme en cama a ver si me levanto mañana a las 4 de la tarde y me levanto nuevo.
1: A ver si es verdad.
0: A ver si es verdad. Pues...
1: Escúchame, mamá.
0: Concha, que...
1: A ver si duermes.
0: Sí.
1: Descansa todo el cuerpo y todo el estrés que has tenido en el mes de julio, la pecera. Ah, por cierto, ¿te han puesto una mesa de mezclas nueva?
0: ¿No? Sí, claro.
1: ¿Sí?
0: Sí, claro, pero sí, he tenido, bueno, mejor que me calle, he tenido, madre mía, lo que he tenido yo. Reformado todo el estudio lo he reformado, todo.
1: Pues genial. Todo. Porque hay unas mesas de estudio que, mira, por esa parte me da mi pena ahora de mi ojo, porque voy a tener grabado para toda la vida en la retina los estudios antiguos, y ahora no voy a poder llover. Si viera el Juan Jumilla, ayer domingo, loco de contento, uy, cómo brilla, el otro, el, ¿cómo le llama? El Pino, el Javier del Pino, todo el que entraba. ¿Qué temperatura queréis? Que ya no le tengo nada más que dar un botón y le doy... Que ya lo que yo te decía este verano, que ya hay materiales inteligentes, no hay que estar con los cubitos de hielo. Bueno, que no me enrollo. Que te quiero mucho, mucho,
0: gracias,
1: mucho.
0: Gracias, de corazón, gracias.
1: Dígame una cosa.
0: Dime.
1: Que me quedé la otra vez con ganas de...

0: Untártelos en el short en poncina. El aceite de AOV, que es el corazón, que yo eso no lo he visto en mi vida.
1: ¿No sabes lo que es el AOV? Aceite no, de oliva virgen extra. Andale. Aceite de oliva virgen extra. Eso es AOV. ¿Eh?
0: Ah, pues yo no lo sabía, yo me sonaba eso.
1: Pues mira,
0: a huevo, ya lo a sabe. Ave.
1: No.
0: Bueno, escúchame,
1: dime.
0: Ahora te voy a decir el mío. El mío, por supuesto, bien extra. El mío ya mismo va a salir. El mío es el de cosecha temprana, de primera presión en frío.
1: Qué bueno.
0: Y
1: ¿picual, picual, picual?
0: El de cosecha temprana. El primer aceite que sale que es verde, verde, verde.
1: Pero picual, digo, picual.
0: Ah, bueno, pues sabes, picual, ojiblanca, depende de aquí de. Sí, no, normalmente aquí en la zona de la campiña está la picual, pero vamos, que hay varias clases de aceituna. Ese es el mío. Y yo me traigo los kilos que voy a necesitar todo el año. He hecho un poquito más, porque si yo quiero tener un detalle contigo,
1: bueno,
0: te voy a contar un detalle, pues tengo que tenerlo aquí. Cuando le dijiste a Miriam los restaurantes, ¿te acuerdas ya
1: sí,
0: o no?
1: Sí, sí.
0: Bueno, pues le digo, como iba ya a Santa Gema, dos días después, le digo, Miri, búscame un correo postal, y me salta la Miri. ¿Qué es que le van a mandar aceite? Digo, no. Me tiene toda la vuelta con yo. Digo, no. No le voy a mandar aceite.
1: No, ya me están mandando cosas, ya me mandan cosas, ya. Se están anticipando ya el tema, ¿sabes? Se están anticipando, bueno. Pero bueno. Oye, te agradezco enormemente que me hayas llamado, que me hayas explicado todo lo que me has explicado. Yo me siento feliz de que tú estés feliz y sinceramente. Y sinceramente, te deseo toda la suerte del mundo y que Dios siempre ampare tu vida.
0: Muchas gracias. Muchas gracias.
1: Un beso grande.
0: Ya. Que ya te diré, porque no me gusta dejar a nadie en suspense,
1: sí. El
0: por qué te tuve que pedir el hombro, que las he pasado canuta, hasta que, en fin, ya te lo contaré.
1: Ya me lo contarás.
0: Ya se ha solucionado todo. Mira, para no dejarte en suspense, Miriam se echó el novio. Y ahora la llamo para Semana Santa, para los patios, aquí para el mes de mayo,
1: sí. Para
0: ver cómo estaba la niña, porque ya vino a presentármelo y luego no apareció más. Vino a comer y la llamo. Y la niña se pone a llorar. ¿Qué te pasa? Y me dice, ay, que yo no estoy con Álvaro, que me ha dejado porque dice que soy una inútil, que las mujeres no servimos nada más que para parir. Y bueno.
1: Para parir papá, para parir papá, para parir papá.
0: Sí.
1: Para parir papá.
0: A mí, conforme eso fue un pantano cuando le abre las compuertas. Empezó a vomitar la niña, a decirme, y yo, ¿tú por qué?
1: Concha, que nos tenemos que ir, vida mía, otro día me lo explicas.
0: Mira,
1: que
0: ya te lo contaré.
1: Llevo
0: ya
1: mucho
0: te lo
1: rato, contaré. ¿Vale? Te mando un besazo muy grande, gracias de todo corazón. Gracias.
0: Que estoy muy feliz de que estés bien, de que
1: gracias.
0: Tu familia esté todo bien,
1: gracias.
0: Y los niños, tus nietos estén muy bien.
1: Sí.
0: Y ya hablaremos de eso.
1: Muy
0: mira,
1: bien.
0: Un beso muy fuerte, muy fuerte, muy fuerte, que me hace muy feliz.
1: Gracias, mira. Concha, un beso grande.
0: Un
1: feliz
0: beso
1: noche.
0: Grande.
1: Hasta luego, adiós, adiós, adiós.
0: Que duermas.
1: Gracias, gracias. Hasta
0: venga,
1: luego, adiós,
0: huelga que yo no voy por.
1: Bienvenido, querido Ángel, a tus noches, que son las nuestras y a nuestros corazones. Feliz temporada, que sea dichosa y exitosa. Gracias por llenar nuestro universo de bellas notas musicales y de amor y de cariño. Gracias, Ángel. Millón de besos y de bendiciones. Mari Carmen de Córdoba. Sonia de Córdoba. Buenas noches, Ángel. Bienvenido. ¿Qué tal tus vacaciones? Un fuerte abrazo de corazón a corazón. Yo leo lo que me dices. Perdona, aquí pone un fuerte brazo. No has puesto un fuerte abrazo, has puesto un fuerte brazo. Pues un fuerte brazo, digo yo, de corazón a corazón, ¿eh? Sonia, un besazo grande.

esta noche no exista el tiempo, ni las distancias, ni los problemas. Quiero perderme en tu mirada y encontrarme de ti y por ti. Te extraño más de lo que jamás podría explicar, o podrían decir mis palabras. Te extraño en ese momento en el que el silencio se llena de recuerdos. Te extraño cuando llega la noche y mi corazón busca tu presencia. Hay abrazos que permanecen en el alma, aunque ya no están en nuestros brazos. Y el tuyo es uno de esos que todavía puedo sentirlo dentro de mí. Besos, caricias, a veces cierro los ojos para imaginar que estás aquí tan cerca junto a mí. Y entonces descubro que la distancia no consigue alejar a quien de verdad se quiere, porque puedo estar rodeado de personas y aún así sentir que me faltas tú. Ojalá pudiera escuchar mi corazón cuando pronuncia tu nombre en silencio. Te extraño mucho, amor mío, te he extrañado mucho. Quizá lo más bonito de extrañarte es saber cuánto y cuánto te quiero. Él es Luis Miguel para ti, querido y querida oyente, te extraño. Te extraño tanto, ¿verdad? Que te pares, porque te has parado de pronto. ¿Qué te ha pasado? Ay, ay, ay, ay, ay, que se ha parado ahora. El directo, esto es el directo, es el que no hay trampa ni cartón, que no hay cartones por el medio. Que no hay cartones ni trampas. Esto es lo que es. Que se ha parado y se ha parado y punto. Te extraño, Luis.

pregunta por encima de la medianoche. ¿Sabes que estás conmigo? Desde las 22 y hasta la 1. Te recuerdo el teléfono para que lo tengas presente. 671-20-6220. 671-20-6220. Para ponerte en contacto conmigo a través de una llamada en directo, a través de un Telegram, a través de un WhatsApp. Gracias por estar en sintonía. Gracias por acompañarme, gracias por no dejarme solo. Es que tengo miedo de quedarme solo. La noche me asusta. Pero yo te quiero. Y quisiera volver a amar como nunca te he amado. Quisiera volver a encender mi corazón de pasión. Quisiera que tu corazón y el mío se unieran de nuevo y que no nos dejáramos nunca. Camináramos bajo el manto de las estrellas, bajo la luz de la embrujada, siempre en la misma dirección.

nuevos. Son escritos muy largos. Buen día, ¿cómo estás? Desde Alicante. Cada día es un buen día, pero especialmente para ti hoy, día 7 de septiembre, que comienzas en la radio. Nueva temporada con todos nuestros... No, con todos nosotros. Bienvenido. Seguro que estás de vacaciones. Estas vacaciones te han servido para desconectar y hacer una psicohigiene mental. Recuerda que siempre hay que tener un buen equilibrio con lo terrenal y también con lo divino. Es necesario educar el ego y al ego y apretar y aquietar, silenciando la mente para conseguir una buena salud. Te mando un vídeo de este verano con algunas imágenes de los maravillosos amaneceres desde mi casa, siempre mirando al horizonte hasta que nace el sol. Es un privilegio saludarte, saludarle y ver la magia que cada día nos regala con diferentes paisajes. Gamas de colores y combinaciones armoniosas. La magia dura unos minutos porque después volvemos a la realidad y hace demasiado calor en el Mediterráneo. Pero, ¿qué sería de nuestra madre tierra sin él? Penélope esperó a Odiseo mirando el horizonte 20 años. La canción de Tornerón del vídeo un año y tú volviendo en un mes y un poquito más. Y ya llegaste para estar con la familia de la radio. No te vemos, pero te sentimos muy, pero que muy cerca. Deseo que te guste, te seguiremos con tus nuevos proyectos e ilusiones. E intuyo que eres un gran trabajador, buen comunicador y nos deleitarás con unas canciones musicales, creaciones musicales. Mis mejores abrazos para ti. Destartalaíto, no creo que estés. Bueno, un poco sí, sobre todo cuando te tenemos hasta arribita. Mira el vídeo, pero esta vez, sin cerrar los ojos, todo irá bien, seguro que sí. Hasta la noche, ángel de invierno. Pues gracias de corazón, María Jesús de Alicante. Ángel de invierno. El ángel, yo estuve aquí en Andorra unos días, corto, y se me hizo buscando el fresco de las montañas, qué maravilla. Pues sí, claro que sí, claro que sí. Nos alegramos por el funcionamiento de la vida de Silvia. Me encanta que te sonría la vida. Me encanta que no tires la toalla. Me encanta que sigas hacia adelante. Porque volver a amar siempre es bonito. Siempre tenemos que volver a amar. Para ti, con todo mi cariño, querido y querida oyente. Para ti, mi gorrioncillo. Volver a amar. Abraham.

pues lleváis toda la noche diciéndome que cante, que cante, que cante. No tengo la garganta como para cantar, pero voy a intentarlo ahora que ya nos marchamos. Voy a intentar cantar una canción que me gusta mucho, de Shaila Durcal. Llegamos al final de esta primera noche de nuestra nueva temporada. Qué bonito ha sido volver a encontrarnos, volver a sentirte al otro lado, volver a compartir contigo canciones, recuerdos, emociones y esas palabras que durante tanto tiempo se quedaron esperando. Esta noche he vuelto a sentir esa magia que solo tú sabes regalarme. Después de las vacaciones, después de haberos echado tanto de menos, marcharme ahora me cuesta un poquito más, porque cuando el corazón vuelve a encontrarse con aquello que quiere, nunca tiene suficiente. Gracias por haber estado conmigo, por escucharme, por sentir cada canción y por hacerme un huequecito en tu noche. A mis angelitos y angelitas, a todos ellos, a vosotros, gracias por regresar, por seguir ahí y por demostrarme que este programa no es solamente un programa de radio, es un encuentro de corazones. A las personas nuevas que por primera vez esta noche me han escuchado, amablemente, gustosamente, decirles gracias por entrar en esta gran familia que es la radio. A los que ya me habéis escuchado, gracias por haberme esperado, por seguir conmigo y a mi lado. Ahora llega el momento de despedirnos, pero solamente hasta nuestra próxima noche. Guarda esta noche en un rincón de tu corazón, junto a esa canción que te recordó a alguien, junto a ese pensamiento que te hizo sonreír y junto a ese sentimiento que quizá todavía no te atreves a confesar. Yo me quedo con vuestra compañía, con vuestro cariño y con la inmensa felicidad de saber que después del verano hemos vuelto a encontrarnos. Cuídate mucho, mi querido angelito, mi querida angelita. Gracias, canallas, por estar a mi lado. Que la noche te abrace, que tus sueños sean dulces y que nunca te falte alguien para que te quiera de verdad. Mañana volveremos a encontrarnos en esta pequeña casa, en este gran corazón, en este pequeño universo de sentimientos. Hasta entonces, cierra los ojos, escucha tu corazón y recuerda que estés donde estés, aquí siempre tendrás un lugar. Gracias por haberme cambiado mi vida, no por hoy, sino para siempre. Os quiero con toda mi alma. Que Dios bendiga vuestro descanso, ilumine vuestro camino y llene vuestro hogar de paz. Que tengamos siempre junto a nuestras familias la bendición de nuestro amigo el Barbas. Que con sus brazos nos ampare y nos libre de todo mal, de toda enfermedad, de todo accidente y de toda cosa mala. Que su mano nos guíe siempre en nuestro caminar por la vida. Buenas noches, canallas. Recibe este beso cálido y ese te quiero mayor de este ángel, tu ángel. Mundo, duerme feliz, porque tu ángel de la guarda, vela por ti. Tanto y tanto amor. Voy a cantar un poquito con Shaila Durcal.

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Estamos en abril de 1990, en Oklahoma City. Bien entrada la noche. Dos o tres tipos van en una camioneta por la carretera. Y ven algo tirado en la cuneta. Se acercan y descubren que es un cuerpo humano. Parece una mujer joven, con el pelo rubio. Llaman a una ambulancia. La llevan al hospital deprisa y corriendo. Y allí aparece su marido, Clarence. Dice que la mujer se llama Tonya Hughes, que trabaja de stripper en Tulsa y que tienen un hijo llamado Michael. Es mucho mayor que ella y parece un tipo muy raro. Durante el reconocimiento médico descubren hematomas previos y lesiones antiguas. Hay algo raro en todo esto. Al final la mujer muere. Las compañeras de Tonya quieren encontrar a su familia. Así que llaman a una mujer y le dicen que su hija ha fallecido. Y ella contesta, ¿de qué me está hablando? Mi hija murió hace 20 años. Solo tenía 18 meses. Se dieron cuenta de que la mujer enterrada no era Tonya Hughes. Y ahora se preguntan qué ha pasado y quién es la fallecida.

0: Conocí a Tonya en el Passions en otoño de 1989. Éramos las más jóvenes del grupo y nos hicimos amigas. Nos llevábamos muy bien. No éramos las típicas chicas macarras, sino chicas de las que van al instituto y se gradúan. De hecho, yo iba a ir a la universidad. Teníamos mucho en común. Tonya era muy inteligente. Siempre estaba leyendo. Le gustaba mucho aprender y hablábamos mucho. Era mi mejor amiga. Cuando conocí a Tonya, también conocí a su marido Clarence. Era mayor que ella y tenía un niño de 2 años, Michael. Ese niño se convirtió en lo más importante. Lo adoraba. Siempre estaba feliz y sonriente. Quería mucho a Tonya. Cuando iban juntos, Michael se pegaba siempre a ella. Nunca iba junto a Clarence. A veces le preguntaba, ¿por qué no llevamos a Michael al zoo? Y me respondía, no. Michael no podía ir solo con ella a ningún sitio. En los camerinos nos veíamos desnudas. Tonya tenía moretones por toda la espalda. Decía que se había resbalado y se había caído al suelo. Pero no era cierto. No me gustaba nada. Y fue a más, cada vez peor. Un día me dijo que Clarence le había hecho un seguro de vida. Estaba aterrada. Quería escaparse, pero no se iría sin Michael. Y Clarence lo tenía muy controlado, casi bajo llave. Creo que tenía miedo de que les hiciera daño a ella o al niño, y no creo que pudiera alejarlo de él. Estaba atrapada. Y no sabía cómo salir. Clarence me llamó el 20 de abril de 1990 y me dijo que Tonya había sido víctima de un atropello con fuga en Oklahoma City. Pero ella no me dijo que fueran a salir de la ciudad. ¿Por qué no me lo había contado? Todo era muy extraño.
1: Tonya Hughes llegó poco después de la medianoche. Tenía un traumatismo cráneoencefálico contuso de cierta gravedad y había que ingresarla en la UCI para tratarla de la mejor forma posible. Utilizamos suero intravenoso con medicamentos para controlar la presión arterial y la inflamación del cerebro.
0: Clarence me dijo que la habían ingresado en la UCI y que no se permitían visitas. Se suponía que nadie tenía que ir a verla, pero yo me presenté allí. Las enfermeras con las que hablé me dijeron que la historia no les convencía. No se creían que hubiera sido un atropello. Y lo que más me llamó la atención fueron los rasguños que tenía por aquí. Parecían arañazos. A mí me dio la impresión de que fue más bien una pelea.
1: Estaba en muy buen estado para haber sufrido un atropello. Sus constantes vitales eran estables, pero empeoró rápidamente. Aquello era un misterio.
0: Volví a casa y al rato me llamaron por teléfono del hospital. Había fallecido.

0: Anda.
1: Y en ese momento descubrimos que ese no era su verdadero nombre. No se llamaba Tonya Hughes. De repente, no sabíamos quién era. Por eso en la inscripción de la lápida solo pusimos Tonya. Yo sabía que Michael no estaría a salvo con Clarence. En absoluto. En el hospital me preguntaron por el estado de Michael. Me dijeron que no hablaba. Les dije que eso no era propio de él. Y me dieron la información necesaria para ir a servicios sociales. Cuando llegaron, se lo llevaron a una casa de acogida.
0: Aquí está.
2: A ver. El club de Mickey Mouse.
0: Sí, estuvo todo el día con el gorro de Mickey Mouse. Acogimos a Michael el 1 de mayo de 1990. Su madre había fallecido el día anterior y él acababa de cumplir 2 años. El asistente social nos dijo que seguía con el biberón, pero que solo tomaba Pepsi.
2: Cuando se lo quitabas, se ponía histérico. Se tiraba por el suelo, ahí, en esas baldosas, y se golpeaba la cabeza contra el suelo.
0: Levantaba la cabeza y la dejaba caer.
2: Nos daba mucho miedo que se autolesionara. Estaba un poco desquiciado, pero era buen chico.
0: La primera noche le quité el biberón de Pepsi y le di leche en una taza. Y te puedes imaginar lo que pensé. ¿Cómo se me ocurre hacer eso? Cuando le quitas el biberón a un niño, las primeras noches lo pasa fatal. Pero empezó a acostumbrarse. Y al cabo de una semana...
2: Era otro niño.
0: Era otro niño. Pero tuvimos dudas.
2: De que fuera a conseguirlo.
0: De que fuera a conseguirlo. Estuvo 4 años con nosotros. Durante los 2 primeros, creció emocionalmente y también física e intelectualmente. Pero todo el tiempo que estuvo con nosotros, su padre no dejó de insistir en llevárselo con él.
3: My son is punished for wanting to see his dad. Locked in his room and his toys are taken away and he's told that his dad's a mean man. We cannot allow removal of child from a non-proven abusive home due to a wet diaper or perceived lack of affection, which I was unable to give my son during a period of weak time that my wife died tragically.
2: Tenía derecho de visita. Preparábamos a Michael para esas visitas, pero no le gustaban.
0: Cuando le decíamos que tenía que ver a su padre, se metía debajo de la banqueta del piano diciendo: es un hombre malo, es un hombre malo, es un hombre malo. Para Michael eran días horribles.
3: Let me leave this thought with you. Broken homes and cruel things perpetrated on children cause a criminal to be born.
2: Todo el mundo daba por hecho que él era el padre.
0: Me llamaron de servicios sociales para que llevara a Michael. Iban a hacerle una prueba de paternidad.
2: Los resultados demostraron que no era su padre. No había ninguna relación biológica.
0: Le retiraron la patria potestad.
2: Y se terminaron las visitas.
0: Esa misma semana, una camioneta pasó por nuestra puerta muy despacio, como a 10 kilómetros por hora. El conductor me miraba fijamente y yo me pregunté, ¿por qué me mira así? Pero tenía un pálpito que me agobiaba. Llamé a servicios sociales para preguntar qué tipo de vehículo conducía Clarence Hughes o cómo era él en persona. Cuando me lo describieron, les dije que ese hombre estaba acechando nuestra casa. Me dijeron que estaba paranoica e insistí con que estaba segura de que había algo raro.
4: El 12 de septiembre de 1994 recibimos una llamada diciendo que habían encontrado en el bosque a un hombre atado a un árbol con cinta adhesiva. El sospechoso entró y preguntó por el director. Dijo que venía a recoger a su hijo. Dejó entrever una pistola en su bolsillo y dijo: voy a llevarme a Michael y tú vas a ayudarme a hacerlo. Entró en el aula mientras encañonaba al director y secuestró a Michael y al propio director. Dijo: vamos fuera a dar un paseo. Iremos en tu camioneta y quiero que nos lleves hasta una zona de las afueras. Cuando pararon, llevó al director al bosque. Lo ató a un árbol y le puso cinta adhesiva en la cara y la boca. Al final, alguien lo encontró y llamó a la policía. Acordonamos la zona y llamamos al FBI. Al día siguiente, el agente Joe Fitzpatrick vino a la comisaría.
5: Te encuentras con más delitos volviendo a casa en Nueva York que en toda Oklahoma City. En Oklahoma no son habituales los secuestros, pero si surgía alguno sabía que me tocaría a mí. Lo ideal en un secuestro es resolverlo en menos de 48 horas. Si no lo consigues, tus oportunidades disminuyen drásticamente. Lo primero que hicimos fue publicar un aviso con todos los datos. Todas las agencias de Oklahoma estaban buscando a un niño pequeño llamado Michael Hughes, secuestrado por una persona que decía ser su padre, Clarence Hughes. En su expediente vimos que en 1990 intentó cobrar la póliza del seguro de vida de su mujer. Pero el número de la seguridad social que utilizó era el de un hombre llamado Franklin Floyd. Así que el verdadero nombre de Clarence Hughes era Franklin Delano Floyd. Franklin Floyd tenía muchos alias. Trenton Davis, Warren Marshall y Clarence Hughes. También vimos que Franklin Floyd había vivido en un centro de reinserción social, es decir, que había salido de la cárcel, así que buscamos sus antecedentes penales. En 1962 secuestró a una niña. En 1963 robó un banco. Salió del centro de reinserción social en 1972 y en 1973 agredió a una mujer. Fue detenido, salió bajo fianza, pero no se presentó ante el tribunal para el juicio. Llevaba dos décadas viviendo como prófugo. Con toda esa información sobre la mesa, era evidente que el problema era muy serio.
6: Franklin Floyd spent 10 years in prison in the 60s. After getting out, he didn't report to his parole officer and was missing for the next 17 years.
7: He was an expert in being on the run and knew how to conceal his identity.
5: Y también había muchas dudas sobre la madre del niño, que había fallecido 4 años antes.
8: The finger of blame started pointing at Franklin Delano Floyd when co-workers of Tanya's from a Tulsa strip joint called Passions went to police with their story.
4: Al saber que Tony había sido asesinada por un conductor que se dio a la fuga, me pareció muy probable que el conductor fuera Franklin Floyd. Nos enfrentábamos a un tipo violento y capturarlo sería difícil.
5: Según el Departamento de Ciencias del Comportamiento, solo disponía de una semana en la que Floyd se cansaría del niño, empezaría a verlo como un estorbo y lo mataría.
8: Floyd and the young boy are believed to be driving in a 1994 Ford pickup, full size. The tag number, QCN305, Oklahoma license plate.
9: Tanya Hughes was the mother of the boy kidnapped from the Choctaw Elementary School, but she was run over by a car in Oklahoma City in 1990. Leads concerning Michael Hughes should be directed to the FBI at 842-7471.
1: En 1994, las noticias hablaban constantemente sobre el secuestro. Mi madre estaba viendo la televisión y me dijo, Jenny, le han puesto otro nombre. Dicen que se llama Tonya, pero es Sharon. Estoy segura de que están hablando de Sharon en las noticias. Y yo me quedé pensando, ¿qué pasa aquí? ¿Cómo que están hablando de Sharon en las noticias? ¿La han entrevistado? ¿Ha pasado algo? Y mi madre me dijo, dicen que Sharon está muerta. Llamé al FBI, a la línea especial que anunciaron, y les dije que había visto las noticias sobre una chica llamada Tonya. Les dije que la conocía, que se llamaba Sharon Marshall y que era mi mejor amiga del instituto.

0: Conocí a Sharon en el campamento del Consejo Estudiantil. Iba a clase con Sharon. Estaba en el programa para estudiantes avanzados del Instituto Forest Park.
1: Sharon era de la promoción del 86. Yo estaba en la del 87 y fue mi mejor amiga durante 2 años. Es un instituto típico.
0: Pasillos muy anchos, chicos alocados. La gente se iba a fumar al aparcamiento de atrás. Quedábamos con los chicos en el centro comercial. Llevábamos el pelo cardado y ropa muy estrafalaria. El ambiente era el normal de un instituto de los 80. Todo empezó cuando conocí a Sharon en un campamento de verano. Nos hicimos amigas enseguida. Era como si nos conociéramos de toda la vida.
2: El primer día que entró en clase, todos los chicos dijeron, ¡ala! Era súper inteligente y estaba en las milicias del instituto, en el club de ciencias y en el programa de superdotados. Estaba metida en todo. Las amigas de Sharon éramos las marginadas. No éramos tan populares como ella. Teníamos mucho talento, pero el talento no suele ir acompañado de la popularidad. Sherry, tu anuario está como el mío. Apenas hay sitio para firmar. Eres una chica tierna y diferente. No cambies nunca, sigue tu estilo y sé tú misma. Te quiero, Sharon Marshall. Siempre apoyaba a los menos populares. Así era ella.
1: El instituto fue muy duro para mí. Era más pequeño que los otros chicos. Estaba metido en cosas artísticas. Me amenazaban y me llamaban marica. Era constante. Y pude sobrellevar el segundo año y el tercero con un poco de felicidad gracias a un par de personas. Una de ellas era Sharon Marshall. Siempre me dejaba notas. Hola, cariño. Espero que lleves bien el día. Te quiero, Sharon.
0: Era muy madura para su edad. Desde el primer día dejó claro que quería ir a Georgia Tech para ser ingeniera aeroespacial. Recuerdo cuando me llamó por teléfono gritando: «Lo he conseguido, me han aceptado en Georgia Tech y tengo una beca completa para el Departamento de Ingeniería Aeroespacial». Estaba tan emocionada. Era el mejor día de su vida. Estaba muy, muy contenta. Solo hablaba de eso.
2: Su padre contrató un anuncio de una página entera para felicitarla por la beca en Georgia Tech. Decía: «Cuidado, Georgia Tech. Hola, futura general de las Fuerzas Aéreas y futura ingeniera aeronáutica, papá». Hay padres que contratan esas páginas completas y ponen fotos antiguas de los estudiantes, incluso de cuando eran bebés. Pero ¿qué padre escogería una foto tan sexy para su hija? No tenía mucho sentido. Su padre nos parecía un hombre muy estricto y un poco raro.
0: Conocí a su padre una vez que trajo a Sharon a mi casa. Estuvo hablando a solas con mi padre y le pidió un préstamo. Mi padre le dijo: «Imposible, vamos que no». Y la situación dejó muy mal sabor de boca a mis padres, y eso fue solo el primer día. Me contó que cuando estaba en segundo, a su madre la atropelló un coche en el puente. Ella era quien hacía la cena todas las noches. No la dejaba hablar por teléfono con nadie. Y me dijo que no la llamara si no la avisaba antes. Pero que ella sí podía llamarme. En cuanto su padre llegaba a casa, se ponía muy nerviosa, se le notaba en la voz. Y se despedía diciendo: «Vale, tengo que dejarte», y colgaba. Recuerdo aquella llamada. Estaba llorando a mares. Fue cuando me dijo que estaba embarazada. La recuerdo muy alterada. No dejaba de llorar y yo le pregunté que qué iba a hacer.

Un día me llamó y me dijo, dentro de un par de días nos vamos a Arizona. Voy a tener el bebé allí. También me dijo que lo iba a entregar en adopción, que su padre no quería que se lo quedara.

0: say 51-year-old Franklin Floyd entered the Indian Meridian Elementary.
1: Twice now, America's Most Wanted highlighted the Michael Hughes abduction. After last Saturday's episode, the show got close to 20 calls from viewers who claimed to know something about the boy's whereabouts.
2: One of these tips is going to be the tip that leads us to Michael Hughes.
3: Cuando Michael desapareció, hablaban de él en las noticias. Creo que fue cuando conocí a Joe Fitzpatrick. Estuve hablando con ellos horas y horas. Y me dijeron que no solo estaba muerta, sino que no era quien yo creía que era.
4: Le enseñamos fotografías de Tonya Hughes e insistió en que ella la conocía como Sharon Marshall. Y que el hombre que conocíamos como Clarence Hughes era quien ella conocía como el padre de Sharon, Warren Marshall.
3: Pensaban que era su mujer. Decían que estaban casados. Y yo les decía que no, que era su padre, que no estaban casados. Ellos me decían, no, cariño, están casados. Y yo insistía, no, era su padre. Teníamos una idea muy diferente de quién era Sharon.
4: Después de hablar con Jenny Fisher, descubrimos que Tonya también tenía varios alias. En 1989, un año antes de su muerte, se cambiaron el nombre. Sharon Marshall se convirtió en Tonya y Warren Marshall en Clarence Hughes. Esos nombres los sacaron de unas tumbas que vieron en Alabama. Se casaron en Nueva Orleans utilizando sus nuevos nombres. Es decir, que este hombre se casó con su hija. Increíble.
5: One question led to another, and soon police were wondering just who they were dealing with.
6: Investigation showed she went by many names, like Tonya D. Hughes and Tonya Dawn Tadlock. But who was this woman, and who killed her?
4: Había un gran interrogante. ¿Qué le pasó a Sharon Marshall en el tiempo que transcurrió entre el instituto y el momento en que fue encontrada muerta en una cuneta? Fue una muerte muy sospechosa. Pero no había pruebas de que Floyd la matara. ¿Qué le pasó a Sharon Marshall?

0: Una vez hablé con ella. Me contó algo así como, nos mudamos, nos vamos al oeste, vamos a hacer no sé qué. El caso es que de algún modo terminaron en Tampa.
1: Consiguió trabajo de stripper en un club de allí.
2: A finales de los 80, Mons Venus era el mejor local de entretenimiento para adultos. Se decía que tenía las chicas más atractivas del mundo. No llevábamos lencería normal, era lencería francesa. Vestíamos lo mejor de lo mejor. Aquí venía todo el mundo. Mujeres, deportistas, músicos, empresarios. Todas las noches eran una fiesta.

Recuerdo perfectamente el día en que Sharon Marshall apareció por la puerta. Parecía una muñeca. Vestía de forma muy inocente. Llevaba un cuello de encaje. Nunca se había mostrado desnuda delante de nadie. Parecía una niña. Era muy tímida. Nunca hablaba ni de su pasado ni de ella misma. Cuando empezamos a hacernos amigas, el resto de las chicas del club me hablaron de su padre y de su extraña relación. El padre de Sharon le dijo que tenía que preguntar sobre las fiestas que organizábamos para decirme si iba a estar disponible. Había un club de millonarios y las fiestas que organizábamos eran muy sencillas. Bailas tres canciones, no hay bailes privados, nadie te toca y sales de allí con más de $500, incluso 1,000. Esa fue la primera fiesta a la que llevé a Sharon. Uno de los hombres me dijo: coge a Sharon y llévatela de aquí. Está junto a los aseos de señoras. Estaba en la puerta, ofreciendo servicios sexuales a los hombres por $50. Su explicación fue que se lo había dicho su padre y que le había comprado condones. Fue repugnante. No podía creerme que un hombre pusiera a su hija en esa situación. No me dijo que estuviera embarazada, pero empezó a ser evidente. La relación que Sharon tenía con su hijo Michael era muy bonita. Era una madre maravillosa. Estaba tan entregada. Se notaba en la forma en que le miraba. Creo que era lo mejor que le había pasado en la vida.

0: Empecé a cuidar de Michael cuando cumplí 15 años. Era mi amiguito. Me acercaba la cabeza así. Nos poníamos con la frente pegada. Y nos mirábamos fijamente. Y me daba besos en la cara. Era una monada. Yo vivía en el parque de caravanas Golden Lantern, aquí en Florida, a una manzana de Sharon y Warren Marshall. Su vivienda era de las normales, con dos dormitorios y un baño. Warren dormía en el sofá cama de la sala de estar, Sharon en la habitación del fondo y en la del medio, Michael. No tenía cuna, siempre me pareció muy raro. Lo que tenían era un parquecito infantil plegable. También era raro que no tuvieran familia y solo se relacionaran con uno o dos amigos. Sharon tenía una amiga, Cheryl. Venía a casa de Sharon y Warren dos o tres veces a la semana. Siempre iba bien vestida y con las uñas arregladas. Era muy maja. Atravesaba el parque de caravanas conduciendo su Corvette. Era un coche precioso. Cuando me veía en la piscina me saludaba. Y a mí, con 15 años, me flipaba que alguien tan guay, con tanto estilo y tanta clase, se fijara en mí y me saludara. Cheryl era espectacular. Era italiana. Tenía el pelo largo, negro, con mucho volumen. Aunque tuviera ese aspecto tan agresivo, era muy inocente. Había ganado un concurso de belleza y veía el trabajo en Mons Venus como un trampolín. Quería convertirse en modelo. Quería salir en el Playboy. Cuando me enteré de que Cheryl se relacionaba con Sharon y su padre, me quedé muy preocupada por su seguridad.
1: Una noche, viendo la lucha libre, Warren se puso a buscar una cinta de vídeo para grabarla. Y en una había grabado a Sharon y a Cheryl en la playa haciendo topless y bailando. Recuerdo que me quedé mirando y pensé, ¿esa es Sharon? ¿Ha grabado así a su propia hija? Se dio cuenta y dijo, mierda, déjame que te lo explique, no se lo cuentes a nadie, no es lo que parece, era solo una broma porque bla, bla, bla, bla. Y yo dije, vale. Bueno, tengo que irme, me esperan en casa.
0: Una de las chicas me comentó lo del vídeo. Y cuando vi a Cheryl, me enfadé con ella. Me contó que el padre de Sharon le había dicho, déjame que te haga unas fotos, voy a grabar un vídeo para enviárselo a Playboy. Vas a convertirte en una estrella. También me contó que quiso acostarse con ella y que cuando le rechazó, tuvo que defenderse de él. Todo cambió de repente y se volvió muy violento. Yo le dije que no podía protegerla de ellos, que tenía que alejarse. Pero de repente, Sharon y su padre desaparecieron. No vino a trabajar, no dijo nada. Creo que se fueron porque se hablaba mucho de ellos y queríamos alejarla de él. Él siempre estaba pendiente del bebé. Por eso Sharon tenía miedo. No podía dejarlo allí.

0: Jennifer Fisher no sabía qué había sido de Sharon en todos esos años.
1: Yo dije que en aquella época no sabíamos nada de lo que estaba pasando. Pensábamos que su padre era simplemente un tipo raro, pero yo tengo otro recuerdo. Sharon me invitó un día a pasar la noche a su casa. Mi padre estaba de viaje y mi madre me dijo, voy a dejar que vayas solo por esta vez, pero no se lo cuentes a tu padre. Mi madre me dejó en la puerta. Y cuando íbamos a ponernos el pijama para dormir, Sharon abrió un cajón y sacó un montón de lencería sexy. Me dijo, papá, me compra todo esto. Y yo dije, madre mía, qué lencería tan preciosa, pero ¿para qué la quieres? Y me respondió, bueno, solo la guardo aquí, es tan bonita. Y de repente... entró él con una pistola. En la casa no había puertas, solo cortinas, no había puertas. Y entró con una pistola. Nos apuntó y dijo, ¿qué estáis haciendo? Lo dijo vociferando. Y yo chillé, estábamos en ropa interior. Nos estábamos cambiando. No llevaba puesto nada más. Agarré lo que pude para taparme. Y él empezó a reírse con una risa malvada. Dijo, volveré. Y se fue. Miré a Sharon y se estaba riendo. Me dijo, tranqui, a papá le gusta gastar bromas. Cuando ya me había puesto el pijama, regresó. Todavía llevaba la pistola. Y me ordenó que me acostara en el suelo, sobre el saco de dormir, y que me tapara la cabeza con una almohada. Lo hice. Y entonces violó a Sharon a punta de pistola. Estaba yo en la habitación. Nunca hablamos sobre aquello. Él se levantó y se fue. Yo me quedé allí tumbada. Pero a la mañana siguiente, Sharon me dio un gran abrazo y me dijo, mi padre es así, pero estoy bien, y tú también. Olvídalo. Jamás se lo conté a nadie, me daba mucho miedo. Ha sido muy difícil. Es lo más doloroso que he vivido nunca en la vida. Me cambió como persona. Cambió mi forma de ver el mundo. Lo cambió todo en mí.
0: No conozco a nadie que haya tenido una vida tan miserable como ella. Me resulta odioso que abusara sexualmente de ella cuando era una niña y que luego la obligara a trabajar en clubs de striptease para vivir a costa de ella. Me duele mucho, me duele. No consigo imaginar qué se siente viviendo en esas condiciones durante un periodo tan largo de tiempo.

0: Teníamos constancia de que Floyd había cometido delitos sexuales contra Sharon. Y sabemos que tenía antecedentes de secuestros, violaciones y agresiones. Era evidente que había un patrón. En 1962 le condenaron por secuestrar y violar a una niña de 4 años. Era un pederasta convicto. En los 90 agredió a una mujer. Es cuando empezamos a considerar ese patrón de violencia y abuso. Pero al revisar el pasado de Floyd, era evidente que algo no cuadraba. Un agente encontró a un vecino que conoció a Franklin Floyd en los 70 en Oklahoma City. Y tenía una foto de Floyd con Sharon cuando ella tenía 5 o 6 años. Un agente especializado en ciencias del comportamiento me dijo que era el aspecto habitual de una niña que había sufrido abusos. No sonreía, tenía una expresión triste. Y empezamos a comprobar fechas. Sharon tenía 20 años cuando murió en 1990. Es decir, que nació entre 1969 y 1970. Floyd estuvo en la cárcel entre 1963 y 1972. No podía ser el padre biológico de Sharon. No era su hija. No era lógico que fuera su hija. Floyd tenía antecedentes de secuestro, así que pensé, ay Dios, creo que también la secuestró a ella.
1: We have concern that she may have been kidnapped as a young child and had been kept in the custody of Franklin Floyd during this whole time period.
0: La retuvo durante 15 años. En ese momento, sabía que no se llamaba ni Sharon Marshall ni Tonya Hughes. Pero no tenía ni idea de quién era realmente, ni quiénes eran sus padres, ni de dónde venía o cómo se llamaba de verdad. No sabíamos nada. Y notas cómo se te revuelve el estómago. El caso era horrible y de repente empeora. Era evidente que Michael estaba en peligro. Teníamos que actuar y rápido.
2: Franklin Floyd llevaba 17 años viviendo como fugitivo. Sabíamos que sería muy difícil encontrarlo. Podía estar en cualquier sitio. Y gracias a Dios, los agentes del FBI que llevaron el caso estaban decididos a conseguirlo. Joe Fitzpatrick tenía un plan.
0: En los delitos de este tipo, la mejor forma de saber qué va a hacer alguien es estudiar qué ha hecho en el pasado.
2: Había usado muchos alias, y la gente así tiende a repetir lo mismo una y otra vez. Suelen seguir un patrón.
0: Quizás se le ocurriera reutilizar uno de los alias anteriores y probablemente iría a algún sitio donde hubiera estado antes, Phoenix, Florida, Georgia, Kentucky. Así que lancé una alerta para todos sus alias.
2: La alerta llegó a todos los estados en los que había conseguido un permiso de conducir con diferentes nombres, pensando que podría intentar renovarlo en alguno de esos sitios.
0: Y efectivamente, renovó su permiso en Louisville, Kentucky, con el nombre de Warren Marshall. Volé hasta Kentucky e hicimos que un agente de Louisville se camuflara con un uniforme de UPS. El plan era detenerlo en el momento en el que le entregaran el carné de conducir renovado.

Y se lo dimos. Varios agentes lo rodearon y lo detuvieron.

0: Nada más detenerlo, los agentes fueron a su casa y hablaron con los vecinos.
1: Floyd lived in this rundown apartment building just east of downtown Louisville about 6 weeks, not long enough for his neighbors to know much about him.
2: To my knowledge, he didn't even talk to anybody. Just came in and came out. Didn't talk to anybody about his family or anything like that, so.
0: Nadie había visto a Michael. Comprobaron los dos trabajos que tenía en ese momento y su trabajo anterior como pintor. Nadie había visto a Michael. Había comprado un billete de autobús desde Atlanta, Georgia, a Louisville, Kentucky. Un solo billete para una sola persona. Al día siguiente me senté frente a él y le pregunté, ¿Michael está vivo? Y respondió que sí, dijo que le había dejado con una persona muy rica, pero es difícil pensar que una persona rica tuviera algún tipo de relación con él. Eran declaraciones absurdas, todo mentira. En ese momento, solo podía pensar que Michael estaba muerto, pero cuando se trata de un niño, esperas estar equivocado.
3: We miss Michael. He's like a son to us. Michael, we love you. If we knew where to come to get you, we'd come get you, but we don't know where.
4: A veces, mientras conducía, si veía en otro coche a un chico con el mismo color de pelo que Michael, intentaba ponerme a su lado para ver si era él. No sé. Hasta que no llega la noticia definitiva, no puedes sacarte de la cabeza esa posibilidad.
0: El caso fue llevado a juicio. Sabíamos que acusar a Floyd del asesinato de Michael basándonos en sus antecedentes era una acusación muy débil. No teníamos un cuerpo. Sería difícil ganar el juicio.
5: Puedes presentar un caso de asesinato sin que haya aparecido el cuerpo, pero para conseguir una condena hay que demostrarlo más allá de cualquier duda razonable. Y lo teníamos prendido con alfileres.
4: Lo que parecía un caso relativamente sencillo y fácil de probar, no lo era tanto. Ya habíamos superado algunos obstáculos. Le acusamos de secuestrar a Michael Hughes y de robar un coche. Al robarlo a mano armada, se añadiría una sentencia mínima de 5 años a la pena de prisión. También le acusamos de un segundo delito relacionado con las armas de fuego por utilizar el arma durante el secuestro. Eso suponía una sentencia adicional de 25 años.
6: La primera vez que lo vi fue cuando le llevaron al Tribunal Federal. Tenía una mirada fija y vacía. Una mirada como la de Charlie Manson. Una mirada aterradora.
0: Floyd empezó defendiéndose a sí mismo y era muy agresivo. Hacía preguntas absurdas.
4: Sabía que ese juez le permitiría argumentar su caso. Es lo que llamamos una defensa híbrida. Quería ponerse en pie para contar su versión. Y la única manera de hacerlo sin subir al estrado era tener la oportunidad de dirigirse al juez. Divagaba, se salía por la tangente. Era puro ego, arrogancia, narcisismo, los rasgos de una personalidad sociopática.
7: Yo testifiqué en el juicio del secuestro de Michael. Lo más duro, lo más aterrador, fue estar frente a él en el juicio. Declarar con él sentado allí mismo. Recuerdo que cuando estaba en el estrado, le miré fijamente a los ojos y le dije, te pillé, te pillé. Cabrón.
6: Floyd se levantó y le hizo una pregunta. Ha basado su opinión sobre mí y sobre mi forma de ser, basándose en la información que le ha dado el FBI, ¿verdad? Y ella le respondió: no, me formé una opinión sobre ti cuando vi el tipo de lencería que le comprabas a tu hija y cómo hacías que se la pusiera. Desde ese momento, tengo una opinión sobre ti.
7: Le miré a la cara y le dije: eras su padre, te llamaba papá. Eras su padre. En ese momento, su abogado lanzó sus papeles al aire y ya no podían hacer nada.
8: El caso no fue nada fácil. Todo era circunstancial y eso hacía que me revolviera por dentro.
0: Nunca había perdido un caso en un juicio, nunca. Pero siempre que estás ante un tribunal, sientes nervios.
5: El juez dictó sentencia y falló a nuestro favor en todos los cargos.
0: Tras evitar a la ley durante dos décadas, fue condenado a 52 años de cárcel sin libertad condicional por el secuestro de Michael Hughes. Recibí la llamada de un agente. Habían encontrado la camioneta del director que Floyd había robado para el secuestro. Y encontraron fotografías adheridas a los bajos del vehículo. Todo, o casi todo, era pornografía obscena. Es evidente que eran de Floyd, porque entre ellas había fotografías de Sharon cuando era pequeña. Y entre esas fotos había algunas de otra joven que no habíamos visto hasta ese momento. Mostraba diferentes momentos en los que la desnudaba y le pegaba. Y yo pensé que no podría haberla golpeado hasta ese punto sin matarla. Pero seguro que lo hizo. Teníamos otro misterio. ¿Quién era esa chica? En las fotos se apreciaban marcas de bronceado natural. Recordé que habían pasado por Florida, Georgia y Kentucky. Así que mandé esas fotos a las oficinas de esos estados para que las cotejaran con casos no resueltos. Estaba dando palos de ciego.
9: Highway crew makes a grisly discovery, a badly decomposed human skull. 4 days of digging produces 90% of a skeleton, along with a breast implant and some clothing and jewelry.
5: Al examinar el cráneo, encontramos dos agujeros de bala en la parte posterior y el hueso orbital de un ojo roto por debajo. Evidentemente no era una muerte natural, mostraba pruebas de violencia homicida, así que lo clasificaron como asesinato. Hablamos con todas las agencias locales, pero no conseguimos identificar el esqueleto. Un año más tarde, el FBI nos notificó que tenía fotos relacionadas con otro caso. Las fotos mostraban a una mujer joven a la que habían golpeado. Al verlas, vimos que la camisa que tenía la chica de las fotos coincidía con la camisa que tenía el esqueleto. Seguimos esa pista y conseguimos los registros dentales de la mujer identificada como desconocida I-275. Así pudimos identificar el esqueleto encontrado junto a la carretera. Era Cheryl Comeso. Y durante la investigación descubrimos que Cheryl había trabajado como bailarina exótica en Mons Venus.
9: Now police want to talk to anyone who knew Cheryl Comeso back in 1989.

0: Después del vídeo de Cheryl y Sharon, circularon muchos rumores. En el club, todo el mundo hablaba del tema. Y cuando Cheryl llegó al club, tenía un moretón en la mejilla y un ojo hinchado. Tenía marcas en el cuello, como si la hubieran querido estrangular. En ese momento, me di cuenta de que ya no era cosa de un pervertido. Había violencia física. Estaba obsesionado con ella. Llamó muchas veces al club, haciendo preguntas sobre Cheryl. Quería saber su apellido. Quería saber dónde vivía su padre. Cada vez que llamaba, le decía que Cheryl no estaba y le colgaba. Hicimos todo lo posible por mantenerle alejado de ella. Pero un día, al salir del club, vi al padre de Sharon en el aparcamiento. Cheryl estaba junto a su coche. Estaban discutiendo. Él estaba gritando. Decía que la iba a matar. Así que corrí hacia donde estaban para parar aquello. Se cabreó conmigo y dio un acelerón con el coche y empezó a dar bandazos. Era como si me amenazara con atropellarme. Me alejé con Cheryl abrazándola y la acompañé hasta su coche. Pensé que se iría a casa con su padre. Y esa fue la última vez que la vi.
1: Sharon y Warren se fueron de la ciudad deprisa y corriendo. Me pidieron que recogiera el correo y echara un vistazo a la vivienda. Una noche, el vecino de enfrente salió a fumar en su porche y vio llegar a un tipo en una furgoneta. Se bajó y entró en la casa de Sharon y Warren. Salió 5 minutos después, se subió a la furgoneta y se largó. El vecino terminó de fumar, entró a su casa y de repente escuchó... y se encontró con aquella tremenda explosión. Justo en el centro de la casa, las llamaradas salieron disparadas por los aires. La gente que estaba allí, en la piscina o donde los buzones, tenían claro que Warren había contratado o convencido a alguien para que volara su casa.
2: Por fin sabíamos por qué Floyd se fue de Florida con tanta prisa. Salió huyendo porque había matado a Cheryl Comeso. Floyd sabía que la policía buscaría un hombre con su hija y su nieto. No buscarían a un hombre con su mujer y su hijo. Por eso se casaron.

0: The story of Floyd's criminal life spans half the nation, from Oklahoma, where his wife turned up dead, he kidnapped his son, and abducted a school principal, to this underbrush near Interstate 275, where the skeletal remains of Cheryl Comesso turned up. Former detective Mark DeSaro says Floyd will murder again if he ever gets out of prison.
1: Es un sociópata y un depredador sexual. Se le acusó del asesinato de Cheryl Comesso. Aunque la mayoría de las pruebas eran circunstanciales, teníamos un buen caso. Era incontestable que la situáramos a ella en un lugar concreto, y a él también, y a los dos juntos. Teníamos testigos que habían presenciado sus discusiones.
2: Franklin Floyd faces lethal injection for the murder of a Tampa nude dancer.
3: Me pidieron que identificara algunas fotos. Había una del cuerpo de Cheryl en un colchón. Era el asqueroso colchón del sofá cama de la sala de estar. Iba a la casa de ese hombre 7 días a la semana. Y siempre estaba abierto. Todos los días. No había ninguna duda. Ese era el mismo colchón. Estaba segura. Lo estaba. Sí.
4: Habíamos conseguido una condena de 52 años para Floyd, pero ahora teníamos la oportunidad de acusarlo de asesinato, un delito que se castiga con la pena de muerte.
1: Franklin fue declarado culpable de asesinato y condenado a muerte.
4: Me sentí muy bien al escuchar el veredicto. Era una satisfacción saber que Floyd iba a estar en un lugar donde no podría hacerle daño a nadie. Pero el caso, incluso después del juicio, seguía teniendo un componente negativo. No sabíamos dónde estaba el cuerpo de Michael.
5: Encontrar aquellas fotos y conseguir que le condenaran por asesinato fue pura casualidad. No salió todo como queríamos, pero en la carrera de cualquier policía siempre hay algo que se queda pendiente. Cogí una foto de Michael Anthony Hughes y la coloqué encima de mi ordenador para verla todos los días. Mirarla me daba esperanza. Por eso lo hice. Todos los días al llegar a la oficina pensaba: esto hay que resolverlo. Algún día lo conseguiremos. Estuvo allí pegada hasta mi último día de trabajo. Recogí mis cosas, cogí esa foto y me jubilé.